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2: Nos dicen que no hay nada nuevo bajo el sol. Descubrí que esto es una gran mentira. De hecho, cada día todo es nuevo bajo el sol. Cosas están creciendo o muriendo, pero nada permanece igual. Cada mañana cuando nos levantamos, podemos esperar que el día sea una interrupción aburrida a nuestros sueños, o lo podemos considerar como otra oportunidad para poner en práctica ideas nuevas y refrescantes. Cada día está lleno de novedades y está en nosotros descubrirlas. Se nos presentan oportunidades para crear cosas nuevas, ver todo de un modo diferente, ser distintos a lo que fuimos el día anterior. Si al final del día no hemos cambiado nada, debemos estar alertas. La uniformidad trae aburrimiento y cuando estamos aburridos, también somos aburridos para los demás. ¡Qué pérdida! En este universo tan dinámico, ¿sí? Elbert Hubbard pensó y escribió: el amor crece con la generosidad. El amor que damos es el único amor que conservamos. El único modo de conservar el amor es

Hola, hola, hola. ¿Cómo estás? ¿Cómo le va? ¿Qué tal? Buenas noches. Bienvenidos. Mi nombre, Néstor Mesana, doble S. Y aquí estamos. Con S al final, en plural, haciendo alquimia. Compartiendo una noche más, un programa más. Noche miércoles 16 de septiembre, programa 7846, 32 años ininterrumpidos con alquimia. El comienzo musical que pudiste ver a través de radiocasilda.com, canal de streaming, a través del canal local 2.8 de Flux Televisión. Estando aquí, de la telenovela El Renacer de Luna por Yuri, Te Voy a Amar, Axel. 13 los minutos que pasaron de la hora 21, hacemos alquimia hasta la 1 de la madrugada. Y comenzamos el programa con una temperatura de 14 grados 2 décimos, una humedad del 74%, la presión 1011.2 hectopascales. Contactos: Instagram, Alquimia Néstor. Facebook, Néstor Mesana. Contestador automático 3464-422-522. Mensajes de texto. WhatsApp, el mensajero 55-61-61. Hoy está cumpliendo 58 años Marco Antonio Muñiz. Después te cuento.

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1: Dieciocho los minutos que pasaron de la hora 21, vamos hasta la 1 de la madrugada. 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Entonces, de turno, esta noche y hasta las 8 de la mañana, Farmacias Rivadavia y Farmacia San Paoli. 55-61-61, los tempraneros de siempre. ¿Cómo estás, Anita? Qué gusto me da saludarte, comparto un cafecito contigo. Y si no sucede como querías, sucederá mejor de lo que imaginabas. Esa es la belleza del plan de Dios, de cualquier forma que lo concibas. Y si no sucede como querías, sucederá mejor de lo que imaginabas. Regálame Nada Dura Para Siempre, José Luis Perales. Un beso enorme, enorme, Anita.
4: Comparto también una tacita de café caliente con mi amigo Ariel Santillán, que me está pidiendo este clásico por los 80 que cantaba Piero, después lo cantó la señora Mercedes Sosa. Soy pan, soy paz, soy más. Lo preparo por Piero, amigo mío, y te lo regalo en un ratito nada más. Te decía que hoy está cumpliendo 58 años Marco Antonio Muñiz. Nació un día como hoy, un 16 de septiembre del año 1968 en Nueva York, Estados Unidos. Conocido artísticamente como Marc Anthony. Le dicen el rey de la salsa o el flaco de oro. Es un cantautor y actor estadounidense. Sus canciones van desde la salsa, pasando por el bolero, la balada y el pop latino. Es uno de los artistas de música tropical comercialmente más exitoso de la historia. Imaginariamente lo tenemos a Marc Anthony en caravana, probándose la pilcha que lucirá esta noche cuando suba a cantar y a festejar su cumple 58, Marc Anthony, al escenario mayor de Alquimia. ¿Me preparás un cafecito?
0: Un buen café y una excelente compañía.
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0: Recordando clásicos de los 80. Soy pan, soy paz, soy más.

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2: Cuarenta los minutos que pasaron de la hora 21, hacemos alquimia hasta la 1 de la madrugada. Algunas cositas que quiero contarte. 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
1: 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Voy a regalarte algo interesante. Hay un clásico que canta Leonardo Fabio, Ella ya me olvidó y yo la recuerdo ahora. Hay una versión con batería, con saxo, con muchos instrumentos de viento, con un par de guitarras y un piano. El piano, Lito Vitale. La voz, de Juan Carlos Baglietto. ¿Escuchaste la versión Ella ya me olvidó, de Leonardo Fabio por Juan Carlos Baglietto? Bien, en un ratito te la regalo.
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4: 54 los minutos que pasaron de la hora 21. Kiko, querido, no te toco timbre, no ganamos absolutamente nada al Kini. Aunque hubo dos ganadores importantes, ¿eh? Nosotros no somos. Esperaremos hasta el domingo a ver qué pasa, Kiko. Un beso grande para vos y para mi mamá la Chocha. Gentileza de su quiniela, donde ganamos todos. En Sargento Cabral 2162. Sargento Cabral 2162. Repasamos entonces. Kini 6. Tradicional 2 ganadores con 6 aciertos. Uno de Córdoba y el otro de Buenos Aires. Cada uno cobra un poco más de 1.374 millones de pesos. Uno de Córdoba, uno de Buenos Aires. Los números del tradicional: 13, 14, 16, 19, 20, 29. La segunda vuelta quedó vacante con más de 3 mil millones de pesos. 02, 06, 09, 31, 36, 42. La revancha, no la hacen salir todavía. Quedó vacante con más de 8 mil millones. Tal vez salga o la hagan salir este domingo. 8 mil millones de pesos. 02, 09, 20, 30, 35, 36. El siempre sale 10 ganadores con 5 aciertos. Cada uno cobra un poco más de 39 millones de pesos. 11, 25, 27, 38, 40, 44. Y la canastita, 364 ganadores con 6 aciertos, cada uno cobra 550 mil pesos. Es platita. Vamos a repasar ahora los números de las quinielas, quiniela nocturna. Te estoy debiendo, como siempre, los miércoles, siempre se atrasa la Santa Fe por el Quini. Quiniela nocturna a la cabeza, Ciudad de Buenos Aires,

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0: Beijos.
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1: ¿Cómo estás, Estela querida? Lo comenté muy tempranito, así que te guardo un lugarcito en primera fila. Hoy está cumpliendo 58 años Marco Antonio Muñiz, conocido artísticamente como Marc Anthony, imaginariamente en caravana probándose la pilcha. Y esta noche, Estela querida, estará Marc Anthony cantando en el escenario mayor de Alquimia. Cantautor y actor estadounidense. Ha ganado 4 premios Grammy, 5 premios Grammy Latinos y 29 premios Lo Nuestro. Cantante masculino más galardonado. Nació un día como hoy, un 16 de septiembre del año 1968 en Nueva York, Estados Unidos. Esta noche Marc Anthony festejando su cumple 58 en el escenario mayor de Alquimia. Te guardo un lugarcito, Estela, en primera fila. 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Y para mañana al mediodía, ya que estamos hablando de comida, para mañana al mediodía, en la Roti Sabores de Tito, peceto mechado al horno con puré mixto. ¡Qué rico! 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Me escribe Laura. ¿Cómo estás, Laurita? Comparto unos matecitos con ustedes porque vienen viajando. Buenas noches, Néstor, yendo a buscar a Catita. Dice Adolfo que le pases la canción Toma 2 por Sui Generis. Es el primer long play que se compró en el año 73, Adolfo, cuando iba a la secundaria. Toma 2 Blues, Sui Generis. Bueno, lo voy preparando, Adolfo querido. El apretón de manos, Laura, el beso enorme, enorme. 55-61-61, 422-522. Te debía el primer premio Quiniela Nocturna de la Lotería de Santa Fe. Aquí lo tengo. 7.267 a la cabeza, 7267. La pausa.
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5: Pero claro que sí, claro que te lo puedo regalar, amiga mía. Puede ser, Néstor, me lo pide Betty. La versión será porque te amo, pero en italiano. Richie o Ricky y Poveri. Un beso, Betty. Comparte un cafecito.

0: que te tocan.
1: Hasta la una de la madrugada, regalando canciones. Un clásico, Toma 2 Blues, Sui Generis.

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9: Hemos olvidado lo realmente importante de todo esto. Una llamada para saber cómo está alguien, solo por el hecho de tener una conversación, de esas que no tienen un trasfondo, de esas que no esperan nada más que saber de ti, de escuchar su voz. Hemos olvidado que hacer un regalo no implica que te tengan que devolver otro. El mayor regalo es ver el brillo, la sonrisa y la emoción de lo inesperada de esa persona. Ese es el verdadero regalo de quien da sin esperar nada a cambio. Olvidamos que para aprender debemos saber escuchar, empatizar con los demás y saber meternos en su pellejo. Esa es la verdadera forma de crecer. Ya no tenemos conversaciones profundas, de esas en las que intentás solucionar el mundo como si tal cosa estuviera en nuestras manos. Y es que perdemos demasiada energía en quejarnos de nuestro trabajo, de los exámenes, del amor, de ese amigo que no actuó como nos hubiera gustado y, sobre todo, de lo infelices que somos por no tener aquello que seguramente no necesitamos. Vivimos aparentando ser felices. Sentimos poco, amamos lo justo, queremos entre paréntesis para que no nos hagan daño. Y esta vida necesita además gente que se arriesgue con segundas oportunidades, que perdonen, que quieran sentir, que quiera amar. Sobre todo, nos faltan muchos más te quiero sinceros. Postdata. En la vida hay que saber a quién sonreírle. 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
9: Lucía y Joaquín Galán, Pimpinela. Regalo musical para Betty. Hay amores que matan.

0: 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Paso por el mensajero, 556161. Buenas noches.
1: Hola, buenas noches, Néstor.
0: Carlitos.
1: Alquimista.
0: ¿Cómo estás?
1: Buenas noches.
0: Gusto saludarte.
1: Escuchando buena música, como siempre.
0: Muy buena música hoy. Muy, muy buena.
1: Te voy a pedir, por favor.
0: Por favor.
1: Ese clásico por Albano y Romina Power.
0: Ajá.
1: Que no me acuerdo el nombre. Pero vos seguro lo vas a encontrar. Bueno, esperando algún tangazo. Saludos a Abel, Ariel y a toda la gente alquimista. Gracias. Chau, chau.
0: Un apretón de manos, un apretón de manos. Y puede ser, hay dos clásicos. Decime cuál te gusta. Está Siempre, Siempre o Felicidad. Felicita. O Siempre, Siempre. Esos son los dos más clásicos, ¿no? Ahí tiene varios, tienen varios. Uno es del 82, 1982, Felicita. Y el otro es del 86, Siempre, Siempre. No sé cuál de esos dos. Son los clásicos, son los más clásicos. Decímelo, Carlitos, así lo voy preparando. Felicidad. Bueno, ahí está. Comparto una tacita de café contigo, amigo mío, con muchísimo gusto. Hay un número telefónico, no sé si es el de Abel, no lo recuerdo, que termina en 274. No, porque es un celular. Termina en 274. Están tratando de dejar un mensaje, pero no me lo dejan. Ya se comunicaron tres veces, a las 22.19, 22.20 y 22.32. No sé si no lo quieren dejar por allí, porque es un contestador automático, nadie te va a atender ahí. Tenés que dejar el mensaje grabado, ¿sí? El número es el 625274. Y si no, si tenés WhatsApp en ese número, dejame el mensaje al mensajero de la radio, 556161. Fácil. Hacemos alquimia hasta la 1 de la madrugada.

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1: 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Héctor Varela, su orquesta, acompañando a la voz del Rolo Lezica.
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7: 54 los minutos que pasaron de la hora 22. Vamos hasta la una. Actualizo los datos del tiempo, la temperatura en Casilda y la zona. 13 grados con una humedad del 79%, la presión 1011.4 hectopascales. Se comunica mi amiga Alicia, me está pidiendo un tema por los Pimpinela. Recién pasamos a Pimpinela, Alicia. ¿Algún otro temita que quieras escuchar? Pedímelo. Comparto un matecito contigo. Sigo siendo tu mamá. Cuando ya no escuchás ni te importa lo que diga, sigo siendo tu mamá. Cuando decides que soy anticuada y quiero seguir tu propio camino, sigo siendo tu mamá. Cuando hablas, te quejas y discutís, sigo siendo tu mamá. Cuando crees que sabes más que yo, sigo siendo tu mamá. Cuando te mudás y te llevas un pedazo de mi corazón contigo, sigo siendo tu mamá. Y te amaré tanto como el primer día que te sostuve en mis brazos. Todavía soy tu mamá. Y estaré a tu lado y también asegurarme de que tus alas sean lo suficientemente fuertes como para volar. Sigo siendo tu mamá. Voy a querer lo mejor y voy a sacrificar mis planes para los tuyos. Sigo siendo tu mamá. Siempre tendré espacio para vos y un abrazo para darte la bienvenida. sigo siendo tu mamá. Y hasta mi último aliento, seguiré llevando tu amor conmigo. Y agradecer al universo todos los días por el privilegio y la alegría que ha sido ser llamada tu mamá. 3464-422-522 55-61-61. Hoy está cumpliendo 58 años el señor Marco Antonio Muñiz, conocido como Marc Anthony. Está en caravana probándose la pilcha que lucirá esta noche cuando suba a cantar al escenario mayor de Alquimia.
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7: Valeria López Villa. Llorando tu ausencia.

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0: 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Me escribe mi amiga Alicia y me está pidiendo, ya que no le podemos pasar a Pimpinela, cualquier tema por Abel Pintos, el regalo musical para sus hijos y sus nietas. Alicia compartiendo la noche con nosotros.
4: Abel Pintos, pues y esto de Abel Pintos, cualquier tema de él, sin ser escuchando la radio y tomando unos mates acá.
0: Escuchando la radio y tomando unos matecitos acá. Alicia, el regalo para sus hijos, para sus nietas, ya preparo Abel Pintos. 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Está también Ezequiel compartiendo la noche con nosotros. Hola, amigo Néstor, ¿cómo andás? ¿Me regalás un tema por Pablo Londres? La Bella y la Bestia. Soy Ezequiel. Un apretón de manos. Ezequiel, comparto unos matecitos contigo. Hasta la una de la madrugada, regalando canciones.
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0: 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Hoy está cumpliendo 58 años el señor Marc Anthony. Nació un 16 de septiembre del año 1968 en Nueva York, Estados Unidos. En febrero del año 2004, hablando un poquito de su vida profesional de Marc Anthony, en febrero del año 2004, la cantante y actriz estadounidense Jennifer López le pidió su ayuda para producir la canción Sway, la banda sonora de la película que protagonizaba Jennifer llamada Shall We Dance. En el año 2007, Marc Anthony debutó como productor de otro artista, participando en la composición, producción y coros del primer disco en español de por aquel entonces su esposa, Jennifer López, llamado Cómo ama una mujer. El sábado 28 de febrero del año 2009, Marc Anthony se presenta en el 50º Festival Internacional de la Canción de Viña del Mar en Chile,
5: considerado el más importante de Latinoamérica, siendo transmitido a más de 50 países. Luego de eso, hace varias presentaciones en Santiago, Chile. ¿Cuántos acontecimientos? Hoy está cumpliendo 58 años Marc Anthony. Marco Antonio Muñiz, su verdadero nombre, está en caravana probándose la pilcha y lo festeja esta noche cantando en el escenario mayor de Alquimia. Hola Alicia, ¿cómo te va? Comparto unos matecitos con yuyitos contigo. Hola amigos alquimistas, hermosa noche miércoles, cálida, muy agradable. Bueno, la semana que viene, el lunes, comenzamos la primavera. Voy a pedirte, Néstor, el tema musical que canta Alma Rojas, La mujer que soy le costó la vida a la que fui. Cabe aclarar que Alma Rojas es un proyecto musical, es inteligencia artificial y una voz femenina de música country en español. Tal vez la tengamos en el escenario mayor de Alquimia. Alma Rojas haciendo La mujer que soy le costó la vida a la que fui. Lo preparo, Alicia, y te lo regalo. Bienvenida, amiga mía.
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2: El tema que nos acompaña a lo largo de la semana, cerrando y abriendo un nuevo día. Versión Kika Edgar. Mi historia entre tus dedos.

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10: 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Contestador automático, 24 horas. Mensajes de texto WhatsApp 55-61-61. Tengo algo muy lindo para contarte después sobre lo que dictó un juez. Sobre lo que dictó un juez. Lo voy a leer tranquilo. Tenemos tiempo. Che, qué rápido pasó el programa de hoy, realmente, muy pero muy rápido, ¿eh? ¿Tengo mensajes? Lo compartimos. Buenas noches.
11: Néstor, yo le había pedido por...
10: ¿Cómo estás, Marantoni? Estela.
11: ¿Y quién es él? Porque lo escuché y me gustó, hasta quedó más lindo que Perales, que es el que lo escribió, creo. Y no me la pasó, me quedé hasta ahora esperando porque iba a estar el recital. canta lindo, pero yo sinceramente no es un cantante que lo pida nunca. Y me hubiera gustado escuchar y quién es él. No sé, a lo mejor no lo tiene, pero bueno, me da lástima. Realmente se lo digo con respeto, pero realmente me quedé esperando, pensé que le iba a colocar esa canción. Gracias, Estela. Buenas noches.
10: Buenas noches, Estela. ¿Y cómo es él? ¿Y cómo es él? Marc Anthony. Yo ya había preparado muy, muy temprano esta mañana los tres temas musicales que quería pasar y respeté mi preparación. Pero hagamos una cosa. Hoy jueves te comunicas y pedímelo. Yo te lo regalo con muchísimo gusto. No quise salir de esos tres temas que elegí, por ese motivo no lo puse. Sí que lo tengo al tema musical. ¿Y cómo es él? Versión Marc Anthony. Hoy jueves, Estela, hoy jueves, comunícate y pedímelo, recordámelo y con muchísimo gusto te lo regalo, claro que sí. 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Hasta la una de la madrugada, regalando canciones. Buenas noches, Néstor. Quisiera saludar a Catalina. Hoy está cumpliendo años. La saluda a su hermana Susana, su cuñado Guillermo, su sobrino Andrés. Si puede ser, Néstor, le regalás el tema musical Mujer de las Cuatro Décadas por Ricardo Arjona. Gracias, bendiciones. Soy Guillermo de Los Molinos. Un apretón de manos, Guillermo. Comparto unos matecitos contigo y un beso enorme, enorme a Catalina. Hoy está cumpliendo años, jueves 17 de septiembre. El deseo de los alquimistas de que pases, Catalina, un cumpleaños maravilloso.
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10: Voy con Juan Gabriel preparando a Ricardo Arjona.

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1: Esta es la historia de un chico que robó pan y el juez que le dio una lección al mundo. En una sala de audiencia abarrotada, un chico de 15 años estaba temblando con la cabeza gacha. Lo habían sorprendido robando no plata ni oro, sino un paquete de pan y un poco de queso. Cuando el guardia de la tienda intentó detenerlo, se resistió y en el forcejeo se rompió un estante. El juez lo miró y le preguntó suavemente: ¿de verdad robaste estas cosas? Sí, señor, murmuró el chico. ¿Por qué? Porque las necesitaba. Podrías haberlas comprado. No tenía dinero. Entonces, pedíselo a tu familia. Solo tengo a mi mamá, señor. Está enferma, no tiene trabajo. El pan y el queso eran para ella. La sala quedó en silencio. El juez volvió a preguntar: ¿no trabajás? Soy trapito y lavo auto, señor. Pero hoy pedí permiso para cuidar a mi mamá. ¿Le pediste ayuda a alguien? Estuve pidiendo en la calle toda la mañana. Nadie me ha ayudado. El juez se golpeó la cabeza contra la silla. Su mirada se suavizó y tras un momento de silencio leyó su veredicto. El robo, especialmente el robo de pan, es un delito. Pero hoy, todos los presentes en este tribunal son responsables de este robo, incluyéndome a mí. Porque si un niño tiene que robar comida para su madre enferma, entonces nosotros, como sociedad, hemos fallado. Luego, para sorpresa de todos, anunció: multo a todos los presentes, incluyéndome a mí, por permitir que exista el hambre en nuestra ciudad. Nadie saldrá de esta sala hasta que haya pagado. El juez dejó caer $10 de su propio bolsillo sobre la mesa y el mismo juez continuó: impongo una multa de $1,000 al dueño del negocio por entregar a un niño hambriento a la policía en lugar de alimentarlo. Si esta cantidad no se paga en 24 horas, el tribunal ordenará el cierre del comercio. Hasta la una de la madrugada, regalando canciones. Ana, Betty, Willy y el tío Héctor están en Correa. Me piden Esclavo del Amor por Brian Ferry. Lo preparo.

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2: Hola Néstor, buenas noches. Buenas mañanas ya. Quisiera que me pasaras mío esa hermosa canción. Te doy las gracias y nos escucharemos todos juntos en Alquimia mañana. Gracias, te habló Marta.
3: Un beso enorme, enorme, Marta querida. No llego, te lo debo para hoy jueves. Pero hagamos una cosa porque me voy a olvidar, Marta. Llámame más tempranito y recordámelo, ¿puede ser? Claro que te lo voy a regalar. Que tengas un feliz amanecer. Brian Ferry, en el final, un clásico internacional.

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0: Hola, hola, ¿qué tal? Muy buenos días para todos. Bienvenidos a una nueva mañana de Casilda Diario. Como todos los días nos reencontramos aquí en la Récord 91.1 Radio Casilda a través de los canales locales y en las redes sociales para llevarles a ustedes toda la información que necesitan saber antes de salir de casa. Y ahí los escuchamos a ellos, a los chicos de Turf, que van a estar presentes en la ciudad de Casilda el próximo día 10 de octubre, allí con una fiesta para toda la ciudad de Casilda, dentro de lo que es Expo Casilda y por supuesto dentro de los actos por el cumpleaños de la ciudad. Así que vaya haciéndose un lugarcito, el 10 de octubre llega Turf a la ciudad de Casilda, también Vitipano, bueno, y se ven un montón de cosas lindas para ese fin de semana, para que podamos vivir gratuitamente y al aire libre. Y es la cortina de nuestro programa, así que tendríamos que estar ahí, Seba, ¿no?
1: Claro, primero de todo.
0: Claro, ahí seguro. O presentando a Tour, ¿por qué no? No creo. Pero bueno.
1: Deberíamos conocerlo.
0: Claro, exactamente. Así que el 10 de octubre Tour llega a la ciudad de Casilda. Bueno, una linda mañana que vamos a tener hoy en la ciudad. Nos avisan que hubo un choque en la autopista mano a Funes, así que si van a Rosario, precaución, allí a la altura del puente Wilde está cortado, tienen que tener en cuenta eso quienes vayan a Rosario, obviamente para perder un ratito de tiempo más. Arrancamos con una temperatura de 9 grados, una décima en el centro de la ciudad, 85% el porcentaje de la humedad en este día, jueves 17 de septiembre de 2026. Estamos ahí a un pasito nada más de la primavera y empiezan a partir de hoy los días a ser de más calor, así que vamos a tener más temperatura. En un ratito Seba nos va a contar seguramente todo lo que se viene para las próximas horas en la ciudad de Casilda y la región. Vamos a compartir las efemérides que forman parte de este día jueves. Hoy es San Roberto Belarmino. También es el día de la música country, el día mundial de la seguridad del paciente, el día internacional de la fiebre mediterránea familiar, el día del patrimonio cultural del Mercosur, el día del profesor. Así que un saludo a todos los profesores, para ellos que pasen un gran día. Hoy también es el día del psicopedagogo, el día de la movilidad en bicicleta, así que voy a agarrar la bici, hacerle honor. Miren, todos esos autos ahí tendrían que cambiar autos por bici en el día de hoy, para hacerle honor en este día. En el año 1861 se libraba la batalla de Pavón. Hoy también es el día del perfumista, un saludo a Néstor Mezán ahí que anda con los perfumes, los árabes, y sin lugar a dudas uno más lindo que otro. También es el día de la creación de la Asociación Bochófila de nuestra ciudad. Fue allá por el año 1961. Y como lo decíamos, también es el día del patrimonio cultural del Mercosur. Todo eso hoy, 17 de septiembre, y un saludo para todos los profesores. Así está la mañana, despertando en la ciudad de Casilda y dándole la bienvenida a toda la gente que nos sigue aquí en la ciudad, en los pueblos vecinos, también a través de las redes, a todos los que se despiertan con nosotros y comienzan a acompañarnos en esta mañana.

0: Mucha información para compartir en el día de hoy, así que en un ratito nada más vamos a estar con todos los títulos. Acordate que podés comunicarte con nosotros al 3464-556161, contarnos qué te está pasando, contarnos por allí cuál es el problema que tenés, si tenés algún reclamo por hacer, todo eso al 3464-556161 y con mucho gusto lo vamos a leer en esta mañana. Terminó Gran Hermano anoche y Sol Abraham se hizo dueña de los 70 millones de pesos. Eran más de 100, pero como había salido, agarró 70. Shipió dos casas, así que quedaron bien paraditas las chicas por un tiempo al menos, ¿no? Y bueno, sin lugar a dudas, 30 millones de votos, un poco más de eso, que hacen que sea uno de los programas más elegidos de la Argentina. Más allá de todo lo que dice la gente, que es una porquería, que no brinda nada, que es una estupidez, que se pelean todos los días, que es un puterío, ¿viste? Todo eso queda atrás cuando hay más de 30 millones de votos y lo transforman en uno de los programas más vistos, ¿no? Yo creo que es el más visto de este año. Así que ya está abierta la inscripción para el año 2027. Hay 25.000 inscriptos que en una semana se han anotado. Así que, Seba, si tenés ganas de participar en Gran Hermano, ¿por qué no? La verdad que la fama, ¿sabes cuánto se rompen el trasero por la fama?
1: Anoche digo, ¿Quién ganó?
0: ¿Viste? Ganó.
1: Ya había terminado, por suerte. No, yo no lo veo.
0: Ya terminó. Así que bueno, y se viene otro. Ahora también MasterChef empieza el día 28. Así que bueno, eso es lo que tiene la pantalla de Telefe, que no tiene mucha competencia, ¿no? Lo de Guido también enfrente, que cambió mucho de lo que era la primera parte a esta, donde los
1: que canta.
0: Donde los protagonistas, ¿viste? Los famosos, no son tan famosos y también parece. Es un perro que hacen
1: ladrillo. Y todos opinan, ¿no? ¿Viste?
0: ¿Viste? Sí.
1: Bueno, y en Telefe tenés el Popstar.
0: El Popstar, que también es una porquería, ¿no? Si ponemos a analizarnos, mejor no lo hagamos.
1: Pero... Yo de noche miro El Hormiguero.
0: ¿Qué es eso?
1: Es un programa, está muy bueno.
0: ¿Y dónde está?
1: En Antena 3.
0: Mira, así acá la verdad que ya es raro todo lo que pasa.
1: Muy bueno, tiene ciencia, tiene invitados.
0: Qué lindo. A mí me gusta un programa que sale a la 1 de la mañana en Canal 9 con todos hechos internacionales que te cuentan lo que pasó en el día, pero como noticia, ¿eh?
1: Ah, mira.
0: Está muy bueno. ¿Dónde salió Zapala? Mira, vino de la vía.
1: Salió del espacio de la vía.
0: Sí, salió del espacio de la vía. Así está Calle Buenos Aires también, entre Lisandro de la Torre, amaneciendo.
1: Ayer estuvo Colapinto en La Revuelta, es otro canal, sí, y ahí estaba hablando.
0: Y dijo que no puede tener relaciones ahí, ¿viste? Sí. Así que
1: después salieron todos los medios de acá.
0: Salió por todos lados, pobre Colapinto. Encima lo puntuaban según tipo de sexo, ¿viste? sí. Que es, a ver, es lo que...
1: Ese no compra en la remera, claro. con mi nombre.
0: Es el eje del programa, toda esa parte sexual que le preguntan. Y él no quería ir por eso, porque le daba vergüenza. Pero bueno, al final lo contestó y dijo ahí lo que se multiplicó y viralizó en las redes.
1: Claro,
0: ¿no?
1: Y menos quiere hablar, más le va a preguntar,
0: sí,
1: obvio.
0: Sí. Así que, con toda la sinceridad, ¿viste? Como algo como yo lo veo como Messi, ¿no? Tiene mucha sinceridad y honestidad. Como un pibe así, tranquilo y bueno, con ganas.
1: Si los sponsors se van a querer matar. no importa.
0: Sí, increíble cómo actúa, la verdad. Un pibe de esos que hay poco. Bueno, así está la mañana en la ciudad de Casilda. En un
1: qué concurrido que estaba ahí en la vía.
0: Sí, en un rato nada más empieza a salir el sol. Creo que hoy nos va a acompañar el sol, ¿eh? Mira, ahí está. Ahí lo vemos. Aunque no lo veamos, el sol siempre está. Y está saliendo ahí.
1: Justo en ese huequito que se forma entre dos casas.
0: Está saliendo.
1: Estaba justo pasando por ahí.
0: Bueno, ya que estamos hablando del tiempo, Seba, contame qué va a pasar en las próximas horas. Hay mucha gente que espera el pronóstico en la mañana. Muchísima gente. Ni te imaginas la cantidad de gente que espera este segmento. Así que todo tuyo.
1: Le vamos a dar entonces pie para eso. Hoy, ¿qué tenemos? Un día con algunas nubecitas, si bien ahora lo vemos limpio, un cielo despejado. Lo que se anuncia para esta jornada es 11 grados de mínima, que es la temperatura que estamos teniendo en este momento, y la máxima para hoy llega hasta los 25.
0: Mira.
1: El viento estará soplando del sector norte entre 17 y 35 kilómetros la hora.
0: Calorcito va a ser hoy.
1: Hoy va a estar lindo, sí. Y acá, algunas nubecitas van a aparecer.
0: Sí, sí. Acá me pregunta cómo se llama la ganadora, Gran Hermano Sol Abraham, que ya había estado en el 2011, perdió, salió quinta, y bueno, ahora ganó, exactamente. Le pasó de todo en la vida, la verdad.
1: Y si
0: que
1: no, no llega a Gran Hermano.
0: Claro, vos sabés que se había casado, bueno, tuvo una hija, el novio gay se le fue con el marido gay, se le fue con el entrenador del entrenador de
1: actividad física. Si usted llega a tener una vida tranquila, ni se le ocurra contarla, porque no va a Gran Hermano.
0: No, eso es lo que buscan, ¿no? Claro. Gente que haya sufrido, y perfiles así donde puedan dar contenido en la tele, ¿no?
1: Contaba perritos de la calle, tenía 14, se me prendió fuego la casa con todos los perritos adentro. Oh, más drama. Dale, amigo.
0: Sí, todos vivieron drama en la vida, la verdad que es increíble. Pero bueno, es lo que elige la gente, ¿no?
1: Bien.
0: Bueno, seguimos mañana. ¿Qué pasa?
1: Para mañana, ¿qué tenemos? Un día similar, con algo nublado, 12 grados de mínima, 24 de máxima, el viento que sopla del sector noreste, entre 12 y 27 kilómetros la hora. Para el día sábado tenemos también un cielo parcialmente nublado, algo más elevada la temperatura, mínima de 14 grados, máxima de 26, y el viento que se mantiene soplando desde el sector noreste, un poquito más en calma, entre 9 y 22 kilómetros por hora.
0: Mira.
1: Para el día domingo estarían llegando las lluvias, 80% de probabilidad de que se precipiten 13 milímetros.
0: Mira, cambió y bastante, así que puede ser que llueva el domingo.
1: De 1 se fue como a 13.
0: Sí.
1: 14 grados la mínima, 28 la máxima. También, ¿no? Sube la temperatura en ese sentido. Y el viento que se posiciona del sector opuesto, del sector sur, entre 16 a 43 kilómetros por hora.
0: Y también es alto el porcentaje, ¿no? Que 80. En estos días no lo veníamos teniendo así.
1: Claro.
0: Así puede ser que llueva.
1: Para mí que sí. Ahí sí, se puede llegar a dar, ¿eh? Para el día lunes, 21 de septiembre, comienza la primavera con un cielo despejado, a puro sol, mínima de 12 grados, máxima de 20. Y el viento que sopla del sector sudoeste, entre 29 y 56 kilómetros por hora. Para el día martes y miércoles, parcialmente nublado, mínima de 6, máxima de 20 grados para el día martes, y mínima de 11 y máxima de 25 para el día miércoles.
0: Mira vos, bueno, así vamos a tener el clima, lindas temperaturas, bastante
1: solamente
0: agradables.
1: Un día de lluvia y casi confirmado con ese 80% de probabilidad.
0: Sí. Así que el domingo téngalo en cuenta. Y vemos ahí, descubrimos un poquito la otra semana que nos adelanta.
1: ¿Cómo no? Ahí le damos pie para ver la semana siguiente, que es una semana que va del día 24 de septiembre al día 30, ya ahí pisando el fin de mes. Vamos a tener cielos parcialmente nublados, no hay precipitaciones aparentes, se lo digo rapidito, el día jueves 24, parcialmente nublado, mínima de 15, máxima de 29 grados. El día viernes despejado, mínima de 10, máxima de 22. El día sábado, mínima de 8, máxima de 22. El día domingo, también parcialmente nublado, mínima de 13, máxima de 24 grados. El día lunes y martes, parcialmente nublado, mínima de 13 y máxima de 25 para el día lunes, y mínima de 14 y máxima de 22 para el día martes. Y el día miércoles, ya ahí lo vemos, 30 de septiembre, a puro sol, se despeja nuevamente, mínima de 11 grados, máxima de 22.
0: Y ya mañana vamos a ver qué va a pasar el primer día de octubre, ¿eh? Parece mentira, pero
1: mañana
0: se nos va también.
1: Ya lo vemos.
0: Exactamente, el mes de septiembre. Bueno, Seba, si ves que cambia algo, nos contás.
1: Así es, pero hoy lo que tenemos es un cielo parcialmente nublado, con esta temperatura que es la que tenemos en este momento, de 11 grados, y se duplica, y un poquito más. Vamos hasta los 25.
0: Bastante, bastante temperatura. Perfecto. Así que hoy, a disfrutar del día, Día soleado en la ciudad de Casilda. Mira qué linda, linda postal para arrancar esta mañana. Gracias, Eva. Tenemos que contarles algo porque en el día de ayer se comunicaba una chica, Romina, contándonos lo que le había pasado durante el día y estaba como choqueada, ¿no? Decía, ¿cómo puede ser que pasen estas cosas? Y quería advertirle a la ciudad, porque no le pasó a ella nada más en el día de ayer, en la mañana de ayer, esto aquí en la ciudad de Casilda, sino a diferentes personas. Alerta estafa lo tituló ella. Le paso a contar, nos dice el mensajito que nos mandó, qué pasó, qué me pasó hoy 16 de septiembre. Yo estaba esperando que me llegue un pedido de Temu, me llaman del correo Andriani con un celular de acá de la ciudad de Casilda, me preguntan, ¿usted es tal persona? ¿Nombre y apellido? Sí, correcto, le cuento. Su dirección es, sí, tenemos su pedido de Temu. Queríamos queremos saber si de 12 a 15 podemos pasar por su domicilio. Recuerde presentar el DNI. Le enviamos un código que ese mismo me lo van a pedir, se lo va a pedir el repartidor para que verifique si le llegó. Le enviaron un código a través del WhatsApp, lo corroboran diciéndolo, y bueno, si es este, listo, ya está todo bien. A los pocos segundos me empiezan a llegar mensajes que alguien intentando ingresar a mis cuentas quería ingresar al teléfono. Gracias a que tengo la verificación en dos pasos, no pudieron, pero lo seguían intentando. O sea, le habían ya hackeado el teléfono, querían ingresar en sus cuentas, pero como tenía la verificación por doble paso, que siempre hay que hacerla en el teléfono, así que si no lo tienen, pídanle ayuda a sus hijos, a sus nietos, para que lo hagan y puedan ayudarlo, y no se puedan meter así después de ese código que te hacen meter. Bueno, me llegó al correo, esa persona no trabaja ahí, ese número tampoco, no existe nadie, en el correo me dijeron que es una estafa. Soy la tercera persona que le pasó en la mañana de ayer miércoles. Mi gran duda es, además de tener todos mis datos correctos, ¿cómo sabían que yo esperaba un pedido de Temu? Espero que esto que escribí sirva para que no le pase a nadie más. Y te lo agradecemos. Ese es el número con el que llamaron de Andriani para decirle que tenía el pedido, ¿no? Y que se lo iban a llevar a la casa. Fíjense que es de Casilda, o sea que hay gente involucrada de nuestra ciudad en esta estafa. Estafa, que si le permitís, te hacen un quilombo bárbaro en el teléfono, te sacan las cuentas, te sacan la guita. Bueno, cuando ella fue a Andriani a preguntar, porque le pareció raro todo lo que le pasó después, cuando querían ingresar a sus cuentas, allí en Andriani le dijeron: nosotros no tenemos nada que ver, esa persona no forma parte de nuestro staff. Y se quedaron tan sorprendidos como ella. Así que a tenerlo en cuenta, pedirles por favor a todos que no confíen en la gente, y menos en todas las cosas que andan en las redes sociales, en los llamados. Lo que sí, esto es raro porque, a ver, ella había comprado un paquete en Temu y lo estaba esperando. Ella se pregunta cómo sabían que había comprado eso, ¿no? Es increíble. La verdad que uno a veces no lo entiende, pero están en todos lados. Así que a la hora de cagarte y a la hora de sacarte la guita, nadie se queda atrás. A tenerlo en cuenta, encima si estás esperando cualquier paquete, porque te pueden hacer el mismo verso con Mercado Libre. La cosa es cómo llegan a tener esos datos. A tenerlo en cuenta y que no le pase a nadie, claro, más.
1: Sí. Igual, para tener en cuenta, sí, dos cosas. Fíjese, en el nombre de acá de la aplicación, Andriani lo dejaron con A minúscula. Mira. No debería ser. Claro. Segundo, no creo que la empresa Andriani te llame por WhatsApp. Sí, sí. Pero también es sabido que los que te llaman son los empleados que están, haciendo,
0: están haciendo el reparto.
1: Y otra cosa, la clave no te la da la persona que te va a hacer la entrega, te la da la plataforma.
0: Claro.
1: En este caso, Temu le debería haber dado la clave. Exacto. O Mercado Libre, que te dice, si, dependiendo, ¿no?, el valor de lo que vas a recibir, te dice: tu clave es la palabra, no sé, campo.
0: Sí. Exacto, y tenés que decirla a la hora de recibir.
1: Claro, pero no la persona. Le tengo un paquete, me tiene que decir la palabra clave que le voy a mandar ahora. No, eso no.
0: No, y menos aún si te mandan un código para que vos ingreses en tu teléfono para contratar la compra. No, claro, lo hagan, no lo hagan. Eso del tema de los códigos, por favor, no te lo tiene que pedir nadie. Así que por más confianza que te brinden, porque te llaman y te enroscan, viste, te la hacen fácil, claro, ahí te hablan y caes como un boludo, porque es así, yo también.
1: Sí, además la palabra clave se inventó para que el servicio de transporte no se quede con tu mercadería.
0: Exactamente.
1: Porque si ellos no registran la palabra, entonces significa que vos no lo recibiste, y como sos vos la persona que tiene la clave de antemano, el servicio de transporte no se puede quedar con el paquete y decir: sí, yo lo entregué.
0: Sí, sí.
1: Ahí estaba la gracia.
0: Así que a tenerlo en cuenta, le puede pasar a cualquiera. Le agradecemos ahí a Romy, que nos contó esto en el día de ayer, y ya tres antes de ella habían pasado por lo mismo.
1: Tema es saber cómo sabían su nombre y su dirección.
0: Claro, exactamente. ¿Y cómo sabía que había comprado en ese lugar?
1: Ponele que el nombre lo saquen del WhatsApp. ¿Y la dirección?
0: Claro, ¿y cómo sabía que habían comprado en ese lugar? Claro. Raro también, ¿no? A estar atentos, ¿eh? A estar atentos. Bueno, en otro orden de cosas, anoche 2 y 17 de la mañana salieron bomberos voluntarios por el incendio en una vivienda sobre Rioja al 3500. Tenemos mucha información para compartir, así que rápidamente vamos a nuestros amigos los anunciantes, como todos los días. 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Vamos a compartir una breve tanda comercial bien cortita y ya comenzamos a recibir a los primeros invitados de esta mañana. No se vayan, ¿eh? En un ratito también estamos con los títulos de...

0: Así pasaba la música en esta mañana. Vamos a cambiar un poco el orden de las cosas. Total, no altera el resultado. Así que en un ratito nada más estamos con las noticias y con todo lo que tenés que saber antes de salir de casa. Pero está Martín Rebelán con nosotros, que tiene que cumplir con sus obligaciones tempranito. Así que le vamos a dar la bienvenida en esta mañana de jueves. ¿Cómo está, Martín? Un gusto tenerte acá. Buenos días.
1: Hola, Marce. Muy buen día para vos. Muy buenos días para toda la audiencia. Hoy llegué antes.
0: Llegaste temprano. Debe ser el clima, ¿no? Que está más lindo, ya se ve el solcito.
1: Ya se pone lindo, ya la mañana empieza a estar un poquito más agradable.
0: Comienza a ser distinto, ¿no?
1: Sí, amanece antes, oscurece más tarde, es lindo. Yo siempre digo, bueno, ahora entramos de día y salimos de día al consultorio, pero la temporada de invierno entramos de noche y salimos de noche.
0: Exactamente.
1: Pero empieza a ser más lindo, viste que hasta este momento uno le empieza a dar un poquito más de ganas de hacer.
0: Es como que te ayuda el sol.
1: Sí,
0: te ayuda y las temperaturas, bueno, que van a ir subiendo a partir de hoy también, lindas, ¿eh?
1: Por favor,
0: ya el domingo 28 grados.
1: Si bajes después de golpe, está todo bien.
0: Ah, me dice Seba que te arriques, que te arrimes el micrófono un poquito.
1: Ahí está.
0: Bueno, y en este espacio que todas las semanas tiene la gente de Centro CEMIC, vamos a hablar en el día de hoy de un tema que nos habían solicitado hace un tiempo y que querían saber, porque hay mucha gente que pasa por eso, el tema del túnel carpiano. ¿Qué es eso, Martín?
1: ¿Qué es el túnel carpiano? A ver, el túnel carpiano suele dar la clínica, y digo suele porque siempre terminamos pensando en que es el atrapamiento del nervio mediano a nivel de la muñeca. Quienes padecemos esto somos aquellos que por ahí trabajamos más con las manos, docentes, odontólogos, todo aquel que haga, en realidad, albañiles, todo aquel que hagamos trabajo con las manos, sí. ¿No? No se me vienen otros ejemplos ahora a la cabeza. Pero todo que aquel que trabaje, incluso las amas de casa misma, el famoso túnel carpiano de tanto estrujir el trapo, puede venir.
0: Se va
1: complicando. Entonces, esto no solo es que es a nivel de la muñeca, por ahí pasa la terminal del nervio mediano y que puede dar esa sensación de que se nos duermen los primeros tres dedos de la mano y esa mitad de la mano, ¿sí? El problema viene que no es solo por el engrosamiento. Imaginen que acá tenemos como un ligamento que se engrosa, se ensancha, entonces comprime ese nervio.
0: Y ahí empieza a apretar y causa dolor.
1: Exacto, da dolor, da esa sensación de que, ay, quiero agarrar algo y se me cae de la mano, siento hormigas todo el tiempo en la mano, ¿qué más? Me quema. Entonces, el punto, yo siempre le digo al paciente que puede que el problema realmente venga de acá, o puede en realidad que nos hayamos comido varios túneles anteriores que tenemos en el miembro superior. Entonces,
0: mira, también se puede dar eso.
1: Exacto. Y la clínica se da acá. ¿Por qué se da en la mano? Porque el nervio mediano viene, nace desde las cervicales, para hacerlo corta, tenemos más nervios, no solo el mediano, pero el que suele dar la clínica acá es el nervio mediano, que es motor y sensitivo. Por eso tenemos como esas hormigas que nos andan dando vuelta a la parte sensitiva. Motor, perdemos la posibilidad de tener la fuerza, la capacidad de tener algo en la mano. Agarro el mate y se me cae, o no puedo agarrar el mate, o cuando hago fuerza con la mano me duele. Pero el punto es que no solo siempre es acá, a nivel de la muñeca, donde está el túnel carpiano, sino que tenemos otro puente, otro túnel a nivel del codo, y hay otro túnel a nivel del pectoral, a nivel del pecho.
0: Ahí en esos túneles, a ver, en el pecho y ahí
1: en el codo,
0: ¿pueden llegar a tener dolores también, problemas? ¿Cómo es la cosa?
1: Puede que no tengan dolor ni en el codo ni a nivel del pecho, y que solamente se dé la clínica en la mano, y que por ahí siempre viene esta cuestión de ¿me opero o no me opero? Entonces es, siempre mi sugerencia es, vamos primero por lo más conservador. Si lo más conservador no funciona, después quienes decidirán la conducta quirúrgica va a ser el médico traumatólogo, ¿no? Entonces, quien va a liberar ese atrapamiento en ese túnel.
0: Que se hace un cortecito, ¿no?
1: Se hace un cortecito. El túnel carpiano es como simple, sencilla la cirugía. Sí, se hace un cortecito y trabajan en esa zona liberando ese puente, si se quiere, para que el nervio pueda pasar tranquilamente y que no se encuentre comprimido. Pero el punto es que muchas veces se hace eso y después a lo mejor no resuelve. Y el punto era que teníamos que venir a alguno de los otros túneles para que eso resolviera. Entonces siempre mi sugerencia es, bueno, cuando pensamos en el túnel carpiano, cuando pensamos en estas cuestiones, es como yo siempre digo, no mirar solamente el síntoma, el lugar, sino mirar todo el sistema. Bueno, yo tengo una mano que está dándome clínica, pero si esa mano que me da clínica tiene un sistema, porque la mano no funciona sola, o sea, tiene todo otro sistema con el cual tiene que convivir. Entonces, empezar a mirar hacia arriba, es decir, bueno, ¿qué está pasando a nivel del codo? ¿Qué está pasando al nivel del pecho, del pectoral? Porque muchas veces piensan que no, y te dicen, ay, dice, yo no me daba cuenta, pero es cierto, estoy muy contracturado a nivel del pectoral, y eso suma las cervicales también, y cuando vos trabajás y liberás esa zona, te dice, vos sabés que me mejoró, o sea, quizás no se fue a un 100%, pero dice, me mejoró la molestia que tengo en la mano, tengo un poquito más de fuerza, ando mejor. Entonces, quizás no es solamente abordar la situación del túnel carpiano solo desde donde se da la clínica, donde se da la molestia, donde se da el malestar, sino también pensar qué hay más atrás de esto, ¿sí? Porque a veces terminamos en esta conducta quirúrgica y resulta ser que no es solo esa parte, sino que más atrás, más arriba, también tengo otros puentes, otros túneles que tengo que prestarle atención.
0: Martín, a ver, ¿cuáles son las primeras señales? ¿A qué hay que estar atentos? Aquella persona que nos está viendo y tiene esa sensación de dolor o de molestia allí en la muñeca, ¿qué es lo que tiene que hacer? ¿A qué tiene que estar atento? ¿Y cuándo consultar al médico, no?
1: Ni bien empieza a aparecer esa sensación de que la mano se me duerme en cualquier momento del día. Puede ser a la mañana, puede ser a la tarde, a la noche. Esto puede pasar cuando duermo, y cuando duermo a veces tiene que ver mucho con que depende cómo ponga el brazo, sí, es lo que me va a pasar. Entonces, si yo a lo mejor puse el brazo de X manera a la noche y me levanto y parece que el brazo está... O a veces me pasa, y a lo mejor hay muchos oyentes que se ven reflejados, que se despiertan a la noche porque el brazo se les durmió y parece que uno no tiene un brazo y se lo toca y es horrible la sensación. Bueno, eso tiene que ver por una mala postura que uno adoptó, y a veces lleva un tiempito que se vaya digamos, a ver, no va a pasar nada, pero el nervio queda medio sensible a veces ese día y uno no siente que tenga la misma fuerza o demás.
0: O sea, esa es una señal, por ahí...
1: Eso es una señal. Lo comparo con eso, ¿por qué? Porque a muchos a lo mejor nos pasa que a la noche tenemos esa sensación de que se nos duerme o que nos molesta y nos despierta. Entonces, si eso se repite en el día tenemos esas sensaciones que me quema, que me arde un poco el brazo, que la mano no tiene fuerza, ahí es momento de un signo de alarma y decir, bueno, tengo que ir a consultar porque algo puede estar pasando, ¿sí? Y es preferible consultar de antemano antes de dejarlo estar. No dejen que los dolores, que las molestias se establezcan, se afirmen más todavía, cuando ya por ahí es más difícil después poder trabajarlo, o nos va a llevar más tiempo poder abordar este síntoma.
0: Martín, ¿se puede revertir con kinesiología eso antes de llegar a una cirugía? ¿Lo podemos agarrar a tiempo? ¿Cómo es?
1: Sí se puede, por eso digo, ir sobre el tratamiento conservador. ¿Y a qué me refiero con el tratamiento conservador? A lo mejor por ahí uno peca de que lo maneja. El tratamiento conservador es todo lo que no sea invasivo, ¿sí? Es decir, incluso el traumatólogo va a hacer un tratamiento no conservador. Va a dar medicación para atenuar, para aliviar la sintomatología, el dolor, y te va a mandar a kinesiología. Entonces, ahí es donde tenemos que hacer un buen trabajo de ver, bueno, ¿es solo la mano? ¿Viene del codo? ¿Viene de más arriba? Y a veces, de nuevo, repito esto, la gente se sorprende porque... Che, pero si era la mano y vos me estás trabajando la zona de la cervical, la zona del pectoral, estamos elongando y dándole mucha flexibilidad a esa zona, y ahí empiezan a verse las mejoras. Es decir, claramente voy a tratar de darle más espacio a ese túnel carpeano, a ese puente, pero tengo otros túneles también a los cuales tengo que abordar, ¿sí? Entonces se puede mejorar mucho desde la kinesiología.
0: ¿Hay edad para esto?
1: No hay edad, digamos. A ver, claramente que cuanto uno más joven es, menos por ahí lo va a sufrir, pero lo que puede pasar es que a medida que va pasando el tiempo y uno va haciendo trabajos más repetitivos y no le prestamos atención a... o no hacemos un plancito de pausas activas en la actividad que hacemos todos los días, se va a ir acentuando más, ¿sí? Es decir, más va pasando el tiempo, más tiempo de trabajo llevo en algo repetitivo. Yo no fortalezco la musculatura de mi mano, no trabajo la musculatura del codo. Se puede ir acentuando más rápido o cuanto más joven haya empezado a trabajar.
0: ¿Y por fuera visiblemente se presenta algo? ¿Se ensancha o no se ve?
1: No se ve. ¿No? Digamos, esto se va a ver adentro con una ecografía en el túnel carpiano, que puede, a ver, todo estudio complementario me puede dar que es un túnel carpiano, que está el engrosamiento del ligamento y todo, pero yo no me quedo siempre con eso. Es decir, Martín y el equipo no se queda con esa parte sola, sino que también vamos más arriba. Yo a veces, cuando tengo la posibilidad del ecógrafo, de pedirle al médico ecografista, le mando un saludo a la Cele, que es con quien trabajo mucho eso, siempre le pido ir un poquito más arriba. A veces no llego al pectoral porque hay muchas cuestiones, pero cuando tengo mis dudas de que puedo tener un atrapamiento, y acá se viene con otra cuestión que a veces lo hemos hablado, el codo de tenista, de golfista, la epicondilitis, la epitrocleitis, o sea, hacia afuera y hacia adentro, también tienen que ver. ¿Por qué? Porque, de vuelta, es decir, la mano sola no hace fuerza. La mano tiene ciertos músculos y la muñeca, pero en realidad ustedes, los que estén en casa, abran y cierren la mano y aprieten la mano fuerte y tóquense el codo. Y van a ver que hay musculatura en el codo que se contrae. Entonces, a veces también, en realidad, la musculatura o el túnel que se ve comprometido o más comprometido es también a nivel del codo. Entonces tenemos que trabajar las dos partes, ¿sí? Empezar a liberar, a darle espacio y a fortalecer esa musculatura para que pueda generar ese puente y ese puente sea estable. El músculo va a traccionar del ligamento, que es el que hace ese puente, ese túnel, ¿para qué? Para darle más estabilidad y dejar que el nervio pueda pasar y que la musculatura sea eficiente para que el nervio pueda pasar y cumplir su función y que no colapse por tener una musculatura débil, ¿sí? Y que por ahí, bueno, hace ese colapso, pluf, y comprime al nervio. Y hay otra realidad, a veces viene esta pregunta: me operé y todavía pasó, no sé, 6 meses, 7, y no mejoro. La verdad que, como decimos siempre, esto no es matemática, ¿sí? Esto es ciencia, esto es biología, esto es el cuerpo humano y no hay algo que vaya a funcionar al 100%. El nervio suele quedar con una cuestión ahí de muy sensible, y el nervio es algo que cuando se cuesta, toca, claro. Sí, es decir, imaginen, ¿vieron cuando nos golpeamos el codo, que nos damos esa electricidad y decimos, ay, qué feo, que... Bueno, imaginen que ese nervio a lo mejor estuvo comprimido o estuvo siendo tocado durante X cantidad de tiempo. Le cuesta restaurarse como para que vuelva a sentir que se siente libre, ¿sí? Entonces, también tener paciencia con esto.
0: ¿Qué son las que lo sufren más, mujeres o hombres? Mujeres, me parece, ¿no? Porque he visto más operaciones...
1: En mujeres que en hombres, ¿no? sí, es cierto. La verdad que no he leído estadísticas, pero en lo que vos me marcás es cierto. He visto más mujeres también operadas que hombres. Muchas docentes, muchos que hacemos actividades repetitivas con las manos, pero son mayormente mujeres las que... terminan operadas del túnel carpiano, sí.
0: Bueno, hay solución.
1: Hay solución, ¿no? Claramente que hay solución, pero venían con esto que vos, como arrancábamos la nota, ¿no? Es decir, se consultaba mucho y digo, bueno, vamos a traer esto un poquito a la mesa y a charlar sobre esto.
0: Y saber cómo actuar, fundamentalmente, ¿no?
1: Como decimos siempre, es preferible, nos cuesta mucho trabajar sobre la prevención. Entonces, si yo ya empiezo con alguna molestia, con alguna cosita ahí que digo, esto no es normal, es preferible consultar antes que después esto se instale y
0: sea mejor, más difícil.
1: Y a lo mejor terminemos, ¿no?, en una cirugía que no viene mucho al caso, no viene no viene a ver, tenemos que empezar a cambiar un poco el paradigma y empezar a ir a prevenir, que hoy está cambiando. Incluso ayer leí una nota que no sé cuán fiable será, pero creo, porque uno lo ve, que se empieza a ver gente más grande en los gimnasios en pos de esto de empezar a cuidar un poco la salud. Y a veces te dicen, pero ya es tarde. No, nunca es tarde. Nunca es tarde mientras, mientras hay vida, nunca nada es tarde. Acuérdense de dos conceptos que yo se los nombro siempre. Tenemos neuroplasticidad a nivel del cerebro, y si la sabemos estimular, siempre podemos. Y tenemos neuroplasticidad muscular, es decir, hoy la ciencia nos dio la posibilidad de saber que la célula muscular también es neuroplástica, que puede adaptarse. Entonces, tenemos posibilidad de cambiar y básicamente de trabajar en la prevención con todo esto.
0: Bueno, acá nos mandan un mensajito. Eduardo nos dice: hola Marce, esta pregunta es para Martín, soy Eduardo, yo trabajo de plomero abriendo zanjas y estos días me pasaba de que, bueno, nos cuenta que tiene dolor en la muñeca, también un poco en las vértebras, pero ayer le dolía muchísimo la muñeca. ¿Será cansancio? ¿Será otra cosa? ¿Será esto?
1: A ver, son estas preguntas muy abiertas. Puede ser un componente de todo. Si quizás, Eduardo, venís haciendo un trabajo grande, no sé, de hacer toda una instalación y venís haciendo mucho trabajo de excavar, ¿sí? Y toda una instalación, a lo mejor completa una casa, o estás haciendo trabajos que impliquen y hoy el suelo no colabora mucho porque no está muy húmedo y claramente tenés que hacer mucho más fuerza, probablemente esto sea una cuestión. Fíjate, tomo tu ejemplo, Eduardo, si lo permitís. Fíjate cómo no solo te repercute en la muñeca, también esto termina repercutiendo en la espalda. Vos decís, me duele las vértebras, ¿no? Entonces, en todo lo que hagamos, pensar que no es solo una parte, es un todo. Porque vos haces fuerza con la pala y después para hacer el ajuste de los caños y vos trabajás mucho con estos movimientos de las rotaciones, las pinzas y demás, que requieren de por ahí fortalecer un poquito toda esa zona. Yo siempre le digo a la gente, a veces no es necesario algo grande, una bandita chiquita que nos permita de no mucha intensidad, que nos permita poder movernos como hacemos. O en el caso de Eduardo, vos tenés dos caños, no sé cómo se llaman estos que encastran, yo los uso mucho en el consultorio, cuando va la rosca de uno y al otro, él sabrá explicarme mejor. Entonces, a lo mejor ahí jugar, una mano queda fija y la otra mano es la que hace el movimiento de encastrar. Y eso hacerlo, quizás te quedás con dos pedacitos de caños chiquititos, no hace falta que sean los caños grandes, los chiquititos, y eso puede ser un movimiento para vos de manera de reforzar tu musculatura y tu trabajo. O sea, siempre digo, en todo ir reforzando la musculatura y los grupos musculares que trabajamos según quede, según a lo que me dedique.
0: La semana pasada, trabajando en una obra, ¿no?
1: Bueno, ahí está, ¿ves? ¿Viste? Podía imaginar que tiene que ver con la carga, con la cantidad. Los otros días con los chicos en la universidad sacábamos, no sé por qué, esto de la aviación que a mí me apasiona. Yo dije, en algún otro momento de mi vida debo haber sido un avión. Y sacábamos, por ejemplo, en cuatro tramos que hace una azafata, porque no me acuerdo cómo venía la conversación con los chicos, pero marcábamos esto de la prevención, ¿no? Entonces yo le decía a los chicos, imagínense una azafata que tiene un sector del avión y tiene 55 personas a cargo cuando abordan el avión y todos entramos con el carrión y pesa 10 kilos. Entonces 55 por 10, vayan haciendo el cálculo, y esa azafata tiene 8 despegues, a ver, en total tiene 8 salidas, ¿no? 4 despegues, 4 aterrizajes. Imaginen la carga, y sacamos como un número así que en una jornada laboral a lo mejor tenía que cargar 20.000 kilos.
0: Claro, es un montón.
1: Y los chicos se quedaron como, wow. Digo, bueno, ustedes sumen esos chicos en una jornada, o sea, claramente una azafata no trabaja como trabajamos nosotros. A lo mejor vuela hoy, hace esa cantidad de días, tiene 4 días afuera, vuelve a volar otros días. O sea, pero el trabajo, y más el trabajo repetitivo del servicio de cada. Entonces sacamos eso Y porque, bueno, justo había hablado con esta amiga que es azafata y le digo, Lili, más o menos, ¿cuántos pasajeros vos tenés? Que le quiero poner un ejemplo a los chicos. Imaginemos el dentista, que uno no puede, o sea, debe haber estudios que hayan medido la fuerza que hace un dentista, un odontólogo, cuando tracciona para sacar. Imaginemos en el trabajo de Eduardo, la fuerza que hay que hacer para acabar. O sea, empecemos a imaginar eso. En el día a día, que no pensamos, pero cuando sumamos en la diaria la cantidad de kilos que eso puede llegar a hacer, es un montón. Cuando hablábamos del teléfono, si se acuerdan, que se habla del cuello del texto, la cantidad de kilos que se vienen, y uno no lo piensa, uno dice, no, bueno, esto no pasa nada. Al cabo de 5 o 6 años, empezamos a ver esto, empezamos a ver adolescentes con estos problemas, adolescentes, gente, niños,
0: cada vez más chiquita.
1: De mi sobrino, 10, 11, o del medio que tiene 9, creo que tiene 9, ya parezco las abuelas, cuando se olvidan la cantidad de las edades, que empiezan con estos problemas. Entonces, creo que tenemos que trabajar en la prevención. Y la prevención no es ir al gimnasio 4 horas todos los días a tener un mega cuerpo. La prevención es, si yo todos los días hago 15 minutos de algo que me sea útil para lo que yo realizo, misión cumplida. Pero que yo lo pueda cumplir, que yo lo pueda hacer, que yo lo pueda llevar adelante. Porque esa es la otra verdad.
0: Tomamos los consejos, Martín, y a ponerlo en práctica.
1: Totalmente.
0: Fundamental. Bueno, dos cositas antes de terminar. Hoy hay una charla especial con entrada libre y gratuita.
1: Eso es lo más importante que les quiero recordar. Entrada libre y gratuita en el Teatro Dante, hoy a las 7 de la tarde. Lo voy a leer porque lo hace una amiga junto con dos compañeras, dos médicas y una kinesióloga. Y es Ayurveda para un mañana más saludable. Y esto se desarrolla en el marco del Día Internacional de la Ayurveda. Invitan a todos a un encuentro donde el conocimiento ancestral se integra con los desafíos y necesidades de la salud de hoy. La verdad que está muy lindo poder empaparse un poquito de qué va esto de la Ayurveda. Yo un poquito fuera, detrás de cámara, le decía a Marce que cuando yo me reúno con este grupo de una es amiga y las colegas que trabajan con ella, está re lindo cuando nos hacen hacer todas estas cosas, digo, de la Ayurveda, y es muy lindo poder entrar y incorporar estos hábitos de esto viene de la India, sí. de algún lado de por allá. Está lindo a veces poder incorporar un hábito de a poquito estas cuestiones para mejorar nuestra calidad de vida y trabajar desde lo preventivo y no tener que llegar a la lesión.
0: Está muy bueno. Hoy entonces,
1: hoy a las 19 horas en el Teatro España, 19:10, o sea que
0: en el Teatro Dante.
1: Sí, en el Teatro Dante. Sí, sí. Con entrada libre y gratuita, y esto lo auspicia la Muni, así que nada, los esperamos. Yo quería ir, le decía a mi amiga, ay, qué lindo, te voy a ver. No las voy a ver.
0: Está trabajando,
1: no
0: los
1: voy a estar trabajando, dando clases en la universidad, pero todo aquel que pueda no se lo pierda, porque es una hermosa experiencia para poder tomar algo de esto de la prevención, y dado por tres colegas que la verdad que saben muchísimo de esto y con cosas simples y rápidas, que eso es lo más lindo.
0: Martín, la semana pasada tiraste una punta y ahí ya después empezamos a recibir mensajes. ¿Cuándo era la fiesta? Contanos un poquito cómo
1: tiramos
0: hacemos para poder ir.
1: Y ya arrancamos. ¿Dónde lo tengo? Bueno, el 3 de diciembre, ahí está, gracias.
0: El 2,
1: Seba. El 3, 2 de diciembre, hoy Dios, algunos dio con la fecha. 2 de diciembre, miércoles, tenemos la fiesta de fin de año, que es una noche de película, creo, con Mariquera del Prado y Centro Semic. Así que, nada, ya tenemos gente que ha venido, que ha comprado la entrada. Es el cierre del centro, pero como siempre decimos, vamos a jugar este año como a una entrega de premios, ¿sí? Una noche de película. Vamos a tener nuestra entrega de premios.
0: ¿Quién se llevará el oro,
1: ¿Quién se llevará el oro? ¿Quién puede llevarse el oro?
0: ¿Lo hace Payarol también o no?
1: No, qué sé yo, no sé qué vamos a hacer. Mirá, ojo que podés ganar vos.
0: Bueno, ¿yo?
1: Y sí, no sé. Podés salir a la conducción, ¿quién te dice?
0: Mira,
1: una noche de película con Mariquena del Prado, premio a la conducción de Casilda.
0: Mira.
1: ¿Y quién te dice que yo no me lleve esto es en desarrollo?
0: El galardón,
1: no, mentira.
0: Ahí,
1: Yo no voy a ir por eso. Pero bueno, sí, estamos con eso, trayendo un poco de alegría de nuevo, como hacemos todos los años. Y la verdad que reírse hace bien, y como le decía a Mariquena, le digo, creo que ya vas a ser nuestra madrina en esto, porque los pacientes nos decían, no, que yo ya quiero el lugar, que yo me quiero sentar con tal, y está abierto a todos, de vuelta. Ayer una paciente me decía, yo invité a mis amigas, pero sí, vengan, porque la idea es, allá de que sea, es abrirlo.
0: Exacto, y si bien el lugar es limitado, tienen que apurarse.
1: Claro, todo aquel extra que quiera ir a apurarse, ahí tienen el contacto y dicen, yo quiero.
0: ¿Ya están a la venta?
1: Ya están a la venta.
0: Mira,
1: ya,
0: bueno.
1: Sí, ya nos apuraron.
0: ¿Qué producción?
1: Los propios pacientes ya nos apuraron. Y este año tenemos que empezar con la producción, porque hay que hacer todo esto.
0: Así
1: que,
0: mucho humor,
1: mucho humor, una noche para divertirse, para reírse. El horario es de 6:30 a 11 de la noche. El show siempre es bien entrada la noche, porque algunos dicen, ay, yo trabajo. El show siempre es a lo último.
0: Y van a comer también.
1: Vamos a comer. El show arranca, o sea, a 6:30 están citados. Esto no arranca hasta las 7:30. El show tiene una duración, se extiende, porque nos dice una hora y siempre terminamos siendo como 2 horas y media, que es raro, pero realmente algo que yo debo destacar de un artista de nuestra zona, que es Mariquena del Prado, es cómo lo disfruta realmente, cómo disfruta y la capacidad que tiene de adaptarse a toda nuestra población, porque nosotros no trabajamos con una población que es la típica, la común, la del boliche, la del cumpleaños, que por ahí Mariquena suele ir, pero Mariquena tiene eso, que puede adaptarse a todo y genera algo. Ayer lo hablaba con una paciente que con una situación muy particular, y le pasaba las fotos del año pasado y digo, cuánto que impactamos en la vida de nuestros pacientes en todos los aspectos, ¿no? Entonces, generar
0: esos
1: recuerdos, porque después quedan en recuerdos, y si algo tiene Mariquena junto a nosotros es que le generamos ese recuerdo, esa cosa de que todos pueden hacer, y todos podemos desde algo que a veces queda en la sombra, ¿no? Yo siempre digo el viejo como no desde la palabra y lo que significa, sino el viejo desde lo que implica un abuelo, con todo el saber y con todo lo que tienen, y cómo la pasan, cómo se divierten, cómo se ríen. Y yo no creo cuestión más linda que el humor, y creo que eso nos da vida y nos da un poco más de soga, como siempre le digo a todos los que trabajo, a los abuelos, digo, bueno, ya está, ya pasamos, ya estamos en septiembre, pasamos julio, pasamos agosto, ahora tenemos un año más. Nada, hay que ponerle un poco de humor a la vida, y creo que hemos hecho una simbiosis, una ida y vuelta, una sinergia para cada fin de año tener esto con Mariquena. Y nada, y la idea salió de Mariquena, no voy a negarlo, de decir, vamos a hacer algo, y me acuerdo de este, y me acuerdo del otro, y me acuerdo de acá, y me acuerdo de allá. Y bueno, nada, producción, Marce sabe lo que es producción. Así que los esperamos a todos. Ahí se comunican al 3464-680060, y por cualquier duda, cualquier consulta, como siempre decimos, que les haya quedado algo pendiente de lo que hablamos hoy, al mismo número, disponibles para responder cualquier duda que tengan.
0: Lo van a pasar muy bien, así que apúrese para ir reservando su lugarcito.
1: Sé que falta.
0: Sí, falta, pero cuando nos descuidamos,
1: está a la vuelta de la esquina.
0: Sí, estamos ahí. 2 de diciembre. Allí en el Casilda Golf Club, un lugar de ensueño también. Ay, sí. Para ir, y ojalá que sea un lindo día para que la gente pueda disfrutar
1: de todo ese entorno. Y si no, vamos a estar adentro, igual vamos a estar adentro. Pero el año pasado éramos como 100 y entramos cómodos, estábamos ahí, así que nada, esperamos poder, no voy a decir duplicar, pero que seamos unos cuantos más, que todavía queda lugar, así que bueno.
0: Ahí está, la invitación está hecha.
1: La invitación está hecha, lo vamos a ir recordando más adelante, seguro. Pero bueno, ya que se largó, nos empezaron a empujar los pacientes, la invitación está hecha.
0: Ahí está. La fiesta del año,
1: la se fiesta puede del decir. Año. Si se quiere, seguro, la fiesta del año. Hecha pulmón, como uno dice.
0: Exactamente. Bueno, Martín, te esperamos el próximo jueves.
1: Nos vemos el jueves que viene.
0: La gente que tenga preguntas, que quiera sacarse las dudas, ¿cómo tiene que hacer? ¿Dónde te encuentra?
1: 3464-680060 o Ovidios Lagos 2244. Ahí estamos de lunes a viernes, de 7:30 de la mañana a 6 de la tarde. Nos encuentran ahí.
0: Ahí está. Te esperamos el jueves.
1: Nos vemos el jueves. Un gusto.
0: Gracias por haber venido. Nosotros nos vamos a una pausa cortita y ya estamos con todos los títulos de la mañana, con lo que tenés que saber antes de salir de casa en este día jueves 17 de septiembre. Ya volvemos. No se vayan.

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0: Seguimos en esta mañana de Casilda Diario. Bueno, muchos mensajes que llegan para Martín en la mañana. Hay acá dolores de dedos. Por allí ya le vamos a preguntar a Martín. Pero quería leer algunos otros mensajes que decían, por ejemplo, este. Dejo un reclamo para la gente de Aguas, Chile, 1522. Hay un caño roto con mucha pérdida de vereda. Así que para los chicos ahí de Agua que siempre nos escuchan, la dirección es Chile 1522. A tenerlo en cuenta. Entonces, acá también nos preguntaban, no estoy encontrando el mensaje, son varios, acerca del olor a veneno que hay en Granaderos a Caballo. Dicen que ya no se puede prácticamente respirar. Si piden por favor.
1: Lo comparan con el 24D.
0: Exactamente, a la municipalidad de Casilda, si puede hacer algo, si puede ir a rastrear quién tiró eso, porque no corresponde. Tengamos en cuenta que estamos en una zona donde vive gente.
1: Yo
0: chicos,
1: ya lo venía sintiendo.
0: Mira, sí. ¿Qué dijiste que es comparable con
1: 2-4-D.
0: El 2-4-D? El 2-4-D, mirá. Para tenerlo en cuenta.
1: Es veneno,
0: sí, exactamente. Sí, sí. Así que nos piden desde acá si podemos interceder con las autoridades de la Municipalidad de Casilda para que puedan ir a chequear esto y para que vean de dónde sale. Así que se los pedimos, si hay alguien que está escuchando, a ver si se pueden llegar y tomar cartas en el asunto. Bueno, ahí veíamos la mañana, un sol radiante, un día hermoso en la ciudad de Casilda, así que a disfrutarlo. Y les estábamos debiendo los títulos, así que compartimos los títulos de esta mañana, las noticias de este día jueves 17 de septiembre. Presupuesto 2027. Nación incluyó 5 obras viales para Santa Fe. Las intervenciones alcanzan a las rutas nacionales 9, 11, 33. Por fin. Y la 178. Comprenden trabajos de mantenimiento, bacheo, conservación y ampliación. El detalle de los trabajos se va a dar a conocer en las próximas horas. Fuga de gas en Funes, una retroexcavadora rompió un caño maestro y desplegaron un amplio operativo. El incidente ocurrió cerca de las 16 durante tareas de limpieza en una zanja en Catamarca y Tomás de la Torre. El suministro domiciliario se mantenía con normalidad, pero fue sinceramente un peligro. Diputados opositores reclamaron la prórroga de la emergencia en discapacidad y cuestionaron los cambios plasmados en el presupuesto 2027. Durante una reunión informativa de las comisiones de discapacidad y presupuesto de Hacienda que tuvo lugar ayer, los legisladores nacionales advirtieron sobre el impacto que tendrá la desregulación del nomenclador de prestaciones básicas, la vuelta al modelo, las pensiones por invalidez laboral y la derogación de varios artículos de la ley 27.793. ¿Estamos preparados para seguir derogando cosas que cuidan por allí a los argentinos? Esto hace que la gente se desespere cada día más. La gente está cada vez más loca. Y le digo que ayer empezaron a sacarnos de la zona fría. Así que se vienen facturas de gas por el doble. Ayer nos contaba Franca allí que está a punto ya de cumplirse ese objetivo del gobierno nacional. Y sin lugar a dudas es un problema, ¿no? Porque cuando estamos en estas épocas de vaca flaca, donde alcanza para lo justo, donde la billetera se te desarma enseguida y no llega ni a mitad de mes, que te pongan un servicio prácticamente al doble de lo que cuesta. Es una locura, es una locura. Todo sea por el déficit cero, pero ¿cómo dejamos a la gente? ¿En qué déficit la dejamos, no? Hay que pensar un poquito en eso también. Milei rechazó que las medidas por Malvinas tengan fines electorales. Es una estupidez mayúscula, dijo. El presidente aseguró que las iniciativas vinculadas al reclamo de soberanía se venían preparando desde hace 3 años y afirmó que las declaraciones de Trump sobre la posición de Estados Unidos actuaron como disparador para avanzar con algunos anuncios. En lo que es el presupuesto, el gobierno asignó un 33% menos de lo que piden las universidades y reabre la pelea. A estar atentos con esto. Información también con lo de Tini. Vieron que Tini, esto es él, era manejada por el padre. Bueno, la justicia dictaminó que son 89 millones de dólares los que tiene Tini. A ver, Llevó Tini con sus abogados una propuesta al padre, le tocaría un 15% al papá, un 10% a la mamá y un 5% al hermano. O sea, ella se estaría quedando con el 70% de ese patrimonio, que es un montón de guita, ¿no? El padre está desesperado porque...
1: ¿Por qué le tiene que dar a la madre y al hermano?
0: Porque lo dictamina la justicia. Estaban cada una de ellas acompañándolas, más allá de lo que es el padre como representante, muchos, el hermano, por ejemplo, estaba metido en el tema de sonido, luces, no sé cómo era.
1: Toda la familia la apoyaba.
0: Exacto, la hermana en vestuario, todo eso, pero bueno.
1: El padre medio sandijuela.
0: El padre, sí, encima ahora, claro, se gastó la otra plata. Claro. ¿Qué le da ahora a Tini, no? Bueno, es grande el problema que seguramente es de la farándula, pero te deja pensando, ¿no? Sobre las cosas que pueden llegar a pasar cuando confías en alguien. En este caso, fíjate, confiaba plenamente en su padre y mirá lo que le pasó. Siempre digo, ¿no? La confianza hasta ahí nomás. Hasta ahí nomás siempre.
1: Claro, pero era el padre.
0: Era el padre, exactamente.
1: ¿Cómo iba a desconfiar de eso?
0: 89 millones es lo que tiene como de todos los trabajos que hizo, lo que le corresponde.
1: Y la que debe haber manejado el padre por atrás.
0: Uf, imagínate. Un 30% de esos 89 millones, yo saqué la cuenta, serían prácticamente 27 millones de dólares, que no es poquito. A ver, ¿quién tiene eso? Es increíble la cantidad de dinero, pero bueno, el padre tendría que devolver prácticamente 60 millones, que aparentemente no los tiene. ¿Qué habrá hecho, no? Difícil la situación, vamos a ver cómo sigue la novela. Femicidio de la joven Rosarina en San Juan. La autopsia reveló que Camila estaba embarazada. Qué triste esto. Carlos Alberto Rivero declaró durante 8 minutos ante el juez de garantía, Federico Rodríguez, y sostuvo que Camila se había provocado las heridas mortales durante la discusión. La mató él, muchachos, la mató él. La justicia le dictó 1 año de prisión preventiva mientras se averigua, pero estaba embarazada. Muy triste esta situación. Récord de demandas por los riesgos de trabajo. Santa Fe superó a Buenos Aires y alcanzó su mayor registro histórico. Pese a los cambios legislativos contra la industria del juicio, que pensaban que iba a ser lo contrario, la litigiosidad laboral rompe récord en la provincia de Santa Fe. ¿Vieron que a veces hay cosas que se hacen que uno dice va a salir por este lado y el tiro te sale por el otro? Es así, esto pasó lamentablemente con esto. 14 detenidos en allanamientos por banderas mafiosas en las escuelas. Pudimos parar un foco de conflicto. La seguidilla de mensajes mafiosos que fueron dejados en las últimas semanas en establecimientos públicos, principalmente escolares, esto pasó en Rosario, derivaron en 53 allanamientos entre el viernes pasado y este miércoles. En conferencia de prensa, el fiscal regional Matías Merlo y el ministro Pablo Cococcioni señalaron que detrás había bandas en conflictos y que detectaron hechos ordenados desde prisiones provinciales y federales. Marcos Peirano sobre la hidrovía. Santa Fe debería ser como Dubái. El dirigente de La Libertad Avanza sostuvo que hay que bajar los costos para que la provincia tome el mismo sendero de crecimiento que la Argentina. Este hombre es el que está sonando como para poder ser gobernador de la Casa Gris en Santa Fe. A 9 años del ARA San Juan, el gobierno proyecta comprar 3 submarinos. El proyecto de presupuesto 2027 contempla operaciones de crédito público por hasta 2.300 millones de pesos para incorporar... No, de dólares, perdón. 2.300 millones de dólares para incorporar las unidades que tendrían como base la ciudad de Mar del Plata. La iniciativa también prevé otros 1.200 millones para adquirir 2 fragatas multimisión destinadas a Puerto Belgrano. Se estaría invirtiendo 3.500 millones de dólares para comprar estos submarinos y estas fragatas.
1: Ya 9 años de
0: 9 años
1: increíble.
0: Parece ayer, ¿te acordás?
1: Increíble. Oh, sí.
0: Una mujer murió tras atragantarse mientras almorzaba con sus 2 hijos. La víctima tenía 30 años y sufrió el episodio en su vivienda de Sumampa, Santiago del Estero. Pese a que fue trasladada de urgencia a un centro de salud, lamentablemente no lograron reanimarla. El presupuesto estira el conflicto con las universidades. El gobierno pone 7,3 billones. Es una locura esto. 7,3 billones de pesos, pero los rectores piden 11 billones. Mientras los números de la ley de leyes marcan la continuidad del ajuste en el sector, el Consejo Interuniversitario presentó el miércoles su propia necesidad de recursos. El gigante de Arroyito será sede del Boca Racing en los cuartos de final de la Copa Argentina. Si bien en primera instancia se iba a disputar en Córdoba, finalmente el duelo por los cuartos de final tendrá lugar en la ciudad de Rosario. El descargo de Coqui Ramírez después de reírse de Nahuel Penisi porque no podía ver la inscripción en una remera. La verdad que, a ver, es patético, ¿no? Esta persona está cobrando de todos nosotros en la TV pública y a veces se te puede escapar porque no te das cuenta. Podés ser boludo y decir una frase que perjudica a una persona ciega, pero en este caso se cagaba de risa, que es lo que no se entiende, ¿no? Bueno, tras recibir fuertes críticas por sus palabras, la conductora realizó un video donde aclaró la amistad que mantiene con el artista y repudió el odio de algunas personas. Yo creo que el odio lo lleva ella en su interior, ¿no? La verdad que fue muy mal y patético, si vieron el video, la forma en que le dijo, vos no lo podés ver, y se cagaba de risa, y vos decís, ¿cómo puede ser? ¿No? Bueno, las cosas que pasan. Con su lengua karateca, Moria Kazán fulminó a Susana Jiménez. Es una jubilada del éxito. La UAN respondió a una declaración de la diva de los teléfonos sobre su presente y la relación que mantienen. Ambas, además, cuestionó su falta de actividad laboral de Susana y lanzó varias frases picantes contra la conductora de Santa Fe. Debe ser una de las pocas que trabajan, que están en Telefe, en la casa y cobran, porque sí, ella cobra por
1: estar. Para hacer lo que hace Moria, mejor.
0: Sí, la verdad que... ¿Viste la serie?
1: No, la escuché.
0: Bueno, mírala.
1: Eva la veía y yo editaba y la escuché.
0: Ah, la escuchaste. Bueno, habrás escuchado tantas cosas.
1: Por ahí me acercaba al televisor y digo, che, ¿qué onda?
0: ¿Qué es esto?
1: Y miraba así alguna imagen.
0: ¿Qué es esto, no? Ay, Dios. Automenaje y denuncia. Escuchen esta porque no tiene desperdicio. La intendenta de Avellaneda inauguró una sala con su propio nombre. Ay, Dios,
1: claro,
0: esta ya quiere pertenecer, claro, quiere pertenecer. Magdalena Sierra bautizó así un espacio en una escuela secundaria de Gerli, cuya denominación generó cuestionamientos y derivó en una presentación ante la Dirección General de Cultura y Educación bonaerense. Lo lindo es que no sabemos si es de la Libertad Avanza, si es kirchnerista, se la mandó la tipa, la verdad que...
1: Dijo, ¿por qué no?
0: Claro, se la mandó.
1: Si no me lo hago yo.
0: Sí, sí. Messi y su último tango, el emotivo video de AFA y cómo conseguir las entradas para su despedida. Bueno, fin de septiembre se empiezan a vender las entradas, que van a costar aparentemente entre 90 mil y 480 mil pesos para la despedida de Messi. La verdad que con todo lo que Messi le hizo ganar a la AFA, claro, con la verdad que con todo lo que le hizo ganar a la AFA, podrían haber hecho un espectáculo gratis, ¿no? La verdad,
1: no. Lo quieren exprimir un poquito.
0: Claro,
1: más.
0: Medio millón por las entradas, es increíble. Bueno, la selección enfrentará a Benín, no sé de dónde salió eso, pero bueno, es Benín con quien se va a enfrentar.
1: Siempre es el último partido de Messi.
0: Claro, el 6 de octubre en el Monumental, en una jornada especial que marcará el cierre de la etapa del capitán con la camiseta albiceleste. Los tickets estarían disponibles a fines de septiembre a través de la aplicación Deportic. ¿Qué hay que hacer antes? Hay que anotarse, hay que registrarse y el día que se abra la venta, ponerse en la hilera, en la cola, como si se habitualmente, claro. Capaz que tenés la oportunidad de comprarlo, capaz no. Son muchas las personas que van a querer estar presentes en el último partido. Así que se van a agotar seguramente muy, pero muy rápido. Algunos van a tener suerte, otros no. Así que a tener paciencia, ¿no? Remate por la quiebra de Luis Herrera. Vendieron los autos de lujo por 425 mil dólares, pero nadie quiso el velero. Mientras que los 6 autos importados de la flota consiguieron comprador, la embarcación del financista no tuvo interesados. El Porsche 911 Turbo fue la estrella de la jornada y se adjudicó por 306 mil dólares. Qué lindo, ¿no?
1: Un clásico.
0: ¡Ah,
1: claro,
0: qué lindo! ¿Cómo me gustaría andar en uno de esos? El resultado de la subasta ordenada por el juzgado civil y comercial número 4 dejará un escaso margen de cobro para los damnificados. Santa Fe tiene el déficit fiscal más alto de la última década, ¿eh? Prestemos atención a esto, porque no es joda. El ex ministro de Economía de la provincia advirtió sobre un aumento del desequilibrio de las cuentas públicas en el primer semestre. Y la culpa la debe tener Carpincho, ¿eh? Esto es lo que hizo por el Carpincho.
1: Se la pasó bailando.
0: El helicóptero de noticias, un helicóptero de noticias se estrelló en vivo en Los Ángeles mientras cubría un choque. Murieron 3 personas. Realmente, si uno ve las imágenes, terrible, ¿eh? Terrible.
1: Se quiso acercar demasiado.
0: Sí, la verdad que terrible. La aeronave pertenecía a los medios locales de la NBC4 y Telemundo 52. Cayó mientras volaba la zona donde estaba el accidente. 2 de las víctimas viajaban a bordo y una tercera se encontraba en tierra. Otra persona fue trasladada a un hospital. Suspensión de las PASO. Scaglia ratificó su apoyo y dejó en claro que habló el tema con Puyaro. Nunca voy a emitir ningún voto que no sea un voto que dialoguemos con el gobernador, dijo la diputada nacional. Marcos Peirano, candidato para la Casa Gris de la Libertad Avanza. Bueno, lo adelantamos hace un ratito, ¿no? Ahora empezó a sonar ese nombre. Recuérdelo, Marcos Peirano. Yo no sé ni quién es, no lo conozco, pero ahí está, dentro de la Libertad Avanza. Vamos a ver, vamos a conocerlo seguramente. Fuego en las islas. Qué triste, con más de 1000 hectáreas afectadas. El director del Observatorio Ambiental de la Universidad Nacional de Rosario, Matías de Bueno, confirmó que elaboran un informe con georreferenciación para presentar a la justicia federal y apuntó contra la intencionalidad de las quemas en el humedal. Ahora los transforman en hectáreas de campo. Discapacidad en alerta. El presupuesto deroga parte de la ley de emergencia y endurece condiciones de acceso a pensiones. La iniciativa del Ejecutivo también elimina el arancel único para prestadores. Hay fuerte rechazo de la oposición y se viene una fuerte discusión en el Congreso. Natalia Pastorutti confirmó su separación después de 30 años de matrimonio. La cantante y Andrés Marini, el joven de Casilda, se conocieron desde muy jóvenes en Arequito y tienen 2 hijos. Mientras reorganiza la vida familiar, la hermana de la Sole sigue adelante con su participación en el reality Es Mi Sueño. Qué triste, ¿no? Este tipo de situaciones no nos gusta contar. La verdad que ojalá puedan hacer todos para llevar adelante nuevamente su pareja, por sus hijos más de todo, ¿no? Por los 2 chiquitos que tienen, bueno, y ojalá que si no, terminen de buena manera, no como decíamos la semana anterior, gritos va, gritos viene, puertas, que bueno, cosas que volaban, y que no nos gusta, ¿no? A nosotros, a la Sole y a Natalia las queremos como si fuesen de Casilda, ¿no? Claro, y sentir esto, obvio. Sentir todo este manoseo que le están haciendo hoy por hoy no debe ser nada grato, ¿no? Aeropuerto de Rosario, fuerte salto en los vuelos al exterior y caída en las rutas de cabotaje. Atención, Negra nos contaba en el día de ayer que cada vez es más la gente que pregunta para viajar al exterior. Entre enero y agosto, Fisherton sumó 452.459 pasajeros y creció el 18% interanual. El impulso vino del tráfico internacional, que subió el 43%, mientras que los viajes de cabotaje cayeron un 9%. La terminal local ocupa el 12º puesto entre los 57 aeropuertos del país por cantidad de pasajeros. Bien posicionado está, la verdad, número 12 de los 57 que hay. La ADMAT suspendió un laboratorio de Rosario y prohibió todos sus productos. Detectó deficiencias en los controles de calidad del laboratorio rosarino y falta de director técnico farmacéutico registrado. Se trata del laboratorio Trifarma SRL, muy conocido y muy nombrado, ubicado en Bolivia 586 bis. La decisión fue oficializada en el día de ayer, que se publicó en el boletín oficial. 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Vamos ahora a los numeritos favorecidos en el día de anoche. En la ciudad nocturna, el primer premio fue para el 2933, la edad de Cristo, 2933. Le siguen 3625, 902, 3531, 8618 en quinto lugar. Primer premio de la ciudad nocturna, 2933, 2933. Seguimos con la provincia nocturna, a la cabeza el 9135, otra vez el pajarito, igual que ayer. Le siguen 6699, 5890, 3379 y 8744. Primer premio de la provincia nocturna, 9135, 9135. Y seguimos con la Santa Fe nocturna, a la cabeza el 7267, 7267. Le siguen 5160, 1624, 2276 y 465. Primer premio de la Santa Fe nocturna, 7267, 7267. También hubo sorteos en el Quinisei. Vamos a los números favorecidos en el tradicional primer sorteo, 13, 14, 16, 19, 20 y 29. En la segunda del Quini, 2, 6, 9, 31, 36 y 42. En la revancha, 2, 9, 20, 30, 35 y 36. Y en el Quini, que siempre sale, 11, 25, 27, 38, 40 y 44. Hubo dos ganadores, uno de la provincia de Córdoba y otro de la ciudad autónoma de Buenos Aires en el tradicional. Se llevaron 2.749 millones. ¿Cuánta plata? 2.749 millones. Y hay un pozo para el próximo domingo de 14.700 millones. ¿Eh? 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Somos ahora a servicio comunitario a través de esta nota necrológica. Falleció ayer en nuestra ciudad el señor Pedro Abad Herrera a la edad de 83 años. Sus restos fueron velados en sala de la cooperativa de Sanford y están siendo velados hasta la hora 9, que recibirán su sepultura en el cementerio de esa localidad. 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
0: Soja disponible, 565 mil pesos la tonelada, maíz 298 mil, trigo 350 mil, sorgo 286 mil y girasol 760 mil pesos la tonelada. Vemos que pasó con el dólar, el blue para la compra 1840, ya le daba los precios del año que viene, el 1800 para el año que viene, sigue en 1540 para la compra, para la venta 1560, el oficial 1485 para la compra, 1535 para la venta. En tanto, el dólar tarjeta se ubicó en 1995 pesos con 50 centavos. 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Algunos mensajitos, Eva, antes de ir a la pausa, porque estamos re atrasados en la mañana. Hola Marcelo, yo sentí el olor a veneno en barrio San Carlos y mi hija lo sintió en 25 de mayo, pasados los silos, mirá, en dos sectores de la ciudad, a ver si se puede hacer algo. Te escribo del barrio Granaderos a Caballo, el olor es insoportable, ya es la segunda mañana que no se sabe qué es lo que tiran en el aire. ¿Con quién me tengo que comunicar para hacer el reclamo? Con la municipalidad de Casilda, obviamente, y si no, hacerlo a través del 423-248 allí en el centro de monitoreo, para que obviamente estén enterados dónde se está sintiendo estos olores.
1: ¿Será que lo sienten los vecinos, no mal olor?
0: No sé, pero algo hay que hacer, eso no está permitido.
1: Porque dicen,
0: ¿no?
1: ¿Dónde hay que denunciar?
0: Claro, ¿no? Algo hay que hacer.
1: ¿Será que los de la Muni no lo huelen?
0: Es veneno, es simplemente veneno el que está sintiendo la gente en la ciudad. Alguien lo tiró y no corresponde, no corresponde. ¿Cuál es la inflación de septiembre? Bueno, que veniste atrasada, Nancy, porque esto ya pasó hace dos o tres días que se dio a conocer. 1.7 es, 1.7. Buen día.
1: Pero de septiembre no.
0: Ah, no, la de, claro, la que agosto, se va a conocer en septiembre, claro. Es de agosto, se va a conocer en septiembre. La de septiembre todavía no la sabemos, porque tiene octubre, que pasar. Claro, todavía no terminó el mes. Buen día, Marcelo. A Grecia le hacían lo mismo, le daban préstamos y después tenían que comprar armas. Ya compramos aviones chatarra que estiman que hay que en 8 años se van a dejar de usar. Hay plata para armas, los militares fundidos manejando un Uber, la obra social militar fundida, y bueno, y se gasta plata en submarinos que tal vez no sean necesarios en estos momentos. Coincido, la verdad que hay tantas prioridades, hay un montón de gente que se está muriendo porque no le llega la medicación. A ver, aquí en la ciudad de Casilda, gente que se comunica con nosotros, que no quiere que demos a conocer los nombres y apellidos, pero hay gente que tiene que esperar para ponerse una prótesis, que no te pase nada mejor, ¿no? Y se tira todo este dinero que no digo que esté mal invertido, pero tal vez no es el momento, no hay que ir por las prioridades. Es igual que lo que cobran, ¿no?, cada uno de los diputados y senadores a nivel nacional, que es una locura. Creo que tendrían que hacer un mea culpa y bajarse un poquito esas cosas para que sean ejemplo de cómo se sale adelante en el país. Pero, minga, ¿qué van a ser ejemplo? ¿Qué van a ser ejemplo si cada vez meten más gente a trabajar y cada vez la regalan más? Es increíble. Buen día, ayer en Urquiza al 1700 era imposible el olor, insoportable, nos dice acá. ¿Qué onda? ¿Nos están envenenando libremente y nadie hace nada? Ojalá que la gente de la municipalidad de Casilda pueda hacer algo para ver de dónde sale esto, y de que no le haga más daño a la gente, ¿no? A ver, es veneno el que está dando vueltas por la ciudad. Los mensajitos al 3464-55-6161. Nos vamos a una pausa cortita, y ya volvemos en esta mañana con una invitación para hacerles para este fin de semana. No se vayan.
3: Muchas gracias.

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7: Para todos esos amores que dicen ser prohibidos y para todos esos que no pudieron ser. 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

0: 8 de la mañana, 49 minutos en todo el país. Según lo que nos dice la tele, 16 grados 3 décimas en estos momentos en el centro de la ciudad. Seguimos y vamos a hacerles una invitación ahora para este sábado, porque se viene una gran cena y baile en un lugar de nuestra ciudad que se las trae con un menú espectacular y donde lo van a poder pasar de 10 para recibir a la primavera. Estamos hablando de la gente de la vecinal de Barrio Granaderos a Caballo, que viene a hacer esta invitación, así que saludamos a Elías Villarreal, que está del otro lado, para que nos cuente un poquito cómo hacer para participar. Elías, ¿cómo estás? Buen día. Marcelo te saluda, un placer saludarte. ¿Cómo andás?
1: ¿Qué tal? Buen día, Marcelo. Buen día a todos y a toda la audiencia.
0: Muy bien, un placer saludarte. Bueno, se viene la cena este sábado. Contanos un poquito qué va a pasar y cómo se pueden adquirir las tarjetas, Elías.
1: Sí, bien, como lo dijiste, este sábado 19 de septiembre se va a hacer la cena en la vecinal Granaderos a Caballo, una cena que está, como siempre, muy conocida, que la gente va, la pasa bien, disfruta, come y baila y pasa una noche espectacular. Así que bueno, creemos que esta va a ser la última del año, por lo menos lo que tenemos programado, así que los esperamos a todos. Y bueno, como dijiste, una cena a lo que nosotros tenemos acostumbrado, un buen servicio, buena música, buen ambiente, charlas con amigos y a pasar una noche espectacular.
0: Hay un buen menú, ¿me podés contar qué van a servir esa noche, Elías?
1: Sí, exactamente, empanadas de carne, chorizo, morcilla, carne de ternera asada, pollo deshuesado, postre helado, bueno, mesa de trasnoche y bebida libre toda la noche, como siempre en la vecina Granaderos a Caballo.
0: Completísimo,
1: es un servicio muy completo, que siempre la gente que asiste sabe que de ahí se va pipón pipón, que se va muy contento, que baila, que lo disfruta con un ambiente climatizado, como siempre solemos tener, que cuando hace frío climatizamos para calor y cuando hace calor ponemos los aires para frío, así que bueno, los esperamos a todos.
0: La van a pasar bien. Contame un poquito de la música, ¿quién va a estar poniéndole ritmo a la noche, Elías?
1: Y esta va a ser la primera presentación de Cristian Rodríguez, es un solista que, bueno, que lo ha, un miembro de la comisión lo ha visto actuar en Armstrong, y bueno, le ha gustado en un salón muy grande y a la gente le ha gustado, entonces bueno, lo ha propuesto, hemos contactado con él desde hace un tiempo. Y bueno, se presentará por primera vez acá en Casilda, esperemos que sea un show a lo que esperamos, porque se ha comentado la vez que lo vimos actuar en Astro, así que bueno, esperamos que a toda la gente que asista a la cena lo disfrute por primera vez acá en Casilda.
0: Una linda noche para pasar en familia. Bueno, las tarjetas están a la venta, ¿qué número hay que pedirlas, Elías?
1: Las tarjetas están a la venta al 1544-2841 o al mío al 1544-5315. El valor de la tarjeta es 45.000 pesos, excluye todo lo que dijimos ya en el menú. Y a pasarla bueno, bien toda la noche, ya en una previa de primavera que esperemos que estén los días lindos, como bien dijiste antes, en la temperatura.
0: Viste que dicen que el fin de semana va a volar la temperatura, el domingo llegamos a 28, así que ideal para salir este fin de semana, comer todas esas cosas ricas que preparan ustedes, pasarla bien con la música y olvidarse un poco de los problemas que tenemos durante toda la semana, ¿no?
1: Sí, exactamente. Bueno, una noche, como dije antes, para pasarla entre amigos, charlas, comer bien, bailar, disfrutarla. Siempre la gente, tenemos la grata experiencia que la gente se va conforme, que se va contenta, que baila hasta último momento, hasta el cansancio. Dice, bueno, me retiro porque ya no me dan más los pies, no doy más, estoy cansadísimo. Bueno, eso es lo que queremos nosotros, que la gente se divierta hasta último momento y que pase una noche agradable con su compañía de amigos y de gente conocida.
0: Qué lindo poder lograr eso, Elías. Y ustedes cada cena lo hacen. Nos vemos allí en las redes sociales también. Realmente un ambiente familiar muy, pero muy lindo, muy agradable para pasarlo bien. ¿Hasta cuándo se pueden reservar las tarjetas, Elías?
1: Todavía tenemos algunas tarjetas a la venta, no quedan muchas, porque bueno, también usamos la capacidad máxima para que también la gente esté cómoda, esté sentada cómoda, sea bien atendida. Así que algunas tarjetas yo creo que entre hoy y mañana al mediodía ya se van a estar liquidando las últimas, así que bueno, a apurarse aquellos que no hayan adquirido todavía la tarjeta porque quedan muy poquitas.
0: Ahí está, todos pueden hacerlo, acá vamos a repetir los números que están allí en el flyer, 154-42-841, 154-45-315. Ya que estamos, contamos un poquito cómo anda la vecinal, Elías.
1: La vecinal bien, progresando día a día como siempre. Bueno, nosotros a partir de hace unos años, como bien conoce Marcelo, siempre nos encaminamos en nuevos proyectos y bueno, este año decidimos sentar las bases para la ampliación de la vecinal. Y bueno, todo esto también de la cena y de distintos eventos que vamos a realizar con la vecinal es para un proyecto que se va a comenzar el año que viene, que es la ampliación de baños y crear nuevas salas. Así que bueno, es todo un conjunto que este año nos dedicamos a recaudar y a centrar todas las bases, planos, en conjunto con la municipalidad y con distintos actores políticos, como el senador siempre también está, que vamos a arrancar también con un apoyo de él. Así que bueno, entre todos, el año que viene vamos a arrancar a la ampliación de la vecinal, que es un gran proyecto, que es algo que estábamos esperando, y bueno, juntamos los fondos como para dar el puntapié inicial.
0: Linda noticia, y ojalá que toda la gente que se pueda sumar lo haga. Esto es a beneficio, todo se invierte allí, es para la comunidad, así que aquellos que puedan ir, más allá de pasar una muy buena noche, también van a estar colaborando para la concreción de todas estas cosas, ¿no?
1: Sí, exactamente. Nosotros siempre estamos ahí para hacer de la vecinal un lugar grato para que la gente siga asistiendo, no solamente a las cenas y bailes que nosotros hacemos, sino a las distintas actividades que se realizan allí, desde música, desde folclore, tango, distintas actividades físicas, que se desarrollan día a día y que nosotros siempre tratamos de tener la vecinal abierta a cualquier tipo de actividad.
0: Ahí está. Elías, la invitación está hecha, a que se apure la gente que quiera ir, así puede tener un lugarcito este día sábado y pasarlo bien. Te agradecemos un montón tu tiempo, mil disculpas por molestarte.
1: No, Marcelo, por favor, le agradezco a ustedes por la comunicación y bueno, como dije, que los esperamos a todos, que se apuren a encargar las pocas tarjetas que quedan porque entre hoy y mañana se hace elegida.
0: Abrazo grande, Elías. Gracias. Chau, chau. 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Queremos mandarle un saludo a Marielo Olivera, que seguramente nos debe estar escuchando como todos los días, allí desde Family, que está cumpliendo años en el día de hoy. Un abrazo grande y un gran tirón de orejas para Mariel. Así que si hoy va a comprar ahí a Family,
2: muy
0: entre cantándole el feliz cumpleaños.
2: Claro.
0: Exactamente. Y tal vez lo convidan con algo, pero eso no digan nada. Eso se lo digo yo, a lo mejor le regalan una cosita, ¿por qué no? Un saludo para Mariel y un gran tirón de orejas. Buen día, Marcelo, para vos y tu equipo. Gracias. En Mitre el 3300 no se aguanta el olor a veneno. Se va multiplicando en distintos puntos de la ciudad. A ver, hay algo que no está bien y que sin lugar a dudas la gente lo está marcando, ¿no? Bueno, acá nos preguntan dónde tienen que renovar el certificado de discapacidad. Es allí donde funciona el área de salud de la municipalidad de Casilda. Los están entregando ellos ahora, ya han entregado más de 100. Nos estamos despidiendo de esta mañana. 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Nos tenemos que ir. Nos reencontramos nosotros esta noche a partir de la hora 20 en la segunda edición de Casilda a Diario. Hoy vamos a estar hablando con la gente del circo que llega a la ciudad de Casilda, entre otros. Hay muchas cosas que vamos a compartir esta noche allí en la pantalla de su canal local. Los esperamos a todos a través del canal local de Cablevisión y en el streaming por Facebook de Casilda a Diario. Mañana bien tempranito nos reencontramos aquí para comenzar el día bien informados, y ahora se queda con Martín y el equipo de la mañana. Disfruten de este hermoso día que tenemos en la ciudad de Casilda, con altas temperaturas hacia la tarde. Vamos a ver a cuánto llega. Mañana se los contamos. Gracias a todos por los mensajes lindos que también nos dicen. Gracias a Seba por la puesta en el aire.
2: Nos vemos mañana.
0: Y nos vemos mañana bien tempranito a las 7 para comenzar el día bien informados. Gracias a todos.

¿cómo están? Les quería comentar que acá en Barrio Alberdi, en Pascua 2300, está la luz que vuelve y se va, vuelve y se va, vuelve y se va, titila. No sé qué hacemos ya. Nos van a quemar todo. Gracias.

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0: días para todos, bienvenidos al equipo de la mañana, bienvenidos a la radio. Aquí estamos, arrancando este programa en esta edición de día jueves 17 de septiembre del año 2026. En la Récord estamos acompañándote durante estas 3 horas, desde ahora y hasta las 12. Información, música, entretenimiento, esta ida y vuelta que proponemos todos los días aquí en el 91.1 del dial para que vos también formes parte de este programa, comunicándote con nosotros, contándonos, diciéndonos, mostrándonos cómo está tu ciudad, tu pueblo, tu barrio, cómo está la ruta, la calle que transitas a esta hora del día. Lo que te parezca que puede convertirse en noticia, nosotros aquí estamos para compartirlo también junto a vos en esta linda jornada. Un clima agradable, podríamos decir, 19 grados 2 décimas. El Servicio Meteorológico Nacional dice que vamos a tener una máxima de 25, con el cielo así como ahora, algo a ligeramente nublado. Para mañana viernes, 12 de mínima, 25 de máxima. El sábado, 27 la máxima. Domingo, algunos chaparrones, algunas tormentas aisladas para el domingo a la noche, una temperatura máxima de 27. El lunes parcialmente nublado, 23 la temperatura máxima pronosticada, 22 para el martes, 26 para el miércoles, y así el pronóstico extendido del Servicio Meteorológico Nacional, que como decimos siempre puede cambiar. Y nosotros arrancando esta jornada, Dami Balseda llegará con un informe de los Juegos Suramericanos que se están desarrollando en territorio santafesino. Maxi Marangoni ausente con aviso. Leo Moriconi sí forma parte de esta mesa en el día de hoy para contarnos cómo está la cuestión política y económica, las cosas más importantes que están pasando en Argentina y en el mundo. ¿Qué haces, Leito?
1: Buen día. Buen día, ¿cómo estás, Martín?
0: Muy bien.
1: Excelente mañana. Venimos, ponemos primera y contamos que ayer pusieron primera, pusieron segunda, pusieron tercera, pusieron cuarta en las redes sociales y mucha gente empezó a revisar el presupuesto, a ver qué proponían y cuáles eran los ajustes, porque anunciaron un presupuesto más acotado. Y resulta ser que empezaron a encontrar ya detalles que llaman mucho la atención, o igual se tiene que aprobar.
0: ¿Cuáles?
1: De todas maneras, en el presupuesto 2027, la actualización mensual de las asignaciones familiares, incluida la asignación universal por hijo AUH, no se va a actualizar por inflación. O sea que la van a ir licuando durante todo el año. O lo van a aumentar según sus propios criterios.
0: ¿Era jubilaciones?
1: De jubilaciones todavía no hay datos. Digo los datos que encontraron algunos. En el presupuesto también hay un gasto que está cuestionado. 3.500 millones de dólares para comprar 3 submarinos y 2 fragatas. Va a poner en el presupuesto el gobierno nacional. El pedido de permiso para un endeudamiento, ¿sabes de cuándo? En el 2027. ¿De cuánto? No sé un número, ¿lo sabes?
0: No lo sé.
1: 32 mil millones de dólares quiere pedir el gobierno nacional o tener la autorización para pedir. Se ve que no le estaría alcanzando. Perdón, 34 mil millones de dólares. Así que viene con polémica. Y surgió una polémica más. Porque, además del presupuesto, mientras están orientándose a otro ajuste, resulta ser que el gobierno nacional gastó 500 millones de dólares en una, no, 500 millones de pesos en una licitación para la compra de cortes cárnicos destinados a Casa Rosada y la Quinta de Olivos, y se armó un revuelo. Siempre se compra mucha comida para ese lugar y también hay grandes negociados en ese lugar con la comida. 500 millones solo de carne es lo que gastaría el gobierno destinados a Casa Rosada y la Quinta de Olivos. Y tal vez sea no por mucho tiempo, no por todo el año. Así que había una polémica también abierta. Hay un montón de polémicas más abiertas, pero nos quedamos con estas.
0: Leo Moriconi con toda la data, nosotros acompañándote con Sergio López, que está en los controles, musicalizándonos, poniéndonos al aire como todos los días. Ale Berrondo en la redacción de casillaplus.com junto a Dami Balseda. 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A un clic tenés toda la data. Y nosotros aquí arrancando este programa junto a ustedes hasta las 12, 422, 522, 3464, 55, 61, 61 para formar parte de este programa. Estamos en marcha hasta las 12. De acá no nos movemos. Hasta las 12. ¿Te quedás? Dale.

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16: Tenemos a mañana para compartir la radio, para estar haciendo cosas, porque el día te da como energía, ¿no? A esta hora, Leito, con este solcito, con esta temperatura que no hace frío.
17: Pero por supuesto, un montón de energías.
16: Pilas.
17: Sí, sí, así que me las guardo.
16: Y hoy tenemos para regalarte, gentileza del Centro de Jubilados y Pensionados Nacionales de la ciudad de Casilda, un premio que prepara a la gente allí del Centro de Jubilados y Pensionados Nacionales de la ciudad, que hoy es una gran tarta de jamón y queso. Para tres o cuatro personas.
17: Bien.
16: Y también el premio de panificación Leo. La pregunta del día de hoy siempre tiene que ver con algo referido a la historia de la ciudad de Casilda. Y hoy tenés que respondernos, dejando tu nombre y los últimos tres del DNI para participar del sorteo que vamos a hacer finalizando el programa. ¿Cuál es la fecha de fundación de los bomberos voluntarios de Casilda? ¿En qué año se fundó Bomberos Voluntarios de la ciudad de Casilda? 422-522-3464-556161.
17: ¿Año y día?
16: Día, mes y año.
17: Día, mes y año. Ahora no.
16: La podríamos complicar. La podríamos complicar con hora también, pero no.
17: ¿Qué tiene hora?
16: ¿Eh? Todo tiene hora. Todo tiene una hora.
17: Mirá vos.
16: ¿Eh? Cuando vos haces un acta, seguramente a la hora tal del día, mes, año, ocurre tal cosa. Sí, pero bueno, no vamos a preguntar la hora. Sí, ¿qué día se ha fundado los bomberos voluntarios de la ciudad de Casilda? 3464-556161 para comunicarte con nosotros, para ser parte del equipo de la mañana. Nosotros estamos ya arrancando este programa con este juego que te proponemos y además hoy vamos a hablar con la gente del Centro de Jubilados y Pensionados Nacionales de Casilda porque se viene el festejo del Día del Jubilado. Esto va a ser el 19 a las 9 de la noche allí en el Salón Multiuso que tiene la institución de calle Villada 2645. Hay entradas a la venta, anticipadas son de 28 mil pesos. El menú para el día 19, un día antes, en la previa podríamos decir, del Día del Jubilado, va a ser empanada de entrada, arroz con pollo, casata y bebidas. Te tenés que llevar los cubiertos completos para ese día, con música, con juegos, bueno, una noche para pasarla bien y festejar el Día del Jubilado. Muchos mensajes en el día de ayer aquí a nuestra mesa de trabajo sobre una situación que percibían algunos vecinos, pero se sentía en toda la ciudad, un olor realmente llamativo que hizo que algunos vecinos se pusieran en contacto con nosotros y nos preguntaran qué era. Algunas personas decían que el olor era similar al 2,4-D, que es un herbicida cancerígeno que se aplica. Vamos a hablar también del tema porque un vecino de la ciudad de Casilda está preparando una denuncia para llevar a la fiscalía, ya que no ha tenido tampoco respuestas por parte de las autoridades que tienen que controlar esta situación. Le dijeron, seguramente un productor no es, porque no va a aplicar un día con las condiciones climáticas que había. Puede ser alguien que esté echando en su vereda o en su patio. Yo digo, a la mierda, qué potente que es el producto si se siente en toda la ciudad.
17: Tremendo patio.
16: Tremendo patio, ¿no?
17: Igual tendría que controlar. Igual tendría que prestar atención.
16: Había en la mañana de hoy, también me comentaba Marcelo en su programa, que varios oyentes le remarcaban lo mismo, del olor que se sentía ayer tipo 6:30, 7 de la tarde, y después también había mensajes de las 4:05 de la madrugada, que venía otra oleada así de ese producto a la ciudad, al ejido urbano. Con relación de ese tema, bueno, contanos a través del 3464-556161, si vos percibiste algún olor así en el ambiente, a qué hora, y bueno, y hoy vamos a estar hablando sobre esta cuestión para profundizar y ver qué es lo que va a hacer y presentar este vecino aquí en nuestra ciudad de Casilda. 422-522-3464-556161. Nosotros estamos aquí haciendo el equipo de la mañana, Leo Moriconi, con el presupuesto. El presupuesto lo presentó en el día antes de ayer, el gobierno, en diputados. Entró por diputados. Va a ser un debate, me parece, interesante que se va a estar dando, Leo.
17: Sí,
16: ¿no?
17: Generalmente tienen algunas trampas para negociar o para que los medios, o para tirar muy fuerte en un lado y después ir atrás. Generalmente también se aprueba. Viene, en principio, simplemente se discutía la inflación, si iba a ser la que iba a ser, pero llamó mucho la atención que vayan a comprar en medio del ajuste 3.500 millones de dólares. En gasto militar, cuando los militares están reclamando un montón de cosas con respecto a lo que tiene que ver con su salario y además sobre la salud, ¿no? Que no está cubierta bien, hubo un escándalo también en cuestiones de salud en el año. Así que eso llamó mucho la atención, y además que pidan la autorización para endeudarse por 32 mil millones de dólares, también llama la atención, porque vienen metiendo deuda bastante, bastante seguido. Supuestamente, entre comillas, hay un equilibrio fiscal y no sería necesario más endeudamiento. Sin embargo, están pidiendo ese permiso y llama a la reflexión, porque los diputados y senadores tienen que velar también por la seguridad financiera de todos los argentinos a futuro. Y en medio del ajuste, pedir dinero, gastar militarmente, que es cosa. También hablaban de esto. Donald Trump le mete trampas a todo el mundo, o tal vez no meten trampas a todo el mundo, inventan alguna tensión con Inglaterra. Inglaterra termina diciendo que va a traer más material bélico al sur, y resulta ser que también Argentina se prende en la misma y terminamos comprándole barcos ¿a quién? A Estados Unidos. Entonces uno empieza a sentir, o muchos empiezan a sentir, que todo viene con una tomada de pelo, y hay mucha gente que no reacciona. No hay reacción de parte de muchos, no reaccionan los diputados, no reaccionan senadores, no reaccionan la oposición, y están pasando cosas que llaman mucho la atención. Estos son los detalles que se están viendo ahora. También en discapacidad empezaron a... hay algunas reformas que podrían perjudicar a algunas personas que reciben algún dinero de discapacidad o tienen alguna atención. También ahí hay una reforma que no la vi en detalle todavía, pero que algunos la vieron en detalle, cada uno con su interés, y que se están preocupando muchísimo. Y seguramente surgirán en la discusión del presupuesto algunos que otros detalles también que van a levantar polémica. No es un presupuesto de buena onda, digamos, viene mal.
16: Nosotros te acompañamos en la récord, estamos aquí haciendo el equipo de la mañana. Algunos de los mensajes sobre lo que contábamos de el olor en el ambiente ayer a la tarde, lo que ocurrió, dice el mensaje, merece ser tomado con seriedad, ya que esto es recurrente, pero sin generar alarma ni afirmar aquello que aún no ha sido comprobado. Nuestra Constitución Nacional, en su artículo 41, no solo reconoce el derecho a un ambiente sano, también establece el deber deber de las autoridades de protegerlo y la Ley General del Ambiente incorpora un principio fundamental, la prevención. Cuando vecinos de distintos sectores de una ciudad permiten simultáneamente un olor inusual, perciben simultáneamente un olor inusual, la respuesta no debería ser ignorada ni esperar a que aparezcan consecuencias. Corresponde controlar, investigar su origen e informar a la población. No se trata de estar en contra de la producción agropecuaria, se trata de producir responsablemente y que el Estado ejerza los controles que corresponden. Prevenir también es cuidar la salud y el ambiente de nuestra comunidad. Otro de los mensajes de Graciela en este caso, sí, estarán fumigando, preguntaba. Otro comentario también acerca de estos olores, era como un olor a cable quemado, nos dicen. Sergio dice, es 2,4-D ese olor. Ariel dice, sí, un olor a herbicida. Ayer a la tardecita se sintió, dice Juan Carlos. Vane, en Fuentes, por fuentes cercanas, dice, confirman eso. Bueno, mi vecino dice, hizo una fogata. Bueno, los que tienen cámaras de seguridad, fíjense de noche cuando hay niebla y hay olor, que es diferente lo que se observa. Ni hablemos de lo que se huele y lo que ingresa a nuestro cuerpo. Parece que descubrieron América por la nota. Esto no es de ahora. ¿Por qué creen que nunca quisieron hacer un censo de casos de cáncer en Casilda? ¿Por qué creen que cuando se hizo un estudio en la región, aquí no dejaron que se haga? ¿Les parece normal que ya hace años que en la zona nazcan chicos con patologías? Se pregunta también Karina. Hola chicos, buenos días. En la municipalidad, ¿no hay una persona que se encarga de regular las pulverizaciones cercanas a la ciudad? Algo deben hacer, dice Marcelo. Todas las tardes se siente ese olor, lo que comúnmente llaman matayuyos, dice. Hoy estuvieron fumigando, yo siempre miro el cielo, creo que hay gente que jamás mira hacia arriba, nos dice. Bueno, mensajes al 3464-556161.

buenos días al equipo. Con respecto a ese olor que no se aguantaba, yo ayer, pero pasé por Casado al 2300, ahí lo noté bastante. Y después en otras calles. Pero era muy, muy fuerte el olor. Bueno, gracias, hasta luego.

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3: ¿Te preguntaste, Leo, alguna vez qué es la caspa y por qué hay personas que están más predispuestas a tener caspa que otras?
4: No mucho, no mucho.
3: Bueno, hoy vamos a hablar de eso. Vamos a conocer en detalles qué es la caspa. Vamos a conocer también cuáles son las causas y también los factores predisponentes a tener caspas. Hay distintos tipos de caspa y esto lo vamos a hablar con María Noel Oviedo, de Farmacia Oviedo, perteneciente también al Colegio de Farmacéuticos de la Segunda Circunscripción de la provincia de Santa Fe. La Farmacia Oviedo está aquí en la ciudad de Casilda, en calle Dante Alighieri al 1405, y la saludamos a María Noel. ¿Cómo estás, María Noel? Buen día.
5: Hola Martín, ¿cómo va uno? ¿Cómo va toda la audiencia?
3: Muy bien, gracias por esta charla. Bueno, queremos saber qué es la caspa y cuáles son las causas y los factores que por allí hacen que una persona pueda tener caspa.
5: Bien, bueno, como todos sabemos, como para introducirnos a penita rápido, la caspa, la piel en realidad se renueva de manera constante. Uh-huh. Cada 28 días la epidermis, que es la capa más superficial, más externa de la piel, se va renovando. O sea, se renueva, ¿por qué? Porque elimina células viejas, va eliminando células muertas y se generan células nuevas. Generalmente es un proceso que al ojo humano es imperceptible, porque son como escamitas que se van liberando, pero son muy microscópicas. ¿Qué pasa cuando se produce una alteración en el cuero cabelludo? Y este proceso, que se da cada 28 días, comienza a hacerse más ágil, o sea, se empieza a renovar más seguido. En ese momento vamos a ver escamitas que ya no son tan microscópicas, porque ya las podemos ver, y es cuando se genera la caspa. Que muchas veces esa caspa va acompañada de un picazón. Ajá. Bueno, eso es, en general, esa es la caspa, esa renovación que se empieza a alterar por algún motivo y nosotros empezamos a ver esas escamitas en el cuero cabelludo.
3: Claro, ¿y cuáles serían las causas o los factores que predispone a una persona a tener este proceso?
5: Exacto, bueno, ¿cuál es una de las causas? Bueno, que una piel esté irritada o que esté una piel grasosa, digamos, seborreica, puede ser una de las causas. Que la piel esté muy seca, muchas veces también puede pasar. Que la persona tenga alguna enfermedad, por ejemplo, predisponente. Muchas veces personas que tienen, por ejemplo, Parkinson o HIV, o personas que tienen un sistema inmunitario de alguna manera deteriorado porque las defensas están bajas. Muchas veces también lo que vamos a ver es que las caspas se presentan más en hombres que en mujeres.
3: Ah, mira.
5: Muchas veces, sí, es más frecuente en hombres que en mujeres. Hay factores hormonales muchas veces que también participan. Cuando tenemos una dieta que es deficiente, una dieta que es que no es rica en verduras, en frutas, en fibras, sino que más el consumo de productos azucarados o productos grasosos también puede producir la caspa. Son distintos factores que pueden afectar. También puede ser la caspa se puede producir por una hipersensibilidad a algún producto que estemos usando en el cuidado del pelo y eso nos produzca la caspa. También puede ser por la sequedad, o sea, la sequedad que puede producir, por ejemplo, el aire de la calefacción o el frío. Muchas veces lo puede producirse por la radiación ultravioleta. O sea, hay varias causas que pueden hacer que la persona tenga caspa.
3: Claro.
5: Como decíamos antes, hay dos tipos de caspa distintas. Está la caspa seca y la caspa que es una caspa como grasosa. La caspa seca es la que vemos que es muy característica, que se forman estas escamitas, pero son secas, entonces vemos que a la persona se le caen, o sea, caen del pelo a la ropa. Vemos la clásica que vemos la caspa en la ropa, que vemos esas cositas blancas a la ropa. Eso es una caspa seca. Una caspa seca, generalmente lo que hay que usar es algún shampoo, por ejemplo, que sea un shampoo para pieles sensibles. Es muy probable que alguien que tenga caspa seca es porque está teniendo un cuero cabelludo que está muy seco. Entonces necesitamos algún shampoo que sea para pieles sensibles, que no sea desengrasante y que justamente sea un shampoo que nutra el cuero cabelludo para poder combatir la caspa seca. El tema es cuando tenemos una caspa más de esas grasosas. Cuando vemos esa caspa más grasosa, que esa es muy frecuente, es una consulta en mostrador que se da mucho acá en farmacia, lo que es el tema de la caspa, es cuando ya las escamitas no son blancas, son más amarillentas, y no es esa caspa que se cae, que vos la ves en la ropa, sino que queda adherida al cuero cabelludo. Ajá. Que es la que más molesta, es la caspa más molesta, porque aparte hace que el cuero cabelludo se note como grasoso, como seborreico.
3: Claro, te queda como en escamas este caso, así en la cabeza, ¿no? Te queda como escamas. ¿Cómo? Te queda como escamas.
5: Claro, como escama y te quedan adheridas.
3: Claro.
5: Son escamas más grandes, te quedan adheridas, se forma como grasitud en el pelo. Es como, es una consulta muy seguida acá en la farmacia, que te dicen, me parece que tengo caspa, pero se me empieza como a engrasar el pelo. Eso es generalmente porque, porque justamente quizás la piel está irritada, está con un poquito de grasitud, y lo que empieza a proliferar es un hongo. Muchas veces habrás escuchado que la caspa se debe a un hongo, que está, forma parte de la flora natural, pero cuando hay sebo, cuando hay mucha grasitud dando vuelta, ese hongo prolifera y causa inflamación. Y ahí se genera esa caspa que se prende al cuero cabelludo, que se inflama el cuero cabelludo, que pica. Esa es la caspa más complicada, digamos. En ese caso, siempre hay que utilizar, en ese caso sí, hay que utilizar un shampoo, que sea un shampoo exfoliante, que permita
3: arrastrar
5: que
3: esas, todo eso, claro.
5: Claro, poder sacar esas caspitas que quedan pegadas. Exactamente.
3: Uh-huh. Así que sí, la caspa, porque muchas veces por ahí está instalado que la caspa no pica. La caspa puede llegar a picar.
5: Puede producir picazón porque es lo que yo te digo, se instala generalmente, claro, la caspa que es más oleosa, más grasosa, es porque hay un honguito, el honguito que forma parte natural, pero cuando hay mucho sebo o mucha grasitud, justamente el hongo se vuelve, o sea, produce condiciones inflamatorias que pican, la piel se vuelve del cuero cabelludo irritante, está rojo, entonces ahí tenemos que recurrir a tratamiento. Uh-huh. O sea, ya no es una caspa que se cae y sale del pelo, queda ahí y la tenemos que tratar. Se puede tratar de muchas maneras, Martín. Tenemos lo que es el tratamiento con algún shampoo. Como antes te dije un shampoo suave, ahora te digo un shampoo exfoliante que pueda arrastrar, que limpie bien el pelo. Y si no, se puede ya, tenemos en la farmacia, tenemos varios tratamientos farmacológicos. Los shampoos generalmente, que generalmente se usan son con antimicóticos, porque justamente se habla de que es este honguito que está produciendo toda esa caspa. Entonces puede utilizar antimicóticos como el ketoconazol o como el ciclopirox, que son antimicóticos muy conocidos acá en la farmacia, hay dos marcas que se usan mucho, la persona que tiene caspa seguramente ha escuchado de la marca de Eumicel o Pitiriax, que son dos de los shampoos que más se usan, porque tienen ketoconazol o ciclopirox, que son antimicóticos. Después, si no, se va a otro tipo de shampoos, ya con, por ejemplo, otros componentes, un poquito más fuertes, ya componentes con propiedades antifúngicas, antibacterianas, antiinflamatorias, o bien se recurre a shampoo con corticoides, shampoo o lociones con corticoides, que justamente lo que hacen esos corticoides es desinflamar cuando está la zona muy irritada, muy inflamada. Por eso la caspa generalmente es inofensiva, pero hay que estar atento, hay que hacerle su tratamiento farmacológico y muchas veces estar atento a que no presente síntomas que sean para una derivación. ¿Derivación? ¿Qué síntomas puede ser? Por ejemplo, si nosotros vemos que el picazón cada vez es más, o sea, es más intenso.
3: Sí.
5: Si está muy irritado el cuero cabelludo, si vemos que donde hay caspa se empieza a caer el pelo, si vemos ese tipo de cosas, ya hay que hacer una derivación, porque ya es una caspa que se está un poquito complicando.
3: Claro, ¿y la derivación, o sea, a dónde? ¿A un dermatólogo?
5: A un médico, a un dermatólogo, que seguramente va a optar por alguno de estos tratamientos farmacológicos, yo te decía, o con antimicóticos, con shampoo antimicóticos, o bien con shampoo o lociones que tengan corticoides para desinflamar el cuero cabelludo, la zona donde está afectada. Digamos, por ejemplo, shampoo con coaltar, hoy se usa mucho el coaltar porque tiene propiedades antifúngicas, antiinflamatorias, permite que el coaltar, por ejemplo, se usa mucho en shampoos muy específicos, pero los dan muchísimo los dermatólogos, que lo que permite es que se normalice el proceso de queratinización y nuevamente se regenere bien el cuero cabelludo.
3: Te iba a preguntar eso, ¿se cura la caspa? O sea, ¿o es algo crónico que
5: te vuelve? Se trata, por eso te digo, se deriva, por ejemplo, al dermatólogo, sí. Se trata con estos shampoos, con estas lociones, y ya están. Si hay que, lo que siempre decimos, ¿hay tratamiento no farmacológico? Sí. Por ejemplo, si te secas el pelo, hay que evitar secarse el pelo, porque justamente el secador seca el cuero cabelludo. Después de bañarnos, o sea, cuando nos bañamos, siempre utilizar más agua tibia y no agua tan caliente, porque eso sensibiliza el cuero cabelludo. Si nos vamos a secar el pelo, por ejemplo, con una toalla, hacerlo de manera suave, no ejerciendo presión. A la hora de cepillarnos el pelo, elegir un cepillo de cerdas suaves, que no genere presión en el cuero cabelludo. O sea, tenemos, y lo que siempre decimos, mantener una dieta que sea rica en frutas, en verduras, no tantos productos azucarados, no tantos productos grasos, digamos. Tratar de manejar el estrés. A veces también la caspa tiene un componente emocional, como todo en este momento que estamos viviendo en la sociedad. Pero bueno, hay varias condiciones.
3: Entiendo. Noel, acá nos pregunta un oyente, dice lo siguiente, ¿qué shampoo recomienda? El tema es que depende del caso, ¿no? Por lo que decías recién.
5: Exacto, sí, hay que ver el caso. Hay veces que con los shampoos que acá, bueno, muchas veces los clientes usan, que son los que tienen ketoconazol, bueno, una de las marcas más se usa, el Eumicel, o los que tienen ciclopirox, sí, que es el Pitiriat, andan bien. A veces ya nos vamos a los que tienen, por ejemplo, coaltar y ácido salicílico. El ácido salicílico sirve mucho también porque justamente tiene estas propiedades antiinflamatorias, permite, es como un exfoliante del cuero cabelludo. Y si no, ya te vas a las lociones con corticoide o con corticoide y ácido salicílico, que nuevamente el ácido salicílico es un muy buen complemento en el caso de esta caspa. Porque permite que el corticoide penetre mejor en el cuero cabelludo y desinflame la zona.
3: Ajá, bien, perfecto. Acá nos dicen que
5: siempre, o sea, lo que siempre decimos desde las charlas acá del colegio es que se acerquen a la farmacia, claro. Nosotros los podemos asesorar dependiendo del tipo de caspa que tengan, en qué shampoo o qué loción es la más indicada, dependiendo del tipo de caspa, por supuesto.
3: Dice, yo tengo caspa desde hace muchos años, no me pica, no me molesta, pero aparece recurrentemente. ¿Uso shampoo normal?
5: Claro, quizás hay que ver si es una caspa más seca, una caspa más grasa.
3: Sí, hay que
5: si
3: ver
5: una
3: la cantidad. Claro.
5: Sería bueno utilizar, por ejemplo, un shampoo neutro de vez en cuando para que limpie las impurezas, por si es que se está acumulando un poquito de grasa, que es lo que está activando a ese hongo, que en realidad lo tenemos todos, pero como te digo, cuando hay un poco de sebo, un poco de grasitud, se puede activar. Y ahí es donde da las condiciones inflamatorias para que se genere esa caspa. Uh-huh. Depende, por supuesto. Yo te diría, por ejemplo, en ese caso, usar, no todos los días, pero dos veces por semana, algún shampoo neutro que permita una limpieza correcta del cuero cabelludo.
3: Bueno, acá también Carlos dice en el mensaje que él tiene como si fuera un cepillo duro,
5: sí,
3: que hace las veces de exfoliante y usa pan de jabón. Me entiendo, será jabón blanco, no sé.
5: Sí, puede ser algo como siempre
3: algo natural.
5: Tiene que ser suave en el caso, lo que hablamos antes, depende del tipo de caspa. Si ves que esa caspa más seca, algo bien suave, porque tiene que ser para pieles sensibles.
3: Claro.
5: Si es una caspa más grasa, está bien que use un exfoliante.
3: Claro, a lo mejor ese cepillo hace las veces del exfoliante y le remueve todas las partículas, ¿no?
5: Exactamente. Sí, porque ahí, en ese caso, sí hay que usar algo que folie y que barra. Uh-huh. Por eso depende del tipo de caspa, de si es una caspa seca, más algo sensible. Si es una caspa más oleosa, y sí, algo más exfoliante, algo que me limpie. Y siempre, como decía yo, algo, bueno, el usa duro, pero porque justamente lo que quiere es exfoliar. Si no, siempre utilizar un cepillo con cerda suave, que claro, no que no genere presión en el cuero cabelludo. Si utilizás, por ejemplo, acondicionador, utilizarlo en el largo del pelo, no en el cuero cabelludo, porque te va a generar más sebo también. O sea, son consideraciones diarias como justamente para tener una mejor calidad en el pelo, digamos.
3: Acá dice, los nos da un producto, marca TRC, son los mejores a la hora de tratar caspas y psoriasis, dice, funcionan de maravilla. Bueno, estás contando una experiencia, tal vez.
5: Una experiencia. Sí, bueno, justamente la psoriasis es uno de los factores predisponentes a tener caspa. Una psoriasis, una dermatitis seborreica, o sea, tenemos condiciones que pueden ser propias del paciente que hagan que esté más predispuesto a tener caspa que otros, por ejemplo.
3: ¿Son accesibles económicamente, digo, este tipo de shampoos?
5: Sí, son accesibles, la verdad que sí. Por ejemplo, generalmente la mayoría de los shampoos que se compran acá en la farmacia tienen un precio súper accesible, se colocan dos veces por semana y después vos seguís con tu shampoo de uso diario. Claro. Eso es justamente... son con antimicótico, o como te decía yo, con corticoide, claro, o con coaltar, con ácido salicílico, pero la verdad que están en un precio que son accesibles para la comunidad, Martín. Sí, o sea, no son productos caros. Y después están los productos más de venta, más cosméticos, que son marcas un poquito más caras, pero hoy lo que es más más medicinal, se podría decir, hoy tiene un precio muy accesible.
3: Noel, muy completo. Como siempre, te agradecemos la predisposición para dialogar con nosotros sobre este tema.
5: Bueno, muchas gracias, Martín. Muchas gracias a toda la audiencia. Y cualquier duda, como siempre decimos, se acercan a su farmacéutico de confianza y, bueno, dependiendo el caso particular, porque a veces generalizar es muy difícil, vamos a tratar de siempre estar tratando de aconsejarlo en cuál es el producto es el más indicado para ese caso particular.
3: Muy amable, María Noel, un cariño, que andes bien.
5: Muchas gracias, Martín, saludos.
3: Gracias, hasta luego. María Noel Oviedo, farmacéutica, matrícula 4082. Farmacia Oviedo está aquí en la ciudad de Casilda, Dante Alighieri 1405, pertenece al Colegio de Farmacéuticos de la segunda circunscripción, dando acá algunas cuestiones con un tema muy común, como es la caspa.

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4: Marco Cisneros llegando a La Récord, trayendo como siempre toda la información para el hombre de campo a la mañana de la ciudad. Marquitos, buen jueves.
5: Buen día, aquí estamos con los datos agropecuarios, empezando por Cañuelas. Ayer hubo 5.608 vacunos arribados. El promedio de los novillos, 4.112 pesos el kilo vivo. Novillitos, 4.652. Las vaquillonas livianas, 4.426. Por su parte, las vacas buenas, 3.127. Y toros especiales, 3.351 pesos el kilo vivo de promedio. Vamos a los datos granarios de la Bolsa de Comercio de Rosario. Trigo, 335.400 pesos la tonelada. Maíz, 295.000, sorgo, 280.000 y la soja, 558.000 pesos la tonelada. Marco Cisneros, Servicio Informativo Rural.

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1: Hora 10, un minuto, la temperatura 19 grados 5 décimas. Festram acusa que hubo desvío de fondos en el IAPOS. La Federación de Sindicato de Trabajadores Municipales de la provincia de Santa Fe expresó su rechazo al decreto provincial fechado el 14 de septiembre del 2026, mediante el cual se autorizó la transferencia de 57 mil millones de pesos provenientes del servicio complementario de IAPOS a recursos de libre disponibilidad del gobierno provincial. A través de un comunicado, la organización sindical manifestó su enérgico repudio a la medida y cuestionó el destino de los fondos aportados por trabajadores activos, jubilados y pensionados al sistema de la obra social. Récord de ventas agroexportadoras. La Secretaría de Agricultura informó ayer que en agosto se anotaron 13,1 millón de toneladas en declaraciones de ventas al exterior, el mayor volumen para este mes. Fue un 121% más que el año pasado. Son compromisos comerciales, no embarques ya realizados. El dato importa en Casilda porque el movimiento de productores, acopio, transportistas y puertos del Gran Rosario se siente en toda la región. Hora 10, 2 minutos, la temperatura 19 grados 5 décimas.
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1: Lo decíamos, ayer lo compartíamos en redes sociales también y mucha gente ha percibido esto, lo mismo que nos hacían saber a través de comunicaciones con la radio, que se percibió un olor en el ambiente. ¿Qué es ese olor que se sentía? Bueno, hay muchas dudas al respecto, pero hay un vecino que se puso en contacto también con nosotros en el día de ayer, muy preocupado por la situación. Tengo entendido que está haciendo una presentación para llevar y judicializar esto que está pasando. Se llama Jorge, el vecino, está en contacto telefónico con nosotros y lo saludamos. Jorge, Martín de este lado, ¿cómo estás? Buen día.
2: Hola Martín, ¿cómo estás?
1: Muy bien. Bueno, ¿qué pasó ayer? ¿Vos percibiste también este olor en horas de la tardecita, no?
2: Sí, Martín, no solamente a la tardecita, a las 2 de la mañana también hubo un frente con mucho olor. Termino recién de presentar en el Ministerio de la Acusación una denuncia realmente para que se investigue de dónde vienen estos olores, que son, sabemos que son herbicidas por el periodo del año, ¿no?
1: Claro.
2: Que es la presiembra.
1: Ajá.
2: Yo también, hace un ratito leíste mi mensaje ahí en Casilda Plus y
1: sí.
2: El tema que vos no, como es un olor, no puedes decir es de tal cosa, ¿cierto? Hay que ser muy precavido cuando uno va a acusar. Entonces yo lo que vengo a decir, no estoy en contra del campo, estoy a favor de un ordenamiento. Y me parece fundamental que de una vez por todas empecemos a hablar en serio de esto, porque la respuesta que tuve de algunos funcionarios es paupérrima.
1: Uh-huh. ¿Qué te dijeron? ¿Vos planteaste esto?
2: Sí,
1: de manera lo planteé
2: y me dicen que el olor puede ser que algún vecino fumigó el patio,
1: uh-huh.
2: De que por el viento que había no pueden haber fumigado. Martín, todos sabemos que están fumigando, se fumiga a cualquier hora, con cualquier condiciones meteorológicas, y eso tiene mucho que ver de que nos estén envenenando a nosotros. Yo no soy fundamentalista, Martín, pero tenemos forma de evitar de que ese producto hormonal llegue a la ciudad.
1: Con barreras, por ejemplo, naturales.
2: No, Martín, el tema, a ver, ¿quién aplica el producto esto? Son máquinas.
1: Sí.
2: Esa máquina con GPS, vos estás ordenando. Hoy podríamos saber quiénes fueron las dos máquinas o tres que estaban fumigando en el sector noroeste.
1: Porque del viento venía desde ese lugar, ¿no?
2: Exactamente. Yo hice capturas de pantalla, también la puse a disposición del fiscal, de los distintos horarios que hubo vientos acá, hubo olores, perdón, que fue arrastrado por el viento.
1: Uh-huh.
2: Entonces, si nosotros somos ordenaditos y podemos hacer eso, sería sencillo, es control.
1: Entiendo. Muchos por ahí decían también en los comentarios de las redes sociales que era un olor similar al 2,4-D. ¿El 2,4-D es un herbicida? ¿Está prohibido o se puede aplicar?
2: No, está prohibido.
1: Está prohibido. Yo recuerdo que hubo un derrame de 2,4-D.
2: A ver, como no hay controles,
1: uh-huh.
2: vos vas a cualquier agroquímica de las que conocemos acá y lo comprás. Y si no te lo dan acá, te lo dan en otra sucursal, por ejemplo en Fuentes. Hay productos que no te lo dan acá, pero te lo dan en Fuentes.
1: Claro.
2: ¿Entendés?
1: Te preguntaba esto de la prohibición de la aplicación de ese herbicida, porque recuerdo que una vez, cerca de San José de la Esquina, había tumbado un camión con ese producto.
2: Exacto.
1: Y bueno, y la contaminación todavía existe yendo para el río Carcaraná. Claro.
2: Es un hormonal.
1: Uh-huh.
2: Y vos fíjate que los daños que hay, yo soy bastante observador de bastantes cosas, ¿viste? Y la última tormenta grande, las plantas que se cayeron tenía un denominador común, que era la raíz pivotal, la raíz que clava la planta,
1: sí.
2: Podrida.
1: Uh-huh.
2: El hormonal, las plantas van acumulando ese hormonal que vuela, y va a su sistema de savia y van matando ciertas raíces, y esas raíces, como están muertas, se van descomponiendo con hongos o distintas bacterias. Pero cuando viene un viento fuerte tenés esos problemas. Incluso vos fíjate que acá en la plaza hay muchas plantas que se fueron secando, y tiene que ver el hormonal. Hoy, gracias a Dios, si uno quiere hacer el análisis, es caro, pero en Pueblo Ester hay laboratorios que lo hacen.
1: ¿Qué te analizan? ¿Lo que tienen las plantas o el aire?
2: Sí, te pueden... el aire es muy difícil analizarlo porque es todo muy, muy expeditivo. La contaminación entra al circuito de la planta, a su sistema, y vos podés analizar eso. Uh-huh. Saliendo de lo que estábamos hablando, un profesor de la UNR hace poquito hizo compras en distintas verdulerías de Rosario, y ahí en la Cámara de Comercio de Rosario hay un laboratorio donde pudo encontrar que las distintas vegetales y hortalizas, ¿cierto?, y frutas tenían distintos grados de sustancias químicas. Bueno, y entonces están haciendo un control más exhaustivo cuando ingresan las frutas y verduras a los mercados de Rosario.
1: Claro. Jorge, vos presentaste una denuncia, esta denuncia fue en el Ministerio Público Fiscal. Puntualmente, ¿qué es lo que estás denunciando? ¿O pedís que se abra una investigación acerca de lo que pasó ayer?
2: Lo que pasa que yo le estoy dando información al fiscal de un montón de cosas, de por ejemplo... la temperatura que había, el viento que había, que hay olores fuertes que seguramente son agroquímicos, porque yo no le puedo decir directamente que vi o que tenemos algo, pero mínimamente para que se pongan en movimiento las instituciones locales y provinciales para que estos problemas no surjan más.
1: ¿Es la primera vez que percibís un olor tan fuerte como el de ayer o se siente recurrentemente esto?
2: No, siempre. Mira, Martín, ¿sabés por qué me puse a estudiar por este tema? Ajá. Por eso las carreras las fui haciendo, y bueno, hoy tengo la posibilidad de volcar todo lo que yo sé para defensa de un ambiente mejor.
1: Claro. ¿Y qué pensás que puede llegar a pasar con esta denuncia, Jorge?
2: No sé cómo la van a tomar. Bien. Yo de cualquier manera ya le mandé un mensaje al intendente, le mandé a concejales, le mandé a la persona que está encargada de visitar los campos cuando se debe aplicar ciertos productos. Tuve algunas respuestas, pero no estoy conforme con las respuestas.
1: Pero bueno, fueron comunicaciones informales estas.
2: Sí, en el medio WhatsApp, ¿no?
3: Jorge.
2: El intendente me convocó a charlar en estos días del tema. La parte concejal no tuve una respuesta muy convincente, que digamos.
3: Jorge, Leo, de este lado. Quería saber, vos hablabas de control con GPS y por ahí, esto insume un tiempo. ¿El organismo de control no lo podía hacer directamente con un droncito e ir hacia el sector? No. ¿Sacar la foto de dónde está la máquina?
2: El ladrón, el que va a hacer daño, lo hace de noche.
3: Bueno, pero vas con un dron.
2: Pero de noche, ¿cómo hace? El distrito Casilda tiene 109 kilómetros cuadrados. ¿Cómo haces controlarlo? Es inviable.
3: Lo hacen con... las máquinas no tienen luces. Levantás un dron y mirás a ver de dónde viene.
2: Son 20 minutos para hacer 40 hectáreas, nada. Cuando te diste cuenta del olor, ya es tarde.
3: Tarda un tiempo considerable en llegar.
2: Claro, porque la deriva, primero vos tiraste, hiciste la aplicación, esa aplicación empieza a evaporarse. Esa evaporación es la que hace la deriva, y generalmente de noche o en los amaneceres tenés inversiones térmicas que hace que la corriente de aire al enfriar o calentar la tierra sea vertical y el viento horizontal desparrama la deriva. El 243 tiene 10 kilómetros de deriva.
1: Acá nos dicen...
2: Es un éster ese.
1: El 24D está prohibido. El 24D en list, no.
2: No, bueno, ahora tenés salamina, tenés otros productos que no están a ver, le buscaron la vuelta.
1: Claro, acá dice que el 24D tiene olor y el otro, el Enlist, no tiene.
2: Claro. Pero ¿qué pasa? Que el otro es más caro.
1: Claro.
2: ¿Entendés cómo es? Así que no sé cómo lo van a hacer, pero acá el control, tenés que controlar. En cualquier parte del mundo te controlan, te vigilan.
1: Sí, vos sabés que ayer cuando vos, por ejemplo, nos enterábamos de este tema y vos recién decías que le mandaste a un funcionario encargado de controlar estas aplicaciones, creo que le tienen que notificar cuando se aplican en el periurbano, por ejemplo, nos decía la funcionaria que, bueno, que sí, que ha tenido una consulta, a lo mejor fuiste vos el que le consultó sobre esta cuestión, y que... Qué raro, dice, que un productor haya aplicado, porque había viento en la tarde, el viento norte, en norte-noroeste, y que la mayoría, a ver, también los productores quieren que llegue al blanco el producto, no lo van a estar desperdiciando, es lo que nos decía. Si alguien está tirando en un patio o en una vereda, por ahí está fuera del alcance del control.
2: Bueno, nada. Martín, si vos tirás en un patio, no se sentía en Torcasilda, no se puede sentir en Torcasilda. Primero. Segundo, que había 7 nudos de viento, no de nada. Cualquier máquina está fumigando porque hoy tienen picos cónicos, son picos muy muy especiales para tirar eso. Pero el tema es que vos lo tirás y después tenés la evaporación del producto.
1: Claro.
2: Y al evaporar, con esas moléculas de aire, de agua que se van en el aire evaporada, también van las moléculas del veneno.
1: Sí, sí, entiendo.
2: O sea, hay que sacarnos la máscara y ser sincero de lo que se va a decir, ¿eh? Porque yo no quiero ser agresivo, pero hay momentos que uno tiene que ser muy duro en esto, porque si no, no vamos a tener solución.
1: Además, hay otras alternativas, vos me decís, no hay. Hay un montón de productos hoy. Manda verde.
2: Mira, vos con el sistema GPS hasta incluso le podés poner un corte. Primero, avisos perimetrales, que ya se hizo prueba. Acá la gente de Torresi en un momento trajo para que cada máquina tenga un sistema. Ese sistema te daba que vos entrabas a 3 kilómetros de la ciudad y te decía que estaba entrando a tal perímetro. Después entraba a un tercero y ya cuando entraba dentro de la ciudad ya se te ponía en rojo y se te podía cortar, estrangular la válvula de aplicación.
1: Claro.
2: ¿Se puede hacer?
1: Claro.
2: Pero vamos a lo básico, un GPS a cada máquina y vos hoy sabrías quiénes estuvieron fumigando en el sector noreste.
1: Claro, ahí tenés el seguimiento en tiempo real.
2: Pero claro, es sencillo, pero hay que tener voluntad, ¿viste? Por ahí vos sos ingeniero agrónomo, sos el veedor de todo esto y tus compañeros ingenieros agrónomos son el que vende el producto.
1: ¿Pasan esas cosas?
2: ¿Cómo?
1: Jorge, bueno, veremos a ver qué pasa con esto que presentaste ante la justicia con relación a esta denuncia sobre lo que pasó en el día de ayer. ¿Es la primera vez que denunciás un caso así?
2: No. Denuncié hace unos días por el tema de muchas plantas que se me quemaron en mi granja y, bueno, yo tuve que venir a declarar acá a la fiscalía hace... después de que me matriculé, enseguida hice la presentación esa y le llamó mucho la atención de lo que yo presenté, porque en Casilda no hay muchos conocedores del tema ambiental y entonces, bueno, y conocedores más de todo de los productos que se están tirando en la ciudad y en el entorno, ¿viste?
1: Claro.
2: Entonces, bueno, le llamó mucho la atención y me agradecían que haya presentado eso. Cabe también destacar que tengo amigos que son profesores de la UNR en Derecho Ambiental. Entonces no estoy solo y me hago asesorar por esa gente.
1: Cristina,
2: ¿no?
1: Dice, ¿qué pueden hacer los que quieren apoyarte en esta denuncia? ¿Qué se puede hacer?
2: Mira, yo lo que digo, denuncien. La única forma de seguir esto es denuncia. Cada uno que pueda, denuncie, porque vas haciendo un legajo en realidad de las cosas que van pasando, y entonces no tienen excusa, nadie tiene excusa. Uh-huh. A ver, Martín, el artículo 41 de la Constitución Nacional,
1: ¿qué dice?
2: El 33 de la provincial te dice un ambiente sano que lo debe garantizar el Estado. Es clarito, la ley de ambiente, la 25.675, que te está hablando en todos sus principios, en el artículo 4, tiene un montón de principios, está el principio preventivo, el de precaución.
1: Claro,
2: el de prevenir. Son fundamentales. Uh-huh. Tenemos herramientas de sobra, la ley de fitosanitario de la provincia. ¿Qué sé yo? Mira, si tenemos herramientas para la de la provincia, creo que es la 11.717. Tenemos un montón de herramientas.
1: Un mensaje, dice Martín, en Nueva Roma sé, hace varios días atrás se sentía un olor muy fuerte, desagradable a la tardecita. Yo soy alérgica, comencé con una rinitis muy fuerte, picazón en la piel. Lo hacen cuando quieren, dice. Sí, claro, no, debe haber alguna temporada específica, bueno, para la aplicación.
2: Es la temporada esta de los famosos barbechos, de uh-huh. la siembra de soja y de maíz.
1: Claro.
2: Pero el tema es que no te fumiguen, fumigá lo que vos quieras, pero cuando entra el viento a la ciudad, no. Respetá, porque acá está tu... A ver, vos estás en la maquinita fumigando y le estás metiendo veneno a tu casa.
1: Claro.
2: Ni criterio. Uh-huh. ¿Entendés?
1: Jorge, bueno, te agradezco.
2: Me enojo demasiado, pero algo hay que hacer. Yo le aconsejo a todos que cuando sienten olores, denuncien. En los bidones de los agroquímicos te dicen no podés oler de los vapores que emana ese líquido. Uh-huh.
1: Claro.
2: Yo anoche me sentía como si hubiese estado en Auschwitz, ¿viste? En las cámaras de gases, porque digo, ¿cómo hago? ¿Dónde puedo respirar bien? Y a mí me hace mal, realmente me da mucho dolor de cabeza. A otras personas tienen problemas gastrointestinales. Uh-huh. Vos fijate que muchos años atrás los doctores decían, siempre para esta época, hay problemas de personas con gastroenteritis. Y qué casualidad, ¿no?
1: Coincidía con el periodo, claro, de aplicación.
2: Con este periodo.
1: Te agradezco mucho, Jorge, bueno, el tiempo, favor, para charlar con nosotros. Bueno, lo vamos a seguir el tema, a ver qué tratamiento se le da en la justicia, si se puede avanzar o no, ¿eh?
2: Dale,
1: un abrazo grande.
2: Avanzamos.
1: Que andes bien.
2: El tema es ordenar. Quiero uh-huh. dejar ese mensaje. No es en contra de nadie, es ordenar.
1: Sí, y un poquito más de tacto en las respuestas a veces, ¿no?
2: Sí, ¿eh? Totalmente.
1: Un abrazo, Jorge, que andes bien.
2: Abrazo.
1: Hasta luego. 10 de la mañana, 34 minutos, 422-522, 3464-556161. Hasta las 12 te acompañamos en La Récord.

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13: Cielo ligeramente nublado en la ciudad de Casilda. La temperatura actual 20 grados 2 décimas. La máxima pronosticada para hoy 25 grados.
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13: Recordá, tenemos un concurso como todos los jueves, gentileza del Centro de Jubilados y Pensionados Nacionales de la ciudad de Casilda. Hoy te regalan algo rico que prepara la gente del Centro de Jubilados allí, el chef, el querido Cartín Rodríguez. Hoy va a estar preparando una super tarta de jamón y queso para el ganador y además tenemos para regalarte un obsequio de panificación, Leo. Lo que nos tenés que decir, lo que no tenés, nos tenés que contar dejando tu nombre y los últimos tres de el DNI es cuándo se fundó Bomberos Voluntarios de Casilda, día, mes y año. Tu respuesta acompañada por tu nombre, los últimos tres del DNI y estarás participando. Hay infinidad de mensajes que nos han llegado aquí a nuestra mesa de trabajo. Otro mensaje que no tiene que ver con el concurso dice: buen día para toda Radio Casilda, si pueden pasar esto, la gente educada que tiene la empresa personal, dice, se lo voy a tirar en la casa a ellos. Después, bueno, habían dejado algunos elementos de trabajo que estuvieron reparando tirados en la vereda del vecino. Bueno, otro mensaje dice sobre la respuesta, Mariela, muy bien Mariela, la respuesta correcta también de Marisa, participando del concurso, lo hace Graciela del 8 del 686. Los bomberos se fundaron, muy bien Elsa, se fundó el día, dice, muy bien, correcto Titi. Buen día, Leo Martín, por la consigna. Verónica acertando. Buenos días, equipo. También acierta Javier. Acierta Susana del 297. Buen día. También el mensaje de Matías participando y acertando. Dorita acierta el día de la Fundación de Bomberos Voluntarios. Acá dice, buen día, chicos, por el sorteo. Los bomberos se fundaron. Bien, el teléfono terminado en 4622 no deja nombre ni últimos tres del DNI. Sí lo hace Ofelia con la respuesta correcta. Equipo, buenos días. Elena también acertando. Buenos días, dice Gladys, que acierta la fecha. Bueno, todas respuestas correctas, por lo menos lo que vi hasta el momento. El mensaje, ¿de quién es? María Rosa acierta. Ariel acierta. Roberto del 835 acierta, acierta, también Rosa del 715, Miguel del 633 acertando anda, Germán del 662 acierta. Saludos a todos, que tengan una excelente jornada, nos dice. Bueno, muchas gracias. Bueno, muchísimos mensajes, dale, en un ratito seguimos.

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1: Estamos en WhatsApp 3464-556161. Estamos en WhatsApp. And it's a world that man can eat at all. 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Who can tell what magic spells? Buen día, Martín. Alberto, desde Java, ¿cómo te va? Bueno, es cierto lo que dice Jorge, es cierto lo que dice, que se fumiga, que el 2,4-D está prohibido. Yo tengo 76 años, cumplí hace poquito, y yo me intoxiqué con el 2,4-D, trabajaba en el campo, hace 9 años atrás. Pero por eso que te digo que esto no es desde ahora, lo que él dice está bien. Pero lo que pasa es que ya, o sea, el agua que estamos tomando ya está envenenada de la gran cantidad que se le echa a la tierra de productos. Los cáncer que hay, todo eso viene porque el agua es malísima la que estamos tomando. Porque vos fijate que el río de Rosario está más contaminado, tiene más glifosato que el agua que estamos tomando. ¿Por qué? Porque va toda la vertiente para aquel lado. Yo creo que es un poquito tarde, pero igual, es cierto, lo que él dice que, claro, la máquina fumigan a la noche, es cierto, se fumiga a la noche, pero ¿por qué? Porque la gente está durmiendo, la gente está descansando, entonces los ingenieros, o sea, la mayoría, lo hacen fumigar de noche. Y vos tenés un vedor a la noche, tenés un vedor, te da tal hora y mira el líquido que vos echás, y mira el líquido que vos echás. Yo creo que esto, ojalá que tenga solución, pero yo creo que esto no tiene ninguna solución por el momento. Porque todo el mundo fumiga. No es que fumiga de noche porque para que no lo controlen, porque tiene que haber un vedor. Por lo menos acá en la zona de Chabá tenemos un vedor. Bueno, un abrazo grande y se me termina el tiempo, creo.
2: Gracias por estar participando junto a nosotros en La Récord. Nosotros te estamos acompañando, 10:59 minutos. Leo Moriconi tiene data para contarnos a esta hora. Leito.
3: Sí, exactamente, Martín. Se estaba festejando hace no mucho el 0,8% de inflación mayorista. Bueno, resulta ser que ya viene más cerca del 2 y superando el 2 por algunos puntos. Así que la inflación mayorista, que no incluye en nada, sí influye, pero no influye nada en la próxima medición de inflación minorista, está subiendo, así que estos festejos fueron absolutamente innecesarios, como sería innecesario también preocuparse por este 2%, porque no responde o no va a influir muchísimo en lo que tenga que ver con la inflación minorista. Pero el dato de inflación, ya que se suma, la mayorista se suma a la inflación en alimentos, que sigue insistiendo y que se sigue acercando a el 2%, y eso preocupa, no mucho, pero preocupa un poco. También preocupa el presupuesto. Uh-huh. Otro dato más, ahí hay polémica, porque en el presupuesto el ministro de Economía coló unos beneficios impositivos a los ganadores de las rutas. Dan la concesión de las rutas. Primero rompen las rutas, las dejan abandonadas.
2: Sí.
3: Se cobran el arreglo en los impuestos. Se guarda la plata, la gastan en otra cosa y resulta que vamos a tener que pagar de nuevo porque las concesionan y la vamos a tener que pagar por peaje. Dos veces vamos a pagar los arreglos de las rutas. Y ahora, incluso unos beneficios impositivos bastante importantes como ganancias IVAs e impuesto al cheque. Impuesto al cheque que hace 2 o 3 días las pymes tenían una manera de no pagarlo a través de las ALIC y esa la regularon y no van a poder las pymes, las pequeñas empresas, dejar de pagar ese impuesto cuando trabajan con la LIC. Bueno, resulta ser que mientras le ponen impuestos o retornan el impuesto al cheque a las pymes, a estas empresas que son empresarios que hablan directamente con el ministro de Economía, le va a dar un beneficio impositivo muy importante, incluso para las próximas empresas que vayan a quedarse con las rutas que pagamos, que vamos a terminar pagando dos veces. Y bueno, esto trae polémica y bueno, ya desde el periodismo, desde muchos analistas empiezan no a los criterios críticos, sino adjetivaciones. Ya es demasiado lo que está pasando. Mucha presión, mucha y más presión sobre las pymes y a los amigos, a los que se pueden sentar en la mesa cara a cara con el Ministerio de Economía, beneficios fiscales. Además, el presupuesto incluye un aumento en la recaudación. Entonces estaba la pregunta, ¿de dónde van a sacar el aumento en la recaudación si van a hacer un ajuste? Y muchos están sospechando que van a ampliar la base impositiva, o sea, van a cobrar más impuestos, ¿y a quién se lo van a cobrar? Si le están dando beneficios a los grandes, sí, y a los amigos que se sientan en la mesa, y hace dos o tres días le clavaron más impuestos a las pymes, supuestamente, si necesitan más recursos financieros, los van a sacar de los que menos poder de lobby tienen. Así que hay preocupación por el presupuesto, por los beneficios a unos y por el aumento en la presión sobre los que tienen menos poder de fuego.
2: Leo Moriconi, con la data nosotros te acompañamos en la récord 11.4 minutos.
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2: Choque en la autopista Córdoba. Dos vehículos chocaron en la mañana de hoy cerca de las 6 en la autopista Rosario-Córdoba hacia la localidad de Funes. Una rueda de un camión golpeó una camioneta que frenó y fue embestida desde atrás. Su conductor denunció que la arrojaron para intentar robarle. Esta versión está bajo investigación. No se informaron heridos graves y el operativo provocó cortes y demoras en el tránsito. Presupuesto por discapacidad, Bullrich cuestionó los cambios. Patricia Bullrich dijo esta mañana que no fue informada de las modificaciones sobre discapacidad incluidas en el presupuesto 2027, pese a integrar la mesa política del gabinete. La senadora reclamó mejorar la coordinación y advirtió que la falta de aviso afecta las relaciones políticas. El proyecto propone quitar la actualización mensual por inflación de los pagos a los prestadores. Todavía necesita la aprobación del Congreso. Hora 11, 4 minutos, la temperatura 20 grados 5 décimas.
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música de tu vida, canciones de otra época que vuelven a acompañarte en la mañana de este día jueves, presentadas por Caravana. ¿Te acordás de este tema?

la música de Amaral junto a Beto Cuevas y este tema del recuerdo. Te necesito, ¿te acordás? 422-522-3464-556161. 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
1: Nuestra querida Ale Berrondo está recorriendo calles de la ciudad de Casilda, en este caso para mostrarnos el circo. Ha llegado el circo fantástico a la ciudad de Casilda. Se instaló en un lugar remozado, vuelto a poner en valor, como es el Parque Municipal Sarmiento de aquí, de la ciudad de Casilda. Ya es la segunda vez que un gran circo se instala allí en ese lugar y Alejandra está recorriéndolo para contarnos un poco cómo está armando el circo para su debut, su carpa y toda la estructura. ¿Cómo te va, Ale? Buen día.
2: Buen día, Martín, buen día para todos. ¿Cómo están ustedes?
1: Pero muy bien, bueno, una hermosa jornada en la mañana de hoy, hermoso día, ¿no?
2: Realmente, un día maravilloso, un día fantástico, nada más y nada menos. Y como bien decías, Martín, hoy estamos en pleno corazón de Barrio Granaderos a Caballos y nos vinimos en las bambalinas, antes de que inaugure este circo fantástico que llegó a la ciudad de Casilda, para charlar un poquito con ellos, para que nos cuenten, bueno, cómo se están preparando para el gran debut que va a ser, nada, dentro de unos días nada más. Y vamos a estar charlando con Gabriela, quien es su representante, es un poco la voz, ¿no? La encargada de ir a cada lugar, de recorrer las calles y de llevar y poder contar lo que es Circo Fantástico. Gaby, ¿cómo estás? Buen día.
3: Hola, buen día, ¿cómo están? Buen día a toda la audiencia, gracias por recibirnos.
2: No, por favor, gracias a ustedes por abrirnos las puertas, bueno, de este circo maravilloso. Están en pleno armado.
3: Así es, estamos en pleno armado, ya esta noche va a estar todo listo para esperarlos a todos a la gran inauguración mañana 21 horas en el Parque Municipal.
2: Bueno, hablábamos antes fuera de micrófono, Gaby, te decía, ¿no?, que justo los vi pasar, porque yo vivo aquí en Barrio Granaderos a Caballos, muy temprano, era alrededor de las 23 horas el día lunes, llegaron el lunes a la ciudad.
3: Sí, el lunes trajimos casi todo de la ciudad anterior donde estábamos, y bueno, nuestro manejo es así, trabajamos hasta el domingo, y el mismo domingo a la noche, el lunes muy temprano, empezamos a viajar a la ciudad siguiente, y el lunes ya estábamos casi todos acá. Es un manejo nuestro que tenemos los que vivimos en el circo, de ya, terminamos el domingo la última función y ya no pertenecemos más ahí, ya pertenecemos a la ciudad siguiente.
2: Exacto. Así. Bueno, antes de meternos en lleno en todo el espectáculo, que es maravilloso, por lo que estuvimos hablando anteriormente, lo que nos cuentes, algunos mitos que hay detrás del circo, ¿cuántas familias componen este circo?
3: Bueno, Circo Fantástico hoy por hoy está compuesto por alrededor de 10, 11 familias. Bueno, somos igual que ustedes, tenemos todo lo mismo que tienen ustedes, pero en un espacio más reducido, en nuestras casas rodantes. Bueno, cada uno vive en su casa, come en su casa, se baña, duerme, y bueno, y después no nos reunimos. Es un trabajo como cualquier otro, todos tenemos nuestro horario para las diferentes actividades que se presentan acá en el circo. Y bueno, y después quizás nos vemos las caras con algunos en el momento de la función, nada más. Quizás, como cada uno tiene su trabajo, solamente nos vemos en ese momento. Pues, como ya te digo, al tener horarios, cada uno está en lo suyo, como cualquier trabajo, como el trabajo de ustedes.
2: Exactamente. Bueno, ¿y qué pasa con los chicos que forman parte de estas familias? ¿Cómo se educan? ¿Van a instituciones educativas? ¿Cómo es eso? Contame.
3: Así es. Nosotros tenemos una ley que nos ampara, llamada Ley Golondrina, que ampara a padres con padres con trabajos itinerantes. Entonces, la escuela pública más cercana al circo los tiene que tomar por los días que estemos, tanto el jardín primario y secundario. Nosotros acá en Circo Fantástico tenemos los tres, tenemos en jardín, tenemos en primario y en secundario.
2: Completito.
3: De hecho, uno de los payasos, que a él no le gusta que lo diga, pero tiene 18 años, Chocolatín, que es uno de los dos payasos que tenemos, está cursando el secundario acá en Casilda. Y bueno, te comentaba que amamos mucho Casilda nosotros, porque él terminó acá el primario, seguramente alguien nos está escuchando, y se fue de viaje de egresados con los chicos en su momento de la escuela, y los padres nos han recibido de una manera espectacular. Y bueno, ya hablé con algunas mamás de aquella época, y bueno, nosotros como padres tenemos una sensación con Casilda
2: particular,
3: y estamos felices de haber vuelto. En su momento estábamos con otra familia, con otro espectáculo. Sí. Ahora tenemos otro espectáculo distinto, o sea, otro circo distinto. Sí. Y bueno, volvimos a Casilda después de 5 años nosotros como familia, nosotros solos, todos los demás no habían estado nunca acá. Y bueno, estamos felices, felices porque en mi caso, quedando por la calle, me trae muchos recuerdos de aquel momento tan lindo que Casilda nos hizo vivir para nuestro hijo, de haberlo acobijado y que él pueda irse de viaje de egresados y vivir esa experiencia que para nosotros, los que vivimos en el circo, por ahí, o sea, hay cosas que se dificultan. Para
2: claro, los... claro, tal cual. Principalmente para eso, ¿no? Para los más chiquitos, bueno, tener relaciones, tener amigos, ¿sabes qué? Te vas moviendo de manera permanente. Ustedes a principio de año estuvieron en el norte, en Chaco. Hoy los encuentran aquí en la provincia de Santa Fe. Pero bueno, contabas también que en aquella oportunidad fue nada más y nada menos que después de la pandemia, con todo lo que eso conllevaba, ¿no?
3: Claro, en ese momento estábamos con otra familia en otro circo, nosotros, y fue el primer lugar que hicimos después de la pandemia. Entonces él empezó a ir a la escuela en la primaria después de 1 año y medio de clases virtuales, y fue un apego tan grande que fue mutuo, los chicos y nosotros, fue mutuo, no nos podíamos ir. Me acuerdo que después nos fuimos a Carcarañá y venía él a verlos, y bueno, llegó el momento, las madres hicieron todo lo posible para que él también pudiera ir al viaje de egresados. Entonces bueno, estamos felices, y hoy por hoy él está yendo a la escuela con uno de los nenes que iba en su momento. Nenes, ya tienen todos 18 años, me van a matar, pero bueno, está yendo con uno de los chicos y bueno, tiene contacto con los otros, así que estamos felices de estar acá. Nos trae muchos recuerdos.
2: Ya tiene un sabor especial, ¿no?, la llegada a Casilda. Pero contanos, Javi, ¿con qué se van a encontrar nuestros queridos amigos, no solamente de aquí de la ciudad, sino también de la región, que vengan a la gran inauguración que va a ser el día viernes?
3: Así es, tenemos, bueno, un espectáculo para toda la familia, un show a puro circo, como, bueno, como el anterior que han visto acá en el Parque Municipal, bueno, algo similar. 1 hora 40 de duración con 18 números artísticos de calidad humana. Tenemos una presentación muy cortita de personajes televisivos para los más chiquititos, pero bueno, es un flash. Hay algunas familias que me dicen, ¿por qué no estuvieron haciendo los niños en el Hombre Araña? Y porque presentamos un show de circo.
2: Claro.
3: O sea, todo calidad humana, los chicos ensayan mucho para demostrar lo que hacen. Entonces, bueno, es la idea de que el circo siga vivo, de que los padres, los abuelos, los tíos vengan con los niños, con su familia, a ver lo que ellos veían en su momento. Un show de circo, no queremos que nuestra cultura se pierda, la tecnología nos está pasando por encima porque los nenes cada vez más chiquitos se vuelcan a la tecnología. Y bueno, igual los padres siguen apostando y los siguen trayendo para que vivan esa magia que han vivido ellos cuando eran pequeños también.
2: Qué lindo. Bueno, va a estar el fantástico globo de la muerte, ¿no? Así se le llama, ¿no?
3: Así es, tenemos péndulo, tenemos globo, números de altura, diferentes tipos de malabares, contorsiones, bueno, de todo un poquito, todo lo que tienen que encontrar en un verdadero circo.
2: Qué bueno. Bueno, tu pequeñita, que tiene 9 años, que es muy, pero muy chiquitita, también forma parte del staff artístico.
3: Sí, sí, así es. No, ella no la mueven del, como te comentaba, desde que era muy chiquitita, ella entra a la pista, entraba con sus hermanos. Bueno, ahora estamos acá en Circo Fantástico y ya tiene su número propio, y bueno, nosotros le permitimos que ella lo haga, porque ella lo hace como empezó como un juego, y hoy por hoy van a ver varios niños acá en la pista, como también el circo anterior sé que tenía los nenes, porque bueno, en nuestra cultura ellos les gusta, hacen lo que les gusta y se divierten, lo toman como un juego, más allá de que después cuando empiezan a crecer ya es una responsabilidad. Nosotros permitimos que los niños entren porque no los podemos frenar, porque es lo que les gusta, porque nacen acá en esto, nacen con nosotros, desde muy chiquititos vos los ves colgados ya haciendo números, y bueno, y ella la van a ver, es muy linda, muy artista, y bueno, ya la van a ver los que puedan venir a nuestro espectáculo, la van a poder apreciar.
2: Gaby, bueno, ¿podemos pasar con tiempo a buscar las entradas? ¿Cómo hacemos? ¿El horario? ¿Hay que venir un ratito antes? Contanos eso.
3: La boletería siempre está abierta 1/2 hora antes de cada función. Bueno, como te dije, la función inaugural es mañana 21 horas. y después sábado y domingo vamos a tener dos espectáculos, 17 horas y 20 horas, siempre la boletería abierta media hora antes. Toda la gente que se quiera acercar y sacar su entrada anticipada para ya asegurársela, porque bueno, tenemos una capacidad habilitada de 700 ubicaciones. Una vez que se cumplen esas 700 ubicaciones, no podemos seguir vendiendo, por la habilitación. Sí. Así que esperamos a todos los que quieran sacar su entrada anticipada, lo pueden hacer. Y bueno, ajustándonos a la situación actual, tenemos entradas para mayores y menores desde 10.000 pesos. Perfecto. O sea, la entrada más económica vale 10.000 pesos. Se ve bien de todos lados nuestro espectáculo, te contamos con escenario. Así que la idea es que todas las familias vengan a pasar 2 horas a puro circo, en familia, a divertirse, a olvidarse de todos los problemas que tenemos todos alrededor, y con todo, no hace falta traer nada. Tenemos el buffet habilitado, que va a vender de todo un poco para que la gente pueda comprar, consumir algo durante la función. Bueno, tenemos unos baños de primera generación, así que todo lo que la gente necesita para venir a pasar 2 horas de un buen momento, lo van a encontrar acá en Circo Fantástico.
2: Vamos a poder sacarnos la clásica foto del circo.
3: Así es, sacamos la foto familiar, después las chicas la muestran, y después también en el intervalo sacamos fotos con los personajes, que los que quieran se la van a poder sacar y llevarse ahí en el recuerdito del circo.
2: No me digas, Martín, que no es un planazo venir mañana al circo.
1: Está buena la propuesta, estaba escuchando y me quedé ahí con ganas de preguntarle a Gaby. Ella decía el espectáculo del circo tradicional. El circo, cuando en la Argentina y en el mundo se tomó la tendencia de sacar a los animales, empezó a mostrarse de una manera mucho más artística en la puesta en escena, pero hay muchos circos, y me imagino que es el caso del Circo Fantástico, manteniendo esa raíz con la emoción, con los payasos, con la melancolía también, con los malabaristas, y lo que piden muchos, me imagino, también es la magia, ¿no? ¿Cuáles son los números que por allí se destacan, Gaby?
2: Te saluda, Gaby, te escucha y le puedes preguntar si va a haber trucos de magia.
1: Dale. Gaby, ¿cómo te va?
2: Martín.
1: Buen día. Buen día, gracias por recibirnos. Me quedé con la historia esa del payaso, que bueno, que viajó con los chicos de aquí de Casilda y ahora se reencontró. Qué lindo momento ese. Pero te preguntaba, este Circo Fantástico trae la esencia del circo tradicional, ese circo de aquellos años donde también habían animales, pero después los animales obviamente no se pueden mostrar, hacerlos trabajar y demás. Pero está todo lo otro del circo tradicional en la puesta en escena que tiene el Circo Fantástico.
3: Todo, todo lo que tiene que tener un circo tradicional, los circos que veíamos antes cuando éramos chicos, lo van a encontrar acá en nuestro espectáculo.
1: Qué bueno. La función del mañana, ¿me repetís la hora?
3: La función inaugural es día viernes, 21 horas. Y después, bueno, sábado y domingo, 2 funciones por día.
1: ¿Te podemos comprometer a que algún día? Ustedes se quedan 2 semanas por lo menos, ¿no?
3: Sí, tenemos estipulado estar 2 semanas acá en Casilda. Sabemos que después se viene una fiesta muy grande que tienen acá, así que bueno, durante 2 semanas vamos a estar acá en el parque municipal.
1: Bien, perfecto. ¿Algún día de la semana que viene podríamos coordinar y te venís con alguno de los personajes del circo al programa, te parece?
3: Seguro, ahí vamos a estar. El día que ustedes nos digan, estamos firmes.
1: Porque acá Leo Morricone dice que sabe hacer magia.
3: Ah, bueno, lo podemos contratar entonces.
1: No sé si para contratarlo, para eso tenés que hablar conmigo, pero él sabe hacer magia.
4: Buen día, sí.
1: A ver si te escucha, acá se suma Leo.
4: Buen día, sí, hago magia, lo soporta Martín todas las mañanas. Así que es mágico.
1: No, Gaby, estaba viendo la estructura también del circo allí, una imponente carpa, 700 personas hoy habilitadas, pero tal vez tengan para más localidades en algunos otros pueblos o ciudades donde se instalen. Este lugar que hace muy poquito se habilitó para circo, es la segunda experiencia, creo, con ustedes, instalados allí en ese lindo sector que tiene la ciudad, que fue cambiando con la construcción de los tribunales ahí al lado. ¿Viste lo lindo que quedó esa zona? No sé si tenés el recuerdo de hace algunos años cuando estuviste por la ciudad de Casilda, ¿cómo encontraste ahora ese sector?
3: Sí, recuerdo en aquella oportunidad cuando nosotros estuvimos en el otro terreno que está por Boulevard 25 de Mayo.
1: Sí.
3: Recuerdo de hacer publicidad en esta zona y sí, ha cambiado muchísimo. El lugar es hermoso, árboles, bueno, es, como nosotros le decimos, es un terreno de verano.
1: Sí. Está bueno el lugar, claro, tenés un playón ahí.
3: Y bueno, nos cedieron este espacio porque no entrábamos en el otro lugar que quizás han tenido algún tipo, otro tipo de espectáculo, al no entrar por el tamaño de nuestras instalaciones. Bueno, la municipalidad nos cedió este espacio, que bueno, permitime agradecer lo bien que se han portado con nosotros.
1: Qué bueno. ¿Y vos también sos de familia circense?
3: No, yo no soy de familia circense.
1: ¿Sos incorporada?
3: Pero hace 25 años que vivo en el circo.
1: Claro, ¿y tus hijos sí?
3: Mis hijos sí, nacieron los dos en diferentes lugares, donde llegamos con el circo, justo ahí, bueno, nacieron. Uh-huh. Pero bueno, el papá de ellos sí es de varias generaciones, y bueno, la mayoría de los chicos que tenemos acá son de generación también.
1: Si me tenés que decir, mira, vení y no te pierdas, ¿qué?
3: Vení y no te pierdas nada, porque cada cosa que vas a ver en Circo Fantástico te va a sorprender.
1: Genial. Mañana vamos a estar regalando algunas entradas. Acá nos están mangueando también al 3464-556161. Si tenemos entradas para regalar, bueno, ayer Gaby me dijo que algunas íbamos a tener para sortear y ahí vamos a estar también acompañándolos, Gaby. Así que gracias por abrirnos las puertas y estaremos en contacto.
3: Dale. Bueno, muchísimas gracias a ustedes. Ahí van a tener las entradas. Permitime, por favor, que tu compañero ponga la consigna para mañana.
4: No me presiones más.
1: No, vos sabés que los viernes, Gaby, los viernes nosotros tenemos una tarjeta de indicios.
4: Sí, hay que adivinar palabras.
1: Hay que adivinar una palabra. Hay que adivinar una palabra. A lo mejor ustedes tienen allí una palabra como para brindarnos y nosotros buscamos los indicios para que la gente trate de llegar a esa palabra. Podemos hacerlo en conjunto.
4: Sí, algo podemos hacer.
1: Y otra cosa, una sugerencia. La estás viendo, Alejandra, ¿no? ¿Viste qué linda que es? ¿Viste la cabellera de Alejandra? ¿Cómo la ves a Alejandra con esa cabellera colgada de esa soga que la eleva y empiezan a girar ahí arriba? ¿Tiene el porte para eso, Ale?
3: Mira, yo ya estoy hablando con la chica que acá hace fuerza capilar para que la entrene a Ale y venga a uno de nuestros espectáculos.
1: Claro, sí, claro.
3: Sí. Nosotros tenemos una chica que hace fuerza capilar que si le ves el pelo... Ale tiene 5 veces más de pelo que ella.
1: Bueno, porque son muchos años lo de la chica ahí colgada. Gaby, gracias por recibirnos.
3: No, gracias a ustedes por su tiempo. Bueno, permitime recordarles que, bueno, hay sorteos también en nuestra página, arroba Circo Fantástico con doble O al final. También pueden participar ahí. Queremos que todo Casilda venga a vernos, que vea nuestro espectáculo.
1: En Instagram.
3: Sabemos que va a ser el comentario. ¿Cómo?
1: En Instagram.
3: Instagram. Arroba Circo Fantástico con doble O. Bien. Ahí también nos pueden seguir, van a ver novedades, pueden ver un montón de cositas de lo que es nuestro espectáculo, como un adelanto. Y bueno, los esperamos a todos mañana, 21 horas, nuestro gran debut.
1: Gracias por la onda y bueno, nos estamos viendo.
3: Gracias a ustedes.
1: Que andes bien, hasta luego. ¿Ale? Alejandra, te conseguimos una changa.
4: Sí, estás practicando.
2: Sí, tengo una changa, Martín.
1: Te conseguimos una changa.
2: Es muy difícil todo.
1: Una changa.
2: La verdad es que es tan grande. Hay unas alturas impresionantes.
1: Pero ¿te animás a que te cuelguen del pelo?
2: Miedo, te digo.
1: ¿Te animás a
2: no,
1: que
2: pero
1: te...
2: aunque sea para... ¿Qué sé yo?
1: De la cabellera.
2: No, y justo Gaby me muestra lo alto que es todo esto y agarrada de los pelos, Gaby.
1: Y sí, tenés una cabellera
2: hermosa. Bueno, Martín, qué sé yo. Unas extras, no vienen para nada mal. Vos sabés que hablando de eso, Gaby nos comentaba antes de salir al aire que hay un muchacho de aquí de Casilda que cuando estuvieron la otra vez en la ciudad se sumó junto con ellos y se fue de viaje. Estuvo un año recorriendo el diferente territorio de nuestro país con el circo y ahora pasó de nuevo a saludarlos porque le quedó una amistad muy pero muy grande con los chicos del circo.
1: Se entendió Alejandra. ¿Y qué estás queriendo decir con eso, Alejandra? ¿Te perdemos es que por
2: si
1: un
2: no,
1: año?
2: Jefe, si no vuelvo el lunes, ya sabes, cualquier cosa. Ya sabes, dice Gaby. Ya sabes, cualquier cosa. Tengo una chamba. Encima me queda muy, pero muy cerquita de casa. Así que todo.
1: Bueno, no, ahora se van, claro, después se van. Dale. Ahora te quedas cerca de casa.
4: Así que te querés fugar, dale, bueno.
2: Va a quedar lejito, exactamente. Pero bueno, de última mando fotos.
1: Hay un truco. ¿Qué? Está el truco ese.
4: Yo
1: que
4: pelos
1: te
4: no.
1: Cortan al medio.
4: Ah, eso sí. Que practique conmigo.
1: Que te hagan desaparecer.
2: Sí, no, no, sí, para que
1: yo te serrucho, Alejandra.
2: Cortan al medio, Leo.
4: Yo te serrucho, Alejandra.
1: Qué feo que sonó. Bueno, Ale, lindo día, lindo parque. Ellos están, bueno, resaltando también ahí cómo está la zona ahí después de la instalación de los tribunales, que ha tomado otro vuelo, otro impulso. Como dijo Gabriela, es como un lugar de verano, ¿no? De los días así lindos, cálidos, las sombras que dan los árboles ahí. Y bueno, ahora la invitación está para que mañana a la hora 21 se acerquen a la función del circo. Me imagino los vecinos también contentos con el movimiento que se genera en el barrio, ¿no? Y que se viene generando ya desde hace un tiempo hasta esta parte.
2: Tal cual, porque cambió muchísimo la zona, Martín. Primero por una cuestión de seguridad, ¿no? Recordemos que hace algunos años atrás el parque municipal, bueno, era realmente... Recuerdo inclusive un hecho que de un joven que en una madrugada había pasado por acá, bueno, había sido víctima justamente de un asalto, y ha cambiado absolutamente el parque, bueno, por toda la iluminaria, por el mega palacio de tribunales que está allí en el lugar. Y que realmente tiene otra impronta, totalmente diferente. Bien lo describía Gabriela, es un espacio ya de verano, un espacio para que venga la familia a disfrutar de este lugar maravilloso, y también, como bien decías, Martín, trayendo otra impronta al comercio de Barrio Granaderos a Caballos, ¿no?
1: Claro, sí, me imagino, ¿no? Ahí uno ve también cómo algunos propietarios de inmuebles están remozando las fachadas, los frentes, la actividad comercial que ha crecido con la instalación de nuevos comercios en la zona. La verdad que sí, que la llegada de los tribunales le cambió la cara al barrio.
2: Tal cual, en todos aspectos, ¿no? En aspecto de movimientos, recordamos que también aquí, muy pero muy cerquita de lo que es el parque municipal, bueno, casi en la parte final del mismo, está el complejo habitacional Sonavi, con todo lo que eso implica, poder venir las familias a disfrutar de este lugar maravilloso, y también de otros barrios de la ciudad, Martín. ¿Vos te acordás lo que era años anteriores el parque, ¿no? Un lugar maravilloso, con muchos juegos. Hoy, afortunadamente, eso vuelve a latir este lugar tan maravilloso que tenemos en la ciudad de Casilda, nada más y nada menos que a escasos metros de su ingreso.
1: Claro, tal cual. Si tenés, no sé si ahora o en algún momento, la posibilidad de dialogar con algún vecino, algún comerciante de allí, ¿qué cambios nota con esta llegada de los tribunales ahí? Bueno, después de la habilitación, obviamente, ¿cómo está el barrio tornando, ¿no?, a este nuevo movimiento que se le está dando?
2: Perfecto, Martín, vamos a ver si podemos hablar. Nosotros justo ya abandonamos el circo y nos vinimos a caminar, ¿no? Un poco lo que es el parque. Bueno, vemos por allí algunas familias ya desde tempranito disfrutando de esta jornada primaveral. Vamos a ver si podemos dialogar con algunos de ellos.
1: ¿Hay movimiento?
2: También, obviamente, con algunos vecinos.
1: Claro, ¿hay movimiento, digo, de gente, de vehículos, de ahí en la zona? ¿Vos por qué calle estás ahora?
2: Yo ahora estoy en pleno corazón del parque, justamente. Estoy detrás de la pileta, por ejemplo.
1: Estás adentro del parque.
2: Para que nos demos una idea. Estoy haciendo el recorrido justamente por el parque, donde, bueno, ya se ven actividades, Martín. Hay gente dando vueltas, hay familias, pero ya hay una señora con un pequeñito también recorriendo, porque para algunos de ellos que no tuvieron la posibilidad de acercarse todavía al parque, es toda una novedad, ¿no?
1: Claro.
2: Teniendo en cuenta el imponente palacio del tribunal, que está aquí muy pero muy cerquita.
1: Claro, claro que sí, me imagino. Bueno, estás, digo, en la bien adentro del parque municipal, no es que estás por las calles de la zona.
2: Estoy bien adentro, adentro de lo que es el parque municipal. Y justamente estoy, mientras estamos charlando, intentando acercarme a una señora para que nos cuente, ¿no?, cómo es la mirada del vecino ante este nuevo espacio, que está muy pero muy acomodado. Eso sí, debemos decirlo, está muy acomodado, los juegos nuevos son maravillosos.
1: Sí, la gente que va los fines de semana ahí a el jueguito, la verdad que está bárbaro, la verdad que hay muchas familias que van a tomar mate, sus hijos andan en bicicleta, se adueñaron de ese espacio público.
2: Exacto, es volver a adueñarse de este espacio maravilloso que tenemos en la ciudad de Casilda. Ya estoy muy, pero muy cerquita, vamos a ver si podemos dialogar con una vecina, no sabemos si es de aquí de la ciudad, le vamos a preguntar para que nos cuente su punto de vista de cómo está. Hola, ¿cómo estás? Buenos días. Para Radio Casilda, preguntarte, ¿venís siempre al parque? ¿Sos del barrio? ¿Cómo lo ves hoy por hoy?
5: Hoy lo veo lindo, está...
3: hace poco me mudé acá cerca, así que para mí está linda. Así que después de todo el quilombo que hubo por el tema de la construcción y todo eso, pero dentro de todo quedó bastante linda.
2: Quedó lindo, o sea, un lindo lugar para poder venir a disfrutar en familia, ¿no?
3: Sí, así mismo es.
2: Bueno, muchas gracias.
3: De nada.
2: Bueno, justamente encontramos una vecina que hace muy poquito forma parte del barrio, Martín. Sí. Y bueno, y agarra justamente este sector para venir a disfrutarlos con sus hijos.
1: Bueno, una valoración positiva. Una valoración positiva, digo, del lugar, Ale.
2: Sí, sí, claro, Martín, claro, porque, bueno, ella nos decía, ¿no? Después de todo el lío que hubo por la construcción de este lugar.
1: Quilombo,
2: hoy
1: dijo.
2: Por hoy, con, sí, dijo la palabra quilombo, exactamente. Hoy está a la vista que los resultados son positivos.
1: Sí, tal cual.
2: ¿No? Sobre todo teniendo en cuenta eso. Uh-huh. Está más cerquita de lo que son los juegos, que son muy lindos. Si todavía no tuvieron la oportunidad de venir a verlos, son realmente maravillosos. Hay también familias y chicos disfrutando del mismo. Ya hoy, un jueves por la mañana, Martín.
1: Claro. Acá Ramón dice, yo vivo a media cuadra, creo que dice, una o dos cuadras del parque. Me parece bien que se explote más ese sector, el parque municipal, que vengan más circos y parques, nos dice Ramón, que nos deja su mensajito también acá al 3464-556161, ¿vale?
2: Exactamente, porque, bueno, también eso nos comentaba Gaby, ¿no? Hace un ratito, este espacio tan amplio da la posibilidad para que puedan venir a espectáculos también aquí a la ciudad de Casilda. En este caso, el circo, que es maravilloso, bueno, eso nos decían fuera del micrófono, que están muy cómodos, que el espacio es realmente muy lindo y, bueno, invita, ¿no? No solamente a la gente de la ciudad, sino también de la región a acercarse a este punto de la ciudad, Martín.
1: Ale, bueno, que disfrutes del día, del solcito, cargar las energías y bueno, a prepararse. Ya estás entrando ahí en actividad física, caminando ligero para la función del circo mañana. Vamos a ver si es el debut de Alejandra Berrondo también allí con esta fuerza, ¿cómo dijo? Fuerza
4: capilar.
1: Fuerza capilar.
2: Sí, ay, qué horror. Ya me cansé de venir hasta acá, hasta la punta del parque, imagínate cómo va a ser. Pero antes de despedirnos, intentar preguntarle a otra vecina que está por acá, cerquita de los juegos, a ver cómo está viendo este espacio.
1: A ver.
2: Hola, ¿cómo estás? Buenos días. Consultarte, ¿cómo estás viendo el parque hoy por hoy con toda esta nueva estructura?
5: Mira, la primera vez que vengo y la verdad que es una belleza. ¿Sí? Hermoso, sí.
2: ¿Sos de aquí, de la ciudad?
5: Sí, sí.
2: Sí. O sea, y bueno, ¿cómo notas, digamos, todo lo que tenga que ver con el arbolado, con los nuevos juegos? Con la
5: no recorrí mucho, me quedé acá y no fui para allá todavía. Pero lo que vi me gusta.
2: ¿Te gusta?
5: Me gusta cómo quedó.
2: O sea, es un lindo espacio para venir a disfrutarlo en familia.
5: Sí, tal cual, para venir un fin de y traer los chicos.
2: Uh-huh. Bueno, muchas gracias.
5: No, gracias a vos.
2: Bueno, balance más que positivo en la mañana del día de hoy. Es como decía la señora, un lindo espacio para venir a disfrutar. Y en esta oportunidad, ella es la primera vez que se vino. Y un jueves a la mañana, Martín.
1: Vos sabés que llegan mensajes diciendo buenas equipos, saludos a Ale, soy vecina, vivo enfrente del parque hace 37 años y cambió bastante, dice, en este último tiempo. Nos dice acá el mensaje de Evelyn del 2670, así termina el celular. Bueno, dando también una valoración positiva a lo que es el parque. Tenemos ahí mensajes de audio también, Sergio, para poner en el aire sobre el tema del parque. Dale, lo escuchamos.
6: Qué hermosa nota. Me encantó porque siempre pálida. Me encantó. La felicito, Ale.
1: Un saludo. Ahí está, Ale.
2: Gracias.
1: Felicitaciones de tu club de fans.
2: Gracias. Sí, Martín, porque realmente este lugar es un lugar para destacar, un lugar que llevó muchísimo esfuerzo, que bueno, además de nuclear todo lo que tenga que ver con la cuestión jurídica, pintar a los vecinos de nuestra ciudad un espacio diferente, a que el parque vuelva a ser aquel lugar de elección, para no solamente concentrarse, como son los domingos en las cuatro plazas, sino también traerle vida a Barrio Granadero a Caballos. Muy cerquita tenemos el museo también, un espacio maravilloso, pero bueno, el parque es ese lugar que nos merecíamos los casildenses.
1: Ale, muy completo todo, un abrazo grande, gracias,
2: Abrazo, chicos.
1: Que andes
2: gracias
1: bien.
2: A ustedes, como siempre. Hasta luego.
1: Ale Berrondo, recorriendo las calles de la ciudad de Casilda, contándonos acerca de cómo está el parque, ahora también con este circo que ha llegado para instalarse y estar dos semanas aquí en la ciudad. 11:45 minutos.

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19: Se viene el día del jubilado, que es el día 20 de septiembre, pero se va a festejar en la ciudad el 19, la previa, con una gran fiesta que está organizando el Centro de Jubilados y Pensionados Nacionales de la ciudad de Casilda. Está Tito Beltrán en contacto telefónico con nosotros, el presidente de la institución. ¿Cómo te va, Tito? Buen día.
20: Buen día, muy bien. ¿Y ustedes?
19: Muy bien, sí, por suerte muy bien, Tito. Hoy venían a la radio a comprar entradas. Bueno, nosotros dijimos que las entradas las están vendiendo allí en la oficina del Centro de Jubilados y Pensionados en calle Yrigoyen al 25, ¿no?
20: Claro. Sí, acá estamos vendiendo.
19: Bueno, ¿cómo viene la...?
20: A todo ritmo estamos vendiendo.
19: Ah, ¿viene bien? ¿Cómo viene la venta, te iba a preguntar?
20: Sí. Y por eso les sugiero, los que quieran, los que están escuchando y que tengan ganas de asistir a la cena, que no se demoren, porque tenemos, se nos viene achicando rápidamente la cantidad de tarjetas.
19: Ah, bueno, ¿hay alguna...?
20: ¿Hay posibilidades?
19: ¿Hay todavía? Sí, claro.
20: Por supuesto.
19: Claro.
20: Que no hay ninguna, pero veo que se achican, vienen rápido.
19: Bien, perfecto. Tito, ¿qué es lo que va a haber el día 19 para festejar el Día del Jubilado y Pensionado?
20: ¿Cómo?
19: ¿Qué es lo que va a haber? ¿Qué es lo que va a encontrar uno en esta fiesta?
20: Vamos a tener una comida tipo invernal, digamos. Uh-huh. Vamos a hacer una empanada de ingreso, una empanada y arroz con pollo y postre helado. Y con alguna bebida limitada, la bebida, pues, vamos a poner una cantidad de bebida, pues si falta, tenemos también más bebida.
19: Buenísimo.
20: Y a la noche, después a las 12 de la noche, porque al otro día es el día del jubilado, a las 12 de la noche hacemos un brindis con champán y alguna torta, algo así.
19: Buenísimo. ¿Y para bailar, y Tito?
20: Música bailable, que la vamos a, ya, nosotros mismos la vamos a difundir.
19: Ajá. Ahí con DJ.
20: ¿Cómo? No. Lo hacemos nosotros, tenemos un señor que se nos va a encargar, tenemos unos grabaciones muy buenas, todas para bailar.
19: Mirá qué
20: así
19: bueno.
20: A plena fiesta, vamos.
19: Yo me lo imaginaba al Karting Rodríguez poniendo música, Tito.
20: No, a lo mejor es una de esas, está de cocinero ahí hoy.
19: Ah, él iba a estar de cocinero, bueno, es el que prepara el premio del día de hoy. Tito, sí. ¿Se pueden encargar por teléfono las entradas? ¿Se puede llamar ahí al Centro de Jubilados para reservar un lugar ahora o hay que ir directamente?
20: Sí, si quieren reservar lugar, y después, viste, no hay problema, pero sí, si vienen mejor, porque así ya se la llevan y ya está, pero si no, no hay problema.
19: Se puede hacer. Así que bueno, buenísimo, vamos a decir el teléfono, que es el 447-153, ahí se pueden comunicar, 447-153, de 8 a 12, ¿hasta cuándo hay tiempo de comprar, Tito?
20: Hasta mañana, hoy es jueves, hasta mañana.
19: Hasta mañana.
20: Mañana, hasta mañana al mediodía.
19: Hasta mañana.
20: Escúchame, el teléfono, agregale también, si podés,
19: decime.
20: 421-419.
19: El que más conoce la gente, dale, 421-419.
20: Son dos teléfonos que hay.
19: Perfecto.
20: A cualquiera de los dos puede llamar.
19: Perfecto. Tito, y bueno, decían que va a haber premios también ahí, algunos sorteos.
20: Vamos a hacer unos sorteos.
19: Ajá, ¿qué? ¿Te dan el numerito?
20: No sé exactamente los premios porque lo estamos preparando ahora, pero van a ser en sorpresa, lindos premios.
19: ¿Que se sortea con con el número de la entrada? ¿La entrada tiene un número? ¿Cómo lo van a hacer?
20: No, vamos a hacer un sorteo, vamos a vender una pequeña rifa ahí.
19: Ah, bien.
20: Porque va a tener buenos premios.
19: Genial. Bueno, siempre son numerosas y populosas las cenas para festejar el Día del Jubilado, así que esperemos que pase lo mismo ahora este 19.
20: Mirá, fíjate que recién nos ya acaban de llamar de Zavalla para venir a la fiesta.
19: Ah, mirá vos. Viene gente de otros lados.
20: Viene está viniendo gente de otro lado también, porque como lo hemos publicado en todos lados, la gente está viniendo, qué sé yo.
19: Buenísimo.
20: Esperemos que salga todo bien. Estamos nosotros todos trabajando a full. Ya tenemos todo preparado casi. Digamos, la comida se va a hacer en el momento.
19: Sí, sí,
20: pero
19: sí.
20: Pero las
19: sí.
20: demás cosas, la bebida, la mesa, todo lo que haya que preparar, pero lo único que le pedimos es que traigan la vajilla, ¿viste?
19: Claro.
20: La vajilla no tenemos.
19: Hay que llevar cubiertos. Esto va a ser el día 19 en el salón multifunción, multiuso que tienen ahí en calle Villada al 2645. Exacto. Todavía hay tiempo hasta mañana para conseguir las entradas.
20: Sí.
19: Repetimos.
20: Hasta mañana al mediodía no hay problema.
19: 447-153 o 421-419 son los teléfonos para encargarlas.
20: Esos dos teléfonos.
19: Bueno, Tito, ¿algún mensaje de parte del Centro de Jubilados para todos los jubilados y pensionados en su día?
20: Los felicitamos por el Día de Jubilado y esperemos que vengan todos a pasarla bien con nosotros, o si no, que lo pasen bien con su familia, con sus amistades. Pero que arriba ese ánimo, porque si venimos viejos con mucha edad y no hay que achicarse en la casa, quedar encerrado, no salir, divertirse y pasarlo bien.
19: Tal cual.
20: Nosotros acá le ofrecemos todos los servicios que vengan, tenemos talleres, tenemos un montón de cosas para que se diviertan, y por lo menos si no les gusta, si viene alguien a bailar folclore y no puede bailar porque no le gusta, bueno, pero por lo menos se distrae, está ahí con gente, conoce gente y demás.
19: Tal cual, mantenerse activo siempre.
20: Siempre activo, como estamos nosotros. Nosotros los que estamos trabajando acá somos toda gente ya mayor, grande, y estamos activos acá trabajando y tratando de hacer para todos lo mejor.
19: Te mando un abrazo grande, gracias Tito por esta charla y bueno, feliz día también de parte de nosotros a todos los jubilados.
20: Bueno, muchas gracias.
19: Que andes bien.
20: Muchas gracias por todo.
19: Chau Tito. Tito Beltrán, el presidente del Centro de Jubilados y Pensionados Nacionales de Casilda, dialogando con nosotros aquí en el equipo de la mañana cuando pasaron 58 minutos de la hora 11.

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6: Cielo despejado en la ciudad a la hora 12:02, 22 grados una décima, la temperatura pronosticada para el día de hoy como máxima llegará a los 25 grados.
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6: Nosotros estamos llegando al final del programa y Leo Moriconi trae, como siempre, cómo están los mercados. Ya a un ratito de haber abierto, Leo.
14: Sí, semana volátil, sin embargo el dólar, como siempre, viene planchado. Creo que están pensando en un dólar recién para finales de año, cerca de 1.600, aunque el CCL

0: mercado a Donald Trump para que haya, porque habría más malestar. Bueno, parece que lo han parado un poquito, anda a saber cómo intervinieron en los mercados o qué noticia enviaron a que se reciba para que el mercado del S&P 500 esté repuntando, rebotando el día de hoy el 0,86%, el QQQ, que son las tecnológicas que venían cayendo bastante, está subiendo el 1,50%, recuperando también empresas como Nvidia. Hubo una noticia también que hizo bajar los precios, que tiene que ver con que el fin del mundo y que la inteligencia artificial nos iba a matar a todos. Bueno, resulta ser que esa afectación ya también de esa noticia ya pasó y las tecnológicas están subiendo en promedio el 1,60%. El petróleo que tiene tan preocupado a tanta gente, está en 100, redondito. Precio muy significativo. Había llegado a 110 y se empiezan a poner todos muy nerviosos cuando están 110. Parece que Donald Trump hizo alguna declaración con respecto a que no iba o que iba a haber una tregua energética o algo por el estilo y logró que se mantenga en 100. Sigue estando alto, carísimo el petróleo. No solamente el petróleo, sino también los cereales, que tienen un buen precio. Obviamente beneficia, entre comillas, a Argentina. No a todos los argentinos, pero el ingreso de dólares está beneficiando por el precio del cereal y el precio del petróleo. Lo que repunta hoy fuerte es el oro y la plata. El oro el 2% y la plata el 4%. Hay especulaciones con la deuda de Estados Unidos y el futuro del precio del dólar. La inflación y el futuro del precio del dólar. Si hay inflación, hay degradación del precio del dólar a nivel internacional y obviamente perspectivas de que los metales sigan subiendo. Metales, cereales, petróleo, todo siga subiendo con respecto al dólar. Obviamente en este rebote, criptomonedas rebotando, no mucho, pero rebotando un poco, y el mercado local también, el Merval repuntando en el día de hoy. Así que tenemos un día positivo. Se resistió a caer el mercado. Había muchas malas noticias en la semana. Tal vez mañana vuelva a caer un poquito, pero hay perspectivas positivas hasta las elecciones o la idea de que Donald Trump no va a dejar que el mercado caiga antes de las elecciones en Estados Unidos. Este es el resumen del jueves. Falta el viernes, falta mucho, hay elecciones, sigue volátil la cosa y hay mucha gente dispuesta a dar noticias para que los precios caigan y poder comprar barato.
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1: Dami Balseda está en la mañana de la Record trayendo, como siempre, toda la información para actualizar cómo están los Juegos Suramericanos.
3: Hola Martín, ¿qué tal? Abrazo grande para vos y para toda la audiencia. La costumbre de estos días de hacer el repaso de lo que ha sido la acción en los Juegos Suramericanos Santa Fe 2026. Otro día positivo para la delegación argentina, con un caudal de 7 medallas de oro, 7 de plata y 12 de bronce, lo que hace que la delegación argentina hasta el momento sume, escucha, 29 medallas de oro, 23 de plata y 36 son las preseas de bronce. Obviamente todavía por detrás de Brasil, que es el líder en ese conteo, y por encima todavía la delegación argentina de Colombia, que se presumía que podía estar en el segundo lugar, todavía lo puede estar, faltan 10 días de competencia en adelante. Una de las gratas noticias, antes de pasar por el resumen de las medallas doradas, fue la visita de José Maligno Torres, el campeón olímpico, el único campeón olímpico que tuvo Argentina en París 2024. Estuvo en la localidad de Rafaela en la prueba de BMX, alentando allí a los atletas locales. Bueno, fue gran figura, incluso los chicos de otras delegaciones aprovecharon para sacarse una foto con el campeón olímpico en esta disciplina. Ahora sí, pasamos a lo que han sido las 7 medallas doradas que ha conseguido Argentina en este día miércoles. más buenas noticias en el stand-up.

en el sub, porque Juliet Duhamel y Santino Basaldella volvieron a repetir lo que habían hecho el día anterior. Se habían quedado con el oro en las pruebas de sprint femenino y masculino. Repitieron en las pruebas técnicas, dobles medallistas dorados. Les recomiendo escuchar, si tienen la posibilidad, es muy sencillo. Ahora pueden googlear el nombre de Juliet Duhamel, esta paranaense que habla de cómo este deporte le salvó la vida y que, más allá de las medallas de oro que ha conseguido en estos Juegos Suramericanos, le sirvió el hecho de poder insertarse en este deporte, de salir de las adicciones. Una historia de esas que dejan este tipo de competencias. Historias también lindas de adolescentes en estos Juegos Suramericanos. La chubutense Catalina Cerio es campeona de Sudamérica en pentatlón moderno con solo 16 años. Y hablando de niñas prodigio, podemos hablar, por supuesto, de lo que significa el nombre de Julieta Lucas en gimnasia artística. Sumó una dorada más en este día miércoles en la prueba de piso. Además, fue medalla de plata en barras paralelas. En total, 5 medallas le ha dado ella sola a la gimnasia artística, a la delegación argentina, 5 en total, porque decíamos 4 oro y una plata en total para ella, también con solo 16 años. Otra de las grandes noticias de este día miércoles fue el oro de Mara Kucharski en la prueba de esquí en tiro deportivo, no solo porque fue ganadora, sino porque dejó en el segundo lugar a la campeona olímpica, a la chilena Francisca Crovetto. Tuvo más aciertos en la prueba final y Mara Kucharski es medalla de oro en esquí. El equipo masculino de esgrima en la modalidad de sable también ganó la medalla de oro. El equipo estuvo conformado por Juan Bacha, Tomás Alitiz, más Santino Pérez y Pascual Ditela, que ya había sido campeón en una prueba individual. Y la última medalla de oro del día de la fecha llegó a través de los eSport en Valorant. El equipo conformado por Enzo Britos, por Facundo Chávez, por Luciano Penza, por Jerónimo Kierna Costa, por Federico Rivero y por Gabriel Villanueva, le ganaron la final a Chile y dieron una nueva medalla de oro a la delegación local. Además, en las pruebas de equipo, ganó el handball en su debut, el handball femenino, ganó la garra, como se las conoce a las chicas, le ganó con mucha comodidad a Colombia, perdieron las Panteras frente a Chile. Y un párrafo aparte para lo que pasó en la competencia de beach: los hermanos Nicolás y Tomás Capogrosso no pudieron con la dupla de Brasil. En el picadero de La Rural fue derrota en el tiebreak por 17-15. Evandro y Arthur Lanzi los vencieron, son la tercera mejor dupla del mundo en el beach volley. Un resultado esperable, pero estuvieron muy cerca de dar el golpe los chicos que son oriundos de la ciudad de Rosario, en un estadio que se caía literalmente por la cantidad de público que hubo. Se calcula que más de 1.500 personas vieron este partido de beach volley. Mañana hoy, porque en realidad estarán escuchando este audio el día jueves, los chicos van por el bronce ante los chilenos Esteban y Marcos Grimalt.

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1: Te preguntábamos cuándo se fundó el cuartel de bomberos de la ciudad de Casilda. El 28 de junio de 1964 era la respuesta correcta. Mirá. En el sorteo resultaron ganadores del premio del Centro de Jubilados y Pensionados Nacionales de Casilda, María Eugenia. María Eugenia, terminación de DNI 634, el celular terminado en 1453. Tenés que venir a la radio, 52, perdón, tenés que venir a la radio a retirar tu premio. El premio de panificación, Leo, se lo lleva Marianela. Marianela 617, celular terminado en 574. También venía a la radio hasta las 19. Tenés tiempo de retirar el voucher. Nos vamos, Leito. Hasta mañana.
2: Hasta mañana, Martín. Mañana viernes.
1: Mañana viernes, todo el día. Que la pasen lindo, Sergio López en los controles. Ya están.
3: No, nadie te detiene.
1: Motores en marcha. Hace rato que están con los motores en marcha ahí queriendo entrar y Sergio no daba pista. Hasta mañana. Chau, chau.

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0: ¿Qué tal? ¿Cómo les va? Muy pero muy buen mediodía para todos. Una nueva edición de Motores en Marcha en el aire de la radio. Osvaldo Cortés a mi lado, como siempre, con toda la información del automovilismo deportivo. ¿Cómo anda, Osvaldito?
1: Muy buen mediodía para vos y para toda la tele radio audiencia.
0: Muy bien, muy bien.
1: ¿Cómo se dice?
0: Sí, sí, está bien.
1: Tele radio audiencia.
0: En aquella vieja época decían los radio escucha. Para todos los radio escucha, que tengan muy buen día. Bueno,
1: pero salimos por ahí, por un montón de lugares.
0: Sí, estamos saliendo inclusive en la pantalla ahí en Los Molinos. Estamos saliendo en la pantalla de Los Molinos.
1: Ayer voy a Rosario, me encuentro con una persona, me dice, te miro todos los martes y jueves. Oh, mira vos, qué bien.
0: Qué bien. Che, bueno, noticias del rally de Casilda. Hay un porcentaje importante de cierre de la ubicación del parque de asistencia.
1: ¿Eso tiene usted?
0: Sí, usted tiene que no. Sí, o sea, prácticamente, o sea, está confirmado.
1: Punto, a tal punto que ya están haciendo las compras para...
0: Ah, bien, la gente de la subcomisión de fútbol.
1: No estoy autorizado a dar bien. ¿Dónde? Pero... ya está confirmado.
0: Bueno, lo que me dicen es que hay un campo aledaño a la zona donde va a ser el parque de asistencia, que es de una familia fierrera, que están viendo de cerrar con ellos. Una vez que se cierre con ellos, entonces se va a confirmar el parque de asistencia, que está en un club, que ya más o menos lo hemos conversado. Por otro lado, se está evaluando la cantidad de inscriptos que pueda haber en Casilda. ¿A usted qué le parece? ¿Cuánto va a haber? A ver.
1: El año pasado no le erré.
0: 141 el año pasado.
1: Yo había hablado más o menos que podía ser 140.
0: Bien.
1: Yo creo que estaría chocho, 125, firmo contrato.
0: Bueno, perfecto. Es lo que más o menos estiman alguno de los organizadores, que está diciendo que hay una merma, un porcentaje de merma a comparación del año pasado, que más o menos le da entre 125 y 130. Yo dije 134. Y el otro integrante de la comisión organizadora también piensa que va a ser más de 130.
1: Es que la vara, lo que pasó el año pasado, la vara de 140,
0: sí,
1: ya es una locura que sorprendió a todos, podemos decir a nivel país.
0: Sí, totalmente.
1: Entonces, muy difícil levantar esa vara.
0: Claro, exactamente.
1: 125, pero sí, es una locura, sí, también. Firmo contrato. Me decís, ¿cuánto fueron, Hugo? ¿100?
0: 112. 112 la
1: Es una locura, sí, hermoso también. Parque de automotor, que superando los 60 ya empieza a ser bueno.
0: Sí, 60.
1: De 60 auto. Para arriba, el vehículo total.
0: En total.
1: Para arriba ya es bueno. 80, 90, 100, 100, ella es excelente. Así que no es una competencia de cuánto más o cuánto menos.
0: Creo no.
1: Excelente.
0: No lo estamos diciendo por nada. O sea, para ver quién la tiene más larga, no. El tema está en que en base a la cantidad de inscriptos, se está evaluando de hacer dos pruebas especiales o tres pruebas especiales. ¿Qué pasa? La tercera prueba especial incrementa el costo de la carrera en prácticamente media carrera más. O sea que se pagaría una carrera y media de lo que se está pagando ahora en la gente del Croden, que tiene que meter más mesa de cosas, la unidad de rescate, el médico.
1: La gente del Croden son dos.
0: No, son cinco. Dos en la largada y tres en la llegada. Tres en la largada y dos en la largada. Vale. Pero eso no es. El tema más grande es la unidad de rescate y el médico, que también hay que bueno, en fin, a mí lo que me dijeron es eso.
1: Sí, hay
0: un costo importante de hacer una tercera prueba.
1: Y también hay una motivación importante en todos los pilotos porque les encantó lo que pasó el año pasado.
0: Sí, sí, las tres pruebas sí. Bueno, vamos a hablar con alguien que estuvo festejando el fin de semana, ¿le parece? Porque ¿quién no dice que los hermanos Riva estuvieron festejando justamente el triunfo de Mariano Werner? Hola Mario, ¿cómo te va? Felicitaciones, ¿eh?
2: ¿Qué tal? Buen día para vos, Daniel, para Osvaldo, para todo el grupo ahí en la radio.
0: Bueno, bueno, contamos. ¿Estabas en el autódromo? ¿Fuiste a San Luis?
2: No. Ajá. Fuimos. Le dije yo que no, era imposible. Tenemos carrera este fin de semana. Estábamos con mucho trabajo para terminar los motores de TN, ¿viste? Claro. Se nos agregaron algunos motores y se nos hizo imposible, ¿viste?
0: Ajá, exacto. Y Luis tampoco, porque estuve con él el sábado en los festejos de los egresados de la SAFA.
1: Los chicos.
0: Exactamente. Los pibes. Tuvimos los pibes ahí.
2: Los pibes.
0: Digo, ay Dios mío, bueno, cumplimos nosotros 50 años y de egresado y Luis 54. Ah, miércoles, claro. hace mucho.
2: Son muchos.
0: Che, bueno, contanos un poquito. Nosotros estuvimos contactados con Mariano, todavía no nos ha contestado si podía hacer la nota, si no lo vamos a dejar para otro día. Pero bueno, contanos un poquito, a ver. ¿Cómo lo viviste? ¿Cómo lo vivió la gente del equipo? Y bueno, Werner, más que nada, ¿no?
2: No, sí, la verdad que teníamos, viste, buenas expectativas después de la prueba que él hizo en La Plata. Sabía que el auto había mejorado, lo que él nos venía diciendo, viste, que el auto le faltaba todavía esa mejora en la carga trasera y parte de carga en el tren delantero. Uh-huh. Y después de la prueba, bueno, me dijo que estaba muy contento con lo que se había logrado y que seguramente dijo, si mejoramos un poquitito algunas cosas ahora en el taller, vamos a ir a San Luis con expectativas. Y bueno, así fue, viste, desde el sábado de todas maneras se dio una carrera, viste, como a veces que tiene suerte, digamos. Uh-huh. También porque después de una clasifica con tanta agua, nieve, todo lo que pasó en la última tanda cuando sale y yo veo que empezó a llovinar fuerte y todo, digo, bueno, sonamos, viste, porque digamos que la verdad no esperábamos que se meta ahí tercero, pero bueno, esa clasificación, ese tercer puesto de la clasifica, yo creo que es parte del resultado de la final después, porque bueno, le permitió largar en la tercera serie, que el piso seguramente estaba un poquito mejor. Uh-huh. Y bueno, y después en la final corrió bien, corrió todas las vueltas a fondo, viste, la diferencia con Julián era siempre muy parecida, esas 6-7 décimas de distancia, y bueno, como le dije, corriste como cuando tenías 20.
1: Osvaldo. Hola Mario, felicitaciones. Sinceramente es un orgullo escuchar el nombre de ustedes para los que los conocemos, a los hermanos Riva, y sabemos el sacrificio que hicieron durante toda su vida. Nadie les regaló nada y bueno, es el mérito al trabajo. Mario, por ejemplo, me imagino que ya, como se maneja el turismo carretera, ya tenés los impulsores en el taller, por un lado.
2: Sí, ya. ¿Qué eso? Tal, Osvaldo, buen día.
1: ¿Cómo
2: sí, anda? Sí. Estamos trabajando ya en pos del San Nicolás, que bueno, ahora va con 10 kilos más el auto, así que bueno, vamos a ver cómo se comporta, pero siempre ahora tenemos una muy buena expectativa, ¿viste?
1: Ya tenés, o sea, yo para ¿a dónde quiero llegar con lo que te quiero preguntar? El motor se desarma íntegro de la A a la Z, se hace todo nuevo, se banquea, es el procedimiento para todas las carreras y se llega a la potencia que me imagino que el punto de referencia fue la carrera de San Luis, fue el punto de referencia de la potencia y ya listo para la próxima. ¿Es el trabajo que se hace?
2: Sí, el motor vino todo desarmado porque, bueno, pasó por la técnica, ¿viste? Y bueno, le controlaron, inclusive fue controlado por los el preparador del segundo, Agut, y por el tercero, que era de Di Palma. Así que el motor, bueno, fue controlado en técnica, vino desarmado y el procedimiento es tal cual lo que vos dijiste. Bueno, ahí primero se verifican todos los elementos, ¿viste? Se hace todo un control de fisuras en todo y así sucesivamente, bueno, se va por el tema de los pistones, aros, válvulas que cierren todo, que esté todo ordenado y bueno, siempre uno mira un poquito más allá para ver si hay alguna chance de mejorar un pelito más, ¿viste? Claro. Así es, Osvaldo, más o menos todo el procedimiento y después, bueno, lógicamente tiene que llegar a la potencia que... nosotros para la última habíamos mejorado un poquitito, pero bueno, yo creo que lo sustancial fue la mejora del auto, ¿viste?
0: Asusta cuando entra el pescar y bueno, hay que volver a dar, hay que mezclar y dar de nuevo. Pero yo creo que lo vi bastante confiado a Werner, tanto en su motor como en su auto, y bueno, le pudo hacer esa diferencia de la que nombraste vos, también en el relanzamiento, ¿no?
2: Sí, sí, viste, Julián es un tipo peligroso, viste, claro, porque te va a atacar siempre, muy buen piloto, y bueno, entonces siempre corres ese riesgo, viste, tenía un buen auto también, nosotros tenemos un problemita a solucionar en el carburador, viste, perdemos un pelito ahí en la primera gatillada, que tenemos que mejorarlo eso, y sí, por supuesto, viste, la primera curva de San Luis era fundamental, ¿no es cierto?, hacer bien ahí, pero bueno, de Mariano también tiene mucha experiencia, viste, y sabe por ahí cómo atajarlo, viste.
0: Claro, claro. ¿Osvaldo?
1: No, creo que hay muy poco que decir, más que felicitaciones y que en el transcurso de meses de han logrado el triunfo, que fue, no me acuerdo cuándo, en qué carrera fue.
2: En Termas.
1: Ahora, bueno, San Luis, y bueno, ojalá que se redondee el logro final. Es la expectativa que me imagino que debe tener Mariano, como la que deben tener ustedes.
2: Sí, sí, sabemos que, bueno, recién empieza la Copa de Oro, vamos a trabajar como siempre, y bueno, lo que uno más, viste, sufre y está, que no, el auto no se pare, que no tenga, viste, ningún inconveniente de motor por el lado nuestro, y bueno, eso es lo que más a veces uno está preocupado hasta cuando termina la competencia, ¿no?
1: Claro. O sea que el motor, en cierta forma, por lo que explicaste antes, el motor... siempre estuvo, o la potencia siempre estuvo, nomás que no la podían desplazar a que vaya al piso, como vulgarmente se dice, en la tracción.
2: Claro, él siempre lo que nos dice muchas veces después de la carrera, hablando de alguna carrera, me decía, no, quédate tranquilo, güey, viste, el tema de... No pasa por el motor, porque a veces cuando no estaba adelante, viste, uno se preocupaba. Y bueno, no, dice, el problema es el auto, hasta en algún momento dudó para cambiar el auto, él está armando un auto nuevo, y dudó para ir con el auto nuevo, pero bueno, los muchachos del equipo le dijeron que no, que era imposible apurar todo así de golpe, que era una locura, así que bueno, fueron y en vez de terminar el auto nuevo, fueron a la prueba de La Plata con este auto y bueno, y me encontraron la mejora, ya la habían probado en el auto de Santilli Paso, viste, que en la prueba anterior, o sea, ya habían visto algo ahí que la habían mejorado, así que con esa experiencia fueron a La Plata con el auto de ellos y bueno, trabajaron en función de eso y mejoraron.
0: Mario, te paso a Pat, a la clase 3 del Turismo Nacional. Hubo algunas modificaciones reglamentarias para el Chevrolet Cruze, para el Ford Focus. ¿Modifica algo en los motores estos kilos de más que le van a dar a uno y a unos kilos de menos al otro?
2: Sí, el Honda, viste, ahora hay dos cambios reglamentarios, más que todo la quinta y la sexta más larga van, hicieron ajá. todo, bueno, quisieron cambiar las cajas, van a ir todo ahora acá en Río Cuarto con una quinta y una sexta extra larga sería. Uh-huh. Y bueno, eso de por sí ya lo hizo perder, lo va a hacer perder un poquito de potencia a los motores, porque bueno, el hecho de ser más larga y más fricción y todo eso.
0: Claro.
2: Y bueno, y los kilos, por supuesto, viste, al Chevrolet yo creo que tendrían que haberle dado algo más antes.
0: Ajá.
2: Y algunos kilitos más tal vez, ¿viste?
0: Claro.
2: Pero bueno, el Focus, viste, los usuarios venían un poquito penando también. Va a ser, siempre es mejor los 10 kilos menos, pero bueno, veremos a ver cuánto pierde uno y cuánto puede mejorar otro. Yo creo que no va a cambiar mucho la cosa, ¿viste?
0: Bien, bien. Bueno, Mario, te dejamos laburar, sé que todavía es jueves, pero algunos equipos ya están yendo. Así que te dejamos trabajar. Te agradecemos muchísimo estos minutitos. Y bueno, un saludo grande a Mariano. Y el saludo también para todo el equipo.
2: Bueno, lo mismo para ustedes. Sabés que siempre que puedo estoy. Así que les mando un abrazo grande a los dos. Y nos estamos viendo en cualquier momento.
0: Mario, gracias, un abrazo.
1: Chao Mario, suerte.
0: Ahí está.
2: Chao, chao.
0: Mario Rivas, motorista de Mariano Werner, ganador de la última carrera en Salud y el Turismo Carretera, arrancando una Copa de Oro con el pie derecho, se podría decir, ¿no, Val?
1: Sí, sin lugar a duda. Me imagino los llamados que debe tener, o no, uh-huh. Se lo quise preguntar porque sé que me iba a decir, no me iba a contestar. Porque acá se maneja mucha plata y,
0: sí.
1: y hoy Riva es Riva.
0: Sí.
1: Son,
0: pero es el único mayor motor, ¿no? Que hacen en el turismo
1: sí,
0: carretera.
1: Por eso, sí. Le deben llover las propuestas. Claro,
0: seguro, seguro. Qué bueno esto de que en la inspección técnica venga el motorista del segundo y el motorista del tercero. Qué bien,
1: ¿no? No, siempre fue.
0: Es un cruce, cruzado.
1: Uh-huh. Siempre fue.
0: Qué bien.
1: Nomás que ahora le dieron más, se dijo tantas cosas que bueno.
0: Sí, pero bueno. Está César. Lo saludamos. César, ¿cómo te va? Buen mediodía.
3: ¿Qué tal? Buen mediodía, Dani, Osval, Estefa, audiencia, ¿cómo andan todos?
0: Bueno, todo bien, ¿vos?
3: Bien, acá andamos.
0: Bien, acá andamos. Bien, perfecto. Bueno, ya que hablamos de los cambios en la clase 3 del Turismo Nacional, que va a correr este fin de semana en Río Cuarto, el Chevrolet Cruze tendrá más lastre, serán 15 kilos más que va a sumar, lo que ascenderá a un peso mínimo de 1.095 kilos, mientras que el Ford Focus serán 10 kilos menos que antes, y ahora tendrá un peso mínimo de 1.075. Vale aclarar que APAT tiene la potestad de cambiar el reglamento técnico cada 4 carreras. Por ende, este será el último de la temporada, el último cambio. Acá hasta fin de año no va a haber más cambio reglamentario y que se rompan los cuernos. Así el tema.
3: Así de una.
0: De una.
1: Y seguimos castigando a los que trabajan.
0: ¿Ah, sí?
3: Sí.
1: Poniéndole kilo.
0: Claro, metiéndole kilo a...
1: O sea que Werner ganó porque trabajó...
0: Ajá.
1: Te castigamos con ponerle kilo. Así pasó, fue la época de Juan María Traverso,
0: sí,
1: que
0: sí,
1: siendo
0: sí.
1: primero levantaba y salía cuarto para no,
0: ¿te acordás?
1: No cargar kilo. A la postre le salía campeón después.
0: Yo creo que Mariano, no sé si lo escucharon ustedes, yo creo que Mariano en algún momento dijo en una entrevista: pensé en quedar segundo para no sumar kilos, pero después dije no, tengo que ganar, y ganó en San Luis. Me parece que lo escuché en alguna entrevista que le han hecho. No sé, César, si vos escuchaste lo mismo, aunque vos no sos muy seguidor del turismo carretera.
3: No, la verdad que cada vez me alejo más.
0: Bueno.
3: Pero no escuché nada. Estaba justamente leyendo una información.
0: Sí.
3: Respecto de Mariano Werner.
0: Ajá.
3: Hacía 11 años que un piloto no alcanzaba las 30 victorias en el TC. Así que Mariano Werner alcanzó este logro que anteriormente lo había logrado fíjese qué coincidencia, ¿no? Otro entrerriano, el gurí Omar Martínez, que había llegado a ese número en Rafaela en 2015.
0: Claro. Yo creo que todos los que están arriba de la cantidad de carreras ganadas de Mariano Werner, bueno, algunos dejaron y otros lamentablemente han fallecido, ¿eh? Y así que bueno, Mariano Werner está con 30 triunfos y es el piloto que está vigente todavía.
3: Sí, en lo más alto, Juan Gálvez, sí. 56. Después viene Mouras y Traverso con 50 y 46. Luego Oscar Alfredo Gálvez con 43. Y después Dante Emiliosi con 42, claro. En los cinco primeros.
1: Claro, sí. Bueno, lo que pasa es que correrle a los Gálvez, yo de toda la historia que he escuchado y esa semana que compartí con Ángel Rienzi acá en Casilda, era correr una Ferrari contra un Fiat 600, claro, más o menos.
0: Exactamente. Bueno,
3: tenemos muchas cosas de esa época, ¿no? Buenas, malas.
1: Sí. ¿Qué cosa?
3: Seguro. Y como que por ahí no corrían limpio, en fin.
1: No. Lo que pasa es que el equipo, el poder económico que tenían los hermanos Gálvez, era imposible de compararlo con cualquier cosa. Eran pilotos oficiales de la marca Ford, uh-huh. Y tenían los auxilios, las cubiertas, y no era un turismo de carretera como este que van 60, corrían 25, 30, claro. No era para cualquiera, claro. Eran los nenes top, Menditegui, Fangio. Eran los nenes top, los hermanos Emiliosi. No era para cualquiera correr en turismo carretera. Era muy, muy, muy, muy, muy difícil. Y era otro país también, los grandes premios. También en esos autitos, cuando se pegaban, chao.
0: Claro, exacto.
3: Sí, seguro.
0: ¿Tenemos los horarios de la carrera de Río Cuarto, del turismo nacional? Para la gente que sigue el turismo nacional, sí. Bueno, vamos con esa información.
1: El sábado 19, primer entre... ¿qué vamos? ¿La clasificación?
0: Sí, directamente, horario de clasificación. ¿Qué es lo que se televisa, de paso?
1: Clasificación...
0: Hable acá al micrófono.
1: No lo entiendo porque...
0: Bueno...
1: Clasificación 1, clasificación 2. Sí. De las 20 horas, sí. Hasta las 16 horas una tanda, de las 16:10 a las 16:50 otra tanda, 17:50 a 16:30 la otra tanda. Uh-huh. El domingo. Los que les gusta ver, y si Dios quiere y puedo lo voy a hacer, uh-huh. A las 10 de la mañana va a largar la serie de a 5 vueltas cada una, la clase 2, a las 10 hasta las 10:40. Y en la clase 3, a 5 vueltas de 10:55 a 11:55. Y las finales, la clase 2 va a ser a las 13 horas y la clase 3, 13 horas o 18 vueltas. Se larga a las 13 horas, va, sí. A ser 18 vueltas o 35 minutos.
0: Correcto.
1: Y la clase 3... se va a alargar a las 14:05 a 22 vueltas o 40 minutos.
0: Correcto, o sea que tanto la serie como las finales se corren todo el día domingo. Bueno, muy bueno.
1: Sí, eso
0: bueno.
1: Es lo que cambió este año, que antes se corría la serie de la clase 2, sí. Los sábados.
0: Los sábados, corre los domingos. Exacto. Bueno, también hay rally en Arrecifes. Nosotros tenemos toda la información de lo que va a ocurrir justamente con el campeonato regional de rally que corre en esa localidad conjuntamente con el Mar y Sierras. Pero recién hablábamos de Río Cuarto, hablábamos del turismo nacional y nos vamos a conversar con el Queco Giacone. ¿Cómo te va, Queco? Buen mediodía.
4: Buen mediodía, Dani, para vos, para la audiencia, para Osvaldo.
0: Bueno,
4: fónico.
0: Sí, se te nota, se te nota.
4: Sí.
0: No hay forma de recuperarse, ¿no? Totalmente.
4: No. Arranco en San Nicolás de la carrera del Car Show, esta la anterior.
0: Ajá.
4: Y bueno, siempre los tumbo.
0: Qué bárbaro. Bueno, primero felicitaciones con los podios de la clase 3 del Car Show. Realmente increíble. Podría haber sido 1, 2, 3, pero una rótula le dijo que no a Nahuel de la Santina, ¿no?
4: Sí, una lástima. Pero bueno, Lástima porque los puntos que se pierden y bueno, son cuatro fechas y cada punto de esas cuatro fechas suma mucho, ¿viste?
0: Claro, claro. Y Joel, bueno, enloquecido.
4: Sí, sí, sí, realmente muy bien, muy bien. Decidimos salir a correr y porque recién la segunda carrera ganada tranquila, así que dijimos, si hay posibilidad de ganarla, vamos a tratar de ganarla. No sé si lo hubiese ganado en pista, pero otro chico tuvo un problema, pero bueno, se intentó y se luchó hasta el final.
0: Claro, perfecto. Bueno, y ahora, ahí nomás, a la semanita hay que viajar a Río Cuarto con el Turismo Nacional.
4: Sí, que venimos de Correca hace 21 días, en Novena.
0: Ajá.
4: ¿Viste? Entonces que los días de trabajo son muy pocos. Claro. Debido a que, ¿viste? La chapería y un montón de cosas que llevan tiempo, se hace lento. Pero bueno, ya por suerte hoy estamos con todo encaminado y vamos a pasar por el rolo y ya a la noche estamos viajando.
0: Ajá. Keiko, ¿con qué autos van en la clase 2 del TN y clase 3?
4: Lo mismo de la otra vez, de los Vainoso, de la Santina en la 2.
0: Sí.
4: Y Miguel Ciarro en la 3.
0: Y Miguel Ciarro. O sea que el Nahuel va a estar, sí o sí.
4: Sí, sí.
0: Bien. Osvaldito.
1: Hola, Keiko, ¿cómo anda? En la clase 3, Miguel, ¿se sigue avanzando para estar un poquito más cerca?
4: Sí, sí, la última fecha tuvimos bastante lógico.
1: Sí, sí.
4: Y de paso chiquito se viene progresando, ¿viste? Una categoría muy difícil, con mucha gente, mucho talento, autos muy buenos y equipo muy bueno. Así que cada pasito va a ser muy, muy lento. Pero bueno, estamos por buen camino.
0: Bien. César, ¿tenés alguna pregunta para el Keiko Giacone?
3: Intentos. Ante todo, sí. Buen mediodía. ¿Cómo andás, Keiko?
4: ¿Qué tal?
3: Felicitaciones por todo el trabajo que hacen. Yo te voy a preguntar algo del car show. Uh-huh. Para sacarme una duda que tengo nomás. En este fin de semana pasado se sumó un piloto de San Luis, Matías Becher, pero no está directamente en el equipo de ustedes. ¿Cómo es el tema?
4: Estuvo el hermano.
0: Ajá.
4: Estuvo el hermano, sí, que vi que estaba involucrado en unos temitas ahí positivos o algo de eso.
0: Ah, bien.
3: Ah, pues yo tenía entendido que Matías se sumaba con un Volkswagen Up de tu estructura, pero después lo vi con otra estructura.
4: Sí, sí, estuvo.
0: Ajá. Y al final no.
4: El hermano del que figura en la noticia.
0: Ah, bien, bien. Bueno, Keiko. ¿Cuándo salís para Río Cuarto ya?
4: Esta noche.
0: Bueno, Keiko, muchísima suerte. Ojalá que vaya todo bien. Y bueno, ¿el ingeniero será el amigo del Piccolo también, o no?
4: No, nosotros estamos trabajando con Máxima de Villa, Luca Larandini.
0: Bien.
4: Y Luciano Montes.
0: Ah, perfecto, perfecto. Bueno, Keiko, nos estamos viendo, ¿eh? Un abrazo grande y muchas gracias por estos minutitos. A componerse.
4: Por favor. A disposición. A un saludo grande para ustedes.
0: Dale, un abrazo grande, Keiko. Gracias.
4: Un abrazo.
0: Chau, chau. Bueno.
3: Dani, sí. Piccolo está con Saturno.
0: Sí, después me di cuenta.
3: Y otra cosa, no me entendió lo que
0: la recontrapifié. Yo creo que no.
3: No me entendió.
0: Sí.
3: O sea, a lo mejor yo no le hice la pregunta como tenía que ser concreta. Yo del martes dije que había un amigo mío de San Luis que estuvo corriendo, que se llama Matías Becher. Iba con un auto, con un Volkswagen Up, en la estructura de Giacone, pero me encuentro viendo las imágenes y fotos que el box estaba todo ploteado de GC Sport, o sea, del equipo de Gonzalo Ceballos. Se ve que han tercerizado la atención, el pelado Gonzalo labura también para el Keiko, entonces era lo que yo quería saber, si había una especie de tercerización de trabajos a Gonzalo Ceballos, por eso, pero la verdad que no sé de qué me hablaba, no sé ninguna noticia.
0: No, yo tampoco.
3: Ahora me voy a poner a buscar las noticias.
0: ¿Usted sabe algo, Valdito?
3: No busqué. Porque al hermano lo conozco también.
1: No busqué que va a quedar pegado.
3: Sí.
0: Bueno,
3: Yo pido, estos puntanos son complicados.
0: Por mi parte pido disculpas porque la verdad que se me cruzaron los ingenieros. Del Piccolo está en el equipo de Iván Saturni, así que mil disculpas al Queco y a todo el equipo. Bueno, a ver, ¿qué tenemos? Yo tengo lo que va a ocurrir con el regional. César tiene.
3: Con el karting.
0: Ah, dale, así cerramos con el karting. Dale, César, adelante.
3: Espere que este celular quiera. Ahí está. Bueno,
0: como lo que quiera caer. Como habíamos hablado. Bien.
3: ¿Sí? Sí. Igual vamos a tratar de pasar lo máximo posible, rápido.
0: Bien.
3: Máximo Paz, el fin de semana pasado, fue epicentro de una nueva fecha del karting regional del sur, Santa Fecino. No sé por qué están mezcladas las clasificaciones acá, pero bueno. 125 Internacional, acá hubo carrera con invitados. Así que en la de titulares, en la final, ganó Facundo Ministeri, segundo Ignacio González, tercero Tomás Mayotto, cuarto Joaquín Damadio, quinto Liotard, después Turchi, Viña, Burali, Ilia y Sánchez, entre los 10 primeros. A ver, busco si hay alguno conocido de la zona, creo que no. Vamos a pasar ahora a la final de la 125 Internacional, invitados. A ver, ahí estamos. Pallero fue el ganador, haciendo dupla con Caso. Pache, que supongo que debe ser Bruno Pache, el que corre en el TN, el Máximo Paz, fue segundo con Ministeri. Tercero Gali con Burali. Cuarto Pérez, que no sé quién será, de todos los Pérez que corren en el automovilismo argentino. Y quinto, Siciliani. Bien. No Silicani, Siciliani. Después bien. Viene Turchi, Bergini, Domínguez, Ortiz y Carlucci. Hasta los 10 primeros. Ahora vamos a pasar a la 125 promocional.
0: Mientras estamos viendo imágenes de la categoría escuela, donde ganó Juan Cruz Romoli. Sí, adelante, César.
3: Genial. Nicolás Ferreira fue el ganador de la 125 promocional. Segundo, Gerardo Fenoglio. Tercero, Luis Orlate. Cuarto, Marcelo Domínguez. Quinto, Julián Guillén. Después, Perino, Grieco, Guillén, Piermarini y Tadona. De 12 que largaron en esta categoría que persiste, pero no crece mucho más, ya son categorías que, bueno, muchos años. Cadeneros, final de Cadeneros en el KRSS en Máximo Paz, ganó Santiago Carlucci, segundo Pablo Bruno, tercero Santino Portillo, cuarto Jorge Vaccaro, quinto Emilio Scataglini, después sexto el casildense Gonzalo Eguiazú. ¿Cuántas carreras tienen? Impresionante.
0: Eguiazú.
3: Impresionante, ¿eh?
0: Sí, terrible.
3: Jeremías Carini fue séptimo, Adrián Giovanetti octavo, noveno Santiago Paz de Fuentes y décimo Luca Marinucci. Vamos a otra categoría, pasamos ahora a la escuela. Bueno, justamente ya lo habíamos estado dando, estuvimos pasando la nota de este que ya se está acostumbrando, mal acostumbrando casi diría yo, a ganar. Juan Cruz Romoli, el casilense. Segundo, Constantino Serra. Tercero, Felipe Montaner. Cuarto, Francisco Estiza. Quinto, Esteban Acuña. Después, Costanzo, Saldari, Gabrieli y Pupione. En otra categoría, vamos a la GB Racing, que estos son 250 y se dividen en liviano y pesados. Ganó Sergio Mor, segundo Darío Moretti, tercero Leandro Romani, cuarto Joaquín Calore, todos estos liviano. Quinto fue Nazareno Di Giovanna, que pertenece a la parte de pesados. Sexto Nicolás Renzi, liviano. Séptimo Matías Trengner, pesado. Octavo Sebastián Príncipe de la pesados. Noveno Miguel González de la liviano y décimo Carlos Álvarez de la pesados. Del GB Racing pasamos al juvenil. En el juvenil ganó Lautaro Arguti, segundo Santiago Angelomé, tercero Dylan Hummel, cuarto Tomás Palma, quinto Juan Stipovich, después Randizzi, Méndez, Máximo Gacé, vecino mío prácticamente de aquí de Murphy, noveno Matías Cabrera y décimo Alfonso Morín. Vamos ahora a... dejamos juvenil, pasamos a Master, la de los, entre comillas, más grandes. Federico Valentini, el de Zavalla, fue el ganador, segundo Gerardo Fenoglio, tercero Diego Raggio, cuarto Andrés Silva, quinto Adrián Olano, sexto Marco Fernández, después Genzano, Capriotti, Panarello y Ruiz. Ahora vamos a ir a la categoría, bueno, motos. Uh-huh. Anteriormente no estaban corriendo las motos, si mal no recuerdo, han vuelto ahora. Facundo Nerpiti fue el ganador, segundo Martín Cuello, tercero Iván Di Loreto, cuarto Manuel Fernández, que no es el mismo Manuel Fernández de Casilda que corre en autos, sino que es un homónimo, y quinto Patricio Devesa. Vamos ahora dejando atrás las motos a la multimarca en karting, donde el ganador fue Alexis Di Pardo, segundo Pablo Bruno, tercero Federico Valentini, cuarto Javier Zanotti, quinto Gonzalo Ferenza, después Echeverría, Barabale, Rochi, Medina y Gamalero. Acá corrieron un montonazo, como 21. Vamos ahora a la preescuela, que siempre decimos que corren pero no compiten.
0: Con exhibición.
3: Sí, tienen puestos y todo, pero es como una exhibición.
0: Exacto.
3: Pero la que siempre viene adelante es una nena, uh-huh. Ámbar Russo, la verdad que viene muy bien. Segundo, Gaspar Caratán, tercero, Pedro Frutero, cuarto, Dante Gómez, quinto, Bautista Gisbert. Después, Yassi, Frutero, Felipe en este caso, Ciconi, Franco y Marchione. Acá suele correr cada tanto el hijo de Cristian Tonelli, que en esta cuestión, en esta ocasión no corrió. Vamos ahora con las varilleros. Varillero A. En la final de la varillero A ganó Lautaro Arguti, segundo Alejo Marmiroli, tercero Renzo Soldani, cuarto Aquino Vera, quinto Agustín Paz, que es de Fuentes, sexto Franco Salomón, séptimo José Furnari, octavo Santiago Finocchio, noveno Elian Brancati, décimo Tomás Díaz. Vamos a la otra varillero, a la B, porque si no me equivoco son A, B y C, así que ahora vamos a la B, varillero B. La final, Adrián Olano fue el ganador, el de Juncal, ex piloto del TC65. Segundo, Emilio Torres. Tercero, Marcos Duma. Cuarto, Lucas Minino. Quinto, Alexis Di Pardo. Después, Cotelezo, Guevara, Méndez, Zanotti y Kabilnik. En el undécimo y último lugar, Ezequiel Lazala, el de Fuentes con vueltas menos. Pasamos ahora entonces a la última, si no me equivoco, la varillero C. Así es, ahí está. Competencia final del KRSS en Máximo Paz. Ganó Leandro Toscano. Segundo, Bruno Lazala, el otro de Fuentes. Tercero, Alessio Pascualini. Cuarto, Matías Masagli. Quinto, Marcos Anconchel. Sexto, Gonzalo Graglia. Séptimo, el de Casilda, Gonzalo de Iguazú. Octavo, Nicolás Beletti. Noveno, Valentín Langarica. Y décimo, Luca Marinucci. Esto fue entonces todo lo que pasó en Máximo Paz con el karting regional del sur santafesino el pasado fin de semana.
0: Bien, perfecto. De esta manera cumplimos con todas las categorías del automovilismo regional, zonal y provincial. Vamos a la pausa, ¿eh? Vamos a la pausa. A la vuelta tenemos todo lo que va a pasar con el campeonato regional de rally que se corre en conjuntamente con el Mar y Sierras en la localidad de Recife. Y bueno, tenemos también otra palabra de otro ganador del rally de Hugues. Vamos a la pausa, Estefano, dale.

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0: Bueno, ahí estamos escuchando en privado algunos posteos del tema Mazacane y el tema del autódromo Roberto Moura en La Plata. ¿Le doy mi parecer? ¿Quiere que le dé mi parecer? ¿Cómo Mazacane no va a tener un abogado que le presente un recurso de amparo y se anule por momentáneamente la clausura del autódromo y se pueda correr el turismo carretera? ¿Te dice que no?
1: Desconozco lo que tenga que ver con la justicia y no es una de las profesiones que más me gusta.
0: No, a mí tampoco.
1: Pero creo que cuando es tan grosso...
0: ¿Qué sé yo?
1: Marche preso directamente.
0: Sí, puede ser, pero viste que acá la justicia en la Argentina, vos presentás un recurso de amparo y ya está.
1: Vamos a ver lo que pasa.
0: ¿Viste?
1: El fin de semana que viene es un fin de semana clave, porque corren las bendecidas TC Picar.
0: Sí.
1: Que nunca han salido del Autódromo La Plata.
0: Sí.
1: Si la acomodan en esta semana en otro lado, no se corre más.
0: Sí, no se corre más. El Procar ya suspendió. Corría este fin de semana y suspendió sin posibilidad de llegar a un otro escenario. Así que bueno, ¿usted qué piensa, César?
2: Yo le iba a preguntar eso porque no son dos o tres las categorías nomás zonales que corren, son un montón.
1: Zonales prácticamente, por lo que estuve escuchando, nombraron tanta cantidad de categorías zonales que corren. Uh-huh. Bueno, quizás ponele que como acá se corre, que yo vamos a llamar así y redondeo y no quiero discriminar ni nada. Car Show, 5 categorías, agrupadas 5 categorías, del Sur 5 categorías, sí. TZ 5 categorías.
0: Sí.
1: O sea, nombraron tanta cantidad
0: claro. Que... ¿Dónde va a correr esa gente?
2: No, además no hay alternativa, porque antes por lo menos estaba el Autódromo de Buenos Aires y algunas corrían ahí, pero ahora que está en obra, olvídate.
0: Bueno, hay alguna alternativa en la provincia de Buenos Aires. Está, no sé si está, creo que se había acomodado el Autódromo de 9 de Julio.
1: Junín.
2: Puede ser 9 de Julio y Junín.
1: En Varadero, hay un montón de autódromos.
0: Qué sé yo. Pero hay que ver si arreglan con el amigo, el dueño del circo.
2: Varadero es un circuito que quedó muy chico, es un circuito de tierra que lo hicieron pavimentado, tiene 1400 metros.

0: metros, no podés poner una categoría de TC4000, por ejemplo, no, que tenga 40 autos.
1: No, el TC4000
2: Categoría nacional no, pero los zonales
1: los zonales del TC4000, como se corre acá, el TC4000 del Car Show, no lo podés meter en un autódromo chiquito, porque son como el TC Pista.
0: No, además la infraestructura que tiene el
1: Sí.
0: La infraestructura que tiene el circuito de Varadero, el autódromo de Varadero, tampoco permite mucha cantidad, por decir un ejemplo.
2: Sí. A ver cómo lo explico.
1: A ver, Ovalito.
2: Los carreras de auto se largan 12, 14 autos.
1: Sí.
2: A mí me tocó ver la limitada santafesina con 40 vehículos, me tocó ver la Fórmula 4 con más de 40 autos y no largaban los 40. Se corrían, yo he visto la Fórmula 4 correr 3 series.
1: Y el repechaje.
2: Clasificatoria, en donde entraban los 12 mejores tiempos.
1: Claro.
2: Tiempos, no que esta pavada de 3.
1: Sí, tiempo. Entiendo. Y el repechaje metía uno más.
2: Dos.
1: El ganador, dos. Exacto.
2: Y he visto dos repechajes.
1: Ajá, también.
2: También he visto dos repechajes.
1: Bien.
2: Y largaban 14. Uh-huh. O sea que pueden ir 70, 100 autos si quieren ir por categoría.
1: Pero
0: no da la infraestructura, Osval. En un autódromo como el de Varadero, no da la infraestructura para meter los autos. Bueno. Porque está sobre el río Paraná. Y en una barranca infraestructura.
1: Estamos haciendo conjetura por un autódromo, cuando creo que en Buenos Aires hay más autódromos como para que salgan de una vez por todas del Roberto Moura, porque ya le conocen hasta dónde están las piedras.
0: Pero hay categorías, zonales. Dani, que no salen, no te va a venir un biplaza de Bransen, por ejemplo, no viene a correr a Junín.
1: Claro.
0: Los 600 amigos no vienen a correr a Junín.
1: ¿Qué es los 600? ¿Qué es los 600?
0: Porque hay un montón de categorías. Están los 600 ATN, está la ABZ, están los 600 amigos, está. Bravo. Hay un montón, el 600 Light.
2: ¿Qué son? ¿Todos FIA 600?
0: ¿Cómo?
2: ¿Todos FIA 600?
0: Todos FIA 600. Todo.
1: Mira, qué lindo para el desarmadero. Bueno,
2: no lo digas, César, lo que yo haría.
1: No. Vamos con entonces lo que va a pasar en Arrecife. El día mañana se corre un checkdown de 14:30 a 17:30. Va a haber reunión de pilotos y luego a la hora 20 la largada de la rampa en la localidad de Arrecife. El día sábado se corre. La primera prueba especial se llama la Isabel Balneario, son 28 kilómetros y medio. Y la segunda se llama Molino Viejo Todd, que se tiene casi 17 kilómetros. Esta llave se vuelve a repetir el día sábado en dos oportunidades más. O sea, va a ser dos pruebas especiales, de cada prueba. Y mira, el día sábado, la prueba número 4 también es Power Stage. Le metieron Power Stage también a la última prueba especial de la primera etapa.
0: Decime. Porque es doble fecha.
1: Claro, tenés razón, diciendo.
0: Y bien. Para los dos campeonatos es fecha doble.
1: Sí, para el de la Mar y Sierra también.
0: Exacto.
1: Bueno, y el domingo se corre a partir de la hora 8:13, la Isabel Balneario, luego Molino Viejo Tot. Las mismas pruebas, hay asistencia en el medio. Y las últimas pruebas especiales, que sería la prueba especial la Isabel Balneario y la última Molino Viejo Tot, también Power Stage, se estarían corriendo los mismos tramos en 4 pruebas especiales el día sábado, 4 el día domingo, para culminar esta competencia. En la página del campeonato de rally, que yo no me quiero llevar mucho, porque todas las veces que dimos la cantidad de preinscriptos que había en la categoría, siempre bajaron 15 o 20. 15 o 20 menos seguro. Bueno, acá hay 70 preinscriptos, de los cuales, hay 6 junior, incluido el amigo...
0: Siete
1: Junior, hay 6 Maxi Rally, hay 3 N4, hay un RC4, que es el de Sabrina Cicolone y Sofía Sabatini, uno solo en la categoría.
2: Un R5. Está bien. Si no, inventa una categoría para que gane.
1: En la clase A hay 2, 4, 6, 8, 10, 12, creo. Con,
0: sigue haciéndose odiar usted.
1: Sí, con el lema Brasco.
0: Después le dan regalos a los otros periodistas.
1: Claro, y a
0: después
1: nosotros no.
0: Los periodistas sortean cosas.
1: Y a nosotros no. Bueno, ay, en la clase A está corriendo lema Brasco con Pisaco y el otro que viene a correr, el Turco Mocallar, el puntano con Jorge Sosa.
0: No va con Carlito.
1: No va con Carlito. En la clase N7 hay 2, 4, 6, 8, 10. Recordame los pilotos del equipo del Facu Pigossi, César.
0: Por el momento de los que yo veo acá, Nicolás Bongiovanni de Pergamino.
1: Ajá, el Nico Bongiovanni, exactamente.
0: Y nada más.
1: Bien.
0: Y le doy una noticia.
1: Sí.
0: Que acabo de leer recién. De los inscriptos en la clase A, ya hay uno que no va.
1: Ah, bien.
0: Que es Luca Ginetti, que corre con un Fiesta de Chivilcoy, que si se acuerda cuando vinieron los juniors del Federal en Villa Eloísa había estado corriendo.
1: Claro.
0: No, perdón, había corrido con un RC5. Ese mismo auto lo pasó a clase A, un Fiesta Kinetic, se rompió el motor, no llega para el fin de semana.
1: Bien, en la clase N3 hay 6, de los cuales el conocido es Emiliano Riera, el piloto de Pergamino, que corrió en alguna oportunidad acá en el santafesino.
0: Correr en el campeonato de la FRAT.
1: En el de la FRAT, exactamente. Eso. Y bueno, después la RC5 hay 2, 4, 6, 8, 10, exactamente. Conocido nuestro, Nicanor Bianco, un piloto de Chivilcoy que corrió en alguna oportunidad hace 2 o 3 años, de Villa Pía, exactamente.
0: Villa Lía,
1: Villa Lía.
0: Como Martínez,
1: sí,
0: pero
1: sí,
0: es de Villa Lía. Y bueno, también está el navegante Sebastián Antico, que es el Seba Olari de Rojas. Ajá,
1: claro. Bueno, y en la clase N1, la más numerosa, la de los autos, de los Gol K y los Ford K, ¿cuántas hay? ¿Lo contaste?
0: A ver, 2, 4, 6, 8, 10, 12, 14, 15, creo.
1: Exacto.
2: ¿Ficoseco no corre?
1: No, Ficoseco no está inscrito.
0: 15. No, hace rato que no está corriendo. No, me digo que tiene el auto listo y todo, pero por ahora no.
1: ¿Pero vos hablaste con él en Nubes?
2: No lo vi en Nubes, pero...
1: Sí, estuvo.
0: Yo estuve charlando con él.
2: ¿A vos te dijo que podía venir a Casilla?
0: Ni, o sea, estaba ahí. Todavía como que le ha perdido las ganas, según lo que él me dijo.
1: Bueno, perfecto. Bueno, estamos...
0: Acá en la N1 lo tenemos a Marcelito Garranza, de Pergamino, conocido.
1: Ah, claro, Marcelo Garranza,
0: y
1: que también corre.
0: El navegante del que figura primero, Cañoni, Javier Tabuada.
1: Ajá.
0: Que bien. Fue navegante del Gato Marinelli.
1: Bien, perfecto. Bueno, estamos tratando de ubicar a un ganador. ¿No te da el celular, Estefano? No, bueno, acá le mandé un mensaje.
0: No, a los sumos se lo va a vender, mire si se lo va a dar.
1: Claro, no, seguro. Bueno,
0: yo le cuento una noticia este fin de semana, ahí cerquita de Casilda.
1: Sí.
0: Se viene seguramente otro gran espectáculo del karting, en este caso el KDC Santafesino, en Arequito.
1: Bien, perfecto. Y la otra información que tiene que ver con Casilda, creo que vos la debes tener, Osvaldo. Se abre el sábado la costera. Este sábado se abre la costera.
2: No me pasaron información.
1: Ah, bueno, no, lo pusieron ahí en el, creo que en el Instagram está. Se abre la costera. Bueno, vamos con los campeonatos, ¿le parece? Del Rally Santafesino. ¿Usted lo tiene por allí? A ver.
2: Sí. ¿Por qué que empezamos por la A?
1: Dale, vamos con la A.
2: Que la única. El ganador, el puntero del campeonato es el negro Matías Vitali, con 4 triunfos tiene 250 puntos.
1: Sí.
2: Segundo, Vittorio Chucci, que ya ganó también, 209 puntos, o sea, lo divide 41 puntos de diferencia sobre un total de... no se sabe si va a ser... ¿Se sabe eso? ¿Va a ser graduación 2 o no?
1: Todavía no está definido. Bueno. Otra de las cosas que todavía no está definido.
0: ¿No está definido si va a ser Casilda y la siguiente?
1: No. Casilda está confirmado. Casilda está confirmado. Lo que no se sabe todavía, ya el parque de asistencia prácticamente está. No se sabe si van a ser dos pruebas o tres pruebas. Si son dos pruebas, el coeficiente 2 te lleva a hacer mayor cantidad de kilómetros, porque hay que superar, creo que los 120 kilómetros de carrera. Entonces, si hay tres pruebas, es muy factible que se pueda llevar a cabo que sea graduación 2, tanto esta como el premio coronación en Pérez Soldini. Pero bueno, todavía no está definido este tema.
2: Bueno, el tercero en el campeonato de la clase A, Román El Gato Marinelli con 193 puntos. Cuarto, Carlos Karate, que en la última carrera no estuvo presente, con 144 puntos. Tanto Marinelli como Karate no han obtenido el triunfo, que es la obligación que lo dice el reglamento. Uh-huh. Quinto, Rubén Galvano con 123 puntos y no ganó. Sexto, Hugo Ameri con 70 puntos y no ganó. Séptimo, que ojalá pueda venir ahí, sería lindo verlo de nuevo, al Tati Handry, que ya ganó con 58 puntos. Y bueno, está después Luciano Volatti, Leandro Andreani. Vi el auto de Leo Andreani arriba al trailer, que lo guardaron ahí a media cuadra de mi casa.
1: Pero está guardado.
2: No, lo sacaron. Tenía una bastante alta polvadera, así que me imagino que ya se pusieron a trabajar para Casilda.
0: Y sí, el Bolita Volatti está en pleno trabajo de chapa y pintura en el taller de Cristian Bava.
1: El tumbo del otro día en V.
2: Sí, también creo que va a venir a correr Mía, que no estaba corriendo. Muy posiblemente, capaz que vos sos muy amigo, Jorge John, venga.
1: Sí, Jorge viene, creo,
0: Tiene... Sí, viene porque
2: aparte
0: va a
2: tiene
0: tener
2: los autos alquilados.
1: Es el auto de Javier Camarotti, va a alquilar el auto de Cerneu.
0: No alquila el de John,
1: alquila el de Cerneu, Javier Camarotti, para esta carrera de Casilda.
0: Igualmente va a haber un piloto de Casilda que va a correr con uno de los fiestas de la RS5 del equipo de Jorge Jones.
1: Bueno, no, Jorge, ¿debutante? Seguro que venga.
0: No, cambia de categoría.
1: Bueno, y no tiene la información.
0: Tíralo. No, todavía no.
2: ¿En qué categoría corría?
1: ¿En dónde corría? ¿En qué categoría? ¿Qué hijo de puta?
0: No me autoriza.
2: Bueno. ¿Pero qué categoría? No te estamos pidiendo nombre.
0: Si me está escuchando, que me mande un mensaje.
1: Claro.
2: Pero, bueno, ¿en qué corría?
1: ¿En clase corría?
0: Lo nombré el martes.
1: 200 millones de pilotos el martes.
2: Gonzalito, pasame la repetición del martes.
1: Claro, pasá todo el programa completo, ve dónde César dice. Decí la clase.
0: ¿Qué nombre dijo Osvaldo?
1: Marcelito.
2: Gonzalito.
1: Gonzalito.
2: Listo.
0: Ya está.
2: Bueno, listo.
1: Ya está. Bien, vamos a la N7.
2: A la N7, el puntero del campeonato. Los tres primeros que del campeonato ya cumplieron su lo que le exige el reglamento, que es ganar.
1: Ganar,
2: sí. Mauricio Luzardi con 250 puntos. Diego Di Matteo con 239 puntos. 11 puntos de diferencia, qué lindo que se pone esto. Tercero, Agustín Pigossi, con un poquito más atrás, con 179 puntos. Los tres ganaron dos carreras cada uno, ahí están los seis. Que no ganó y viene arrimando y con la futa bajo el brazo, viene Ricardo Mancini con 159 puntos. Quinto, el Nico Arnese, que no puede redondear, pero anda fuertísimo, 98 puntos. Bueno, sexto, Pablo Aguilar, que ya no corre más. Séptimo, Marcelo Araguas, que va a venir con 41 puntos.
1: Correcto. 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
0: No hay lugar para hacer parque de asistencia ahí, ¿no?
1: No.
2: Está muy lejos.
0: O sea que tiene wifi y todo.
1: No, está lejos.
2: No, pero aparte de eso, no. O sea, yo estuve en la costera, fui invitado por Ariel Urraco y por este chico, el preparador.
1: El Facu.
0: Facu Balsi.
1: El Facu Balsi.
2: Este, es un predio hermosísimo, bien agreste. Ajá. El lugar hay para hacer dulce, pegadito al río. El lugar es para ir a pasar un hermoso día de campo, espectacular. Sí. Y ver un poco de las motos, a divertirse. Va muchísima gente.
1: Bueno, seguimos entonces. Bueno,
2: vamos con la NZ.
1: NZ.
2: Los cuatro primeros cumplimentaron el requisito de triunfo, que es uno, Stanislaus Wiman con 245 puntos. Segundo, Lucas Marelli, a tan solo 7 puntos, sí, con 238 puntos. Tercero, Franco Buscaglia, con 234 puntos, a 11 puntos del puntero. O sea que los tres están en 11 puntos. Ajá. Cuarto, Matías Zanón, con 107 puntos. Quinto, Pablo Budgusay, con 104 puntos. Y sexto, Martín Arnese, con 68 puntos. Y séptimo, el piloto de Hugues, Federico Diambre, con 66 puntos.
1: Bien, le digo que las categorías agrupadas federadas confirmaron su próxima fecha. Será el 17 y 18 de octubre en el Autódromo Juan María Traverso en San Nicolás, con fecha doble. Y después a confirmar todavía 7 y 8 de noviembre, la penúltima del año, y el premio coronación 5 y 6 de diciembre, también con autódromo a confirmar. Bien.
0: Bueno, seguimos con
1: Rosario y
0: San Jorge.
1: ¿Cómo? ¿Puede ser?
0: Que podría ser Rosario y San Jorge, digo. Correcto. Yo, muchas opciones no hay.
1: Sí, mucho no hay. Sí, Osvaldo.
2: Bueno, seguimos con la clase N3. El puntero del campeonato es Claudio Abranchuk, que tiene dos triunfos, 240 puntos. Segundo, el negro Romero, con tres triunfos y 232 puntos. Lo separa 8 puntos. Ahí va a ser, como lo decíamos el otro día, con el negro, con el cuchillo entre los dientes. Tercero, un piloto que viene de menor a mayor, el Lucho Balestrini, con 176 puntos, no ganó. Uh-huh. Cuarto,
0: el pupilo.
2: ¿Cómo?
0: El pupilo suyo.
1: El pupilo.
2: Mi ahijado.
0: Ajá. Sí, ahijado deportivo.
2: Mi ahijado deportivo. Mirá, ayer estuve charlando con él.
1: Bien. La semana que viene lo vamos a llamar para que venga acá al programa.
2: Cuarto, el Frank Kolonsky, que ya tiene un triunfo, 143 puntos. Quinto, Luis Martínez, con 114 puntos. Sexto, Carlos Belforte, con 108 puntos. Séptimo, Juan Pedro Mándola, con 99 puntos. Y octavo, Lucas Cortés, con 97 puntos. Seguimos.
1: ¿Tiene alguna postilla usted, César, como para tirar? En el medio.
0: No, estaba pensando justamente entre los que nombró, seguramente Luisito Martínez va a volver a correr, sí, en Casilla, porque tuvo que hacer un impas en lo anterior.
2: Sí. Espertino también.
0: Espertino también vuelve.
2: Es muy posiblemente que no fue a correr y venga Batigelli.
0: ¿Cómo?
2: No fue a correr y venga a Casilla Batigelli.
1: Sí, puede ser. El de Solini.
0: Le quería preguntar a Osvaldo, sí, ¿el jilguero corre?
2: El jilguero está en alquiler.
1: Está en alquiler, sí. Está en alquiler.
2: Claro. No, sinceramente no visité la planta. Uh-huh. de Pablo.
1: Bien.
0: El que vuelve también es Juan y Moroni.
1: Ajá, y sí.
0: En la N7.
1: Correcto. Sí, sí, ya el coloradito ya lo sacaron del taller.
0: Claro. Sí, ya está en marcha. Sí. Ya.
1: Bueno, seguimos
2: Ojalá que se sumen, o sea, voy a hacer un comentario, ojalá, sí, que se sumen muchas motos, porque en lo que hubo fue muchísimas sí, motos, sí, lo que dieron el volumen de inscriptos.
1: Exactamente.
0: Y sí, pero en Casilda seguramente lo va a tener.
2: Ojalá, Brian ojalá, Castelli,
0: por al José Beltrame, Emma Bernard. Son varios que están, sí, ahí, que no están corriendo. Los Milán.
2: No,
1: negativo. No,
2: Milán no. Ni Milán negativo. Negativo Bruno Rimoldi, estuve ayer charlando. No va a venir.
1: No va a correr en este rally, no corre.
2: Bueno, vamos a la RC5. El multiganador de las 6 carreras ganó 5, Ignacio Charles, con 310 puntos. Bueno, habría que sacar la cuenta, pero tampoco, sí, sabemos si van a ser los dos puntaje y medio, no sabemos. Ajá. Segundo, Jorge Morelli, con 199 puntos. Tercero, Abel Yani, con 142 puntos y tiene un triunfo. Cuarto, José Gianassi, con 110 puntos. Y quinto, Omar Simoni con 91 puntos. Ya, bueno, viene, está el piloto de Casilda, después sexto Javier Camarotti con 42 unidades. Y vamos a la N2.
1: Bueno, yo le digo que ya salió el calendario 2027 de la Fórmula 1 Internacional. Son 24 fechas. 24. ¿Qué podemos ir a ver? ¿La más cerca?
3: Yo no.
1: Brasil, en Sao Paulo. Brasil, en Sao Paulo, o si no, en Estados Unidos, Miami. Se corre primero y después se corre en... ¿dónde se corre? Dice United, bueno, States, pero no sé dónde.
2: ¿Se acuerda que le dije que...
0: Sí. Había... ¿No será Las Vegas?
1: A Las Vegas, puede ser.
2: Que estaba mi amigo, estuvo en Monza.
1: Sí.
2: En la, que fue a ver la carrera en el Autódromo de Monza. Bueno, es mi médico, Marani.
1: Ah, mira.
2: Alessandro Marani. Uh-huh. Y con Gustavito Marani, íntimo amigo de Horacio Pagani. Y dice, ¿se da cuenta que es una zanelita? ¿Pasan una zanelita? A fondo son los autos de carrera de la Fórmula 1.
1: Ahora.
2: Pero estuvo probando una Ferrari, la que usaba Schumacher.
1: Ajá.
2: Dice que fue un deleite, que algo hermosísimo tuvieron, ¿no? Y me dijo quién era el
1: piloto. Se llena el autódromo de sonido de motor. Dice
2: que algo pero impresionante. Sí. Y claro, cuando salieron los verdaderos Fórmula 1 actuales, una claro, porquería.
1: Una porquería. Bueno,
2: bueno,
1: seguimos.
2: Vamos a la N2, el puntero sí. del campeonato con dos triunfos, Francisco Ciarlantini con 243 puntos, segundo Juan Nicolet con dos triunfos, 222 puntos, tercero Mauro Ferrari con un triunfo, 193 puntos, cuarto Germán Pérez, que no ganó todavía, ajá, 153 puntos, quinto Juan Bongiovanni con 139 puntos, que no ganó, y sexto Mauricio Balancino con 84 puntos.
1: El rally de Chile, el rally mundial, el World Rally Car, ganó Oliver Solberg con el Toyota, segundo fue Sebastián Ogier, también con Toyota, tercero Adrien Formaut con el Hyundai, cuarto Pajari, que había ganado en Paraguay, quinto Evans, sexto Lapi, séptimo Max Serleam, octavo Russell, noveno Birbes y décimo quedó Greensmith. El ganador de los World Rally Car 2 fue Johan Russell con Skoda y el ganador de los World Rally Car 3 fue Ali Tukan con un Ford. Fiesta.
2: UTV 1.
1: Sí.
2: El ya campeón Hermes Guareschi con, ajá, 247 puntos y 4 triunfos. El segundo Oscar Ackermann con 47 puntos que todavía no ganó, si bien venía en una performance espectacular. En Hugues no logró el triunfo. Vamos bien a lo que es UTV 2. Uh-huh. El puntero del campeonato es Mauricio Errani con 276 puntos. Segundo, Nicolás Estratico, que tuvo dos carreras menos. 232 puntos, las otras tres carreras, puntaje ideal. Uh-huh. Las otras cuatro carreras, puntaje ideal.
1: Claro.
2: Todo.
1: La ganó todo.
2: O sea que van a terminar ahí palo y palo.
1: Ajá.
2: Y tercero, Alejandro Retuerto, con un triunfo, 164 puntos.
1: Bien, se confirmó el 26 y 27 de septiembre, se estaría corriendo en la modalidad super especial una nueva fecha del Rally Santafesino de la FRAT. Será en la localidad de Vigán, en el circuito majestuoso, ¿cómo es, César? No me sale ahora el nombre. De Vigán. Bueno, pero en la modalidad super especial, pero girando en sentido contrario.
0: No me podía desmutear, perdón.
1: Claro.
0: Estaba dándole al...
1: girando en sentido contrario a lo que se corrió la última fecha. ¿Cómo se llama el circuito?
0: Francisco Pancho Balduzzi.
1: Ah, ahí está.
0: Y sabes que tenía razón, que era el que le decían el majestuoso, pero debe haber sido antes de que yo empezara a ir.
1: No, antes que usted naciera.
0: Así como el panorama.
1: Antes que usted naciera era el majestuoso.
0: Claro, porque claro. ¿Sabe quién lo publicó en las redes sociales y dijo y puso el majestuoso Vigán? Jorge Pelizioni.
1: Ah, claro.
0: Y ahí me acordé de vos.
1: Digo,
0: entonces en algún momento se lo llamó así.
1: Exactamente. Bueno, Osvaldito, cerramos.
2: Vamos con la Moto 1.
1: Moto 1.
2: Que creo que ya es campeón. Andrés Battistelli. sobre 6 victorias logró 5, tiene 327 puntos. Segundo el piloto de Casilda, Ezequiel Lucci, con una victoria y 193 puntos. Tercero el Bauti Pérez con 186 puntos, pero no ganó. Cuarto, Rodrigo Ramos, también de acá de Casilda, con 119 puntos, que son los más asiduos concurrentes de la categoría.
1: Exacto. Algo para tener en cuenta, no es que nosotros queremos saber si es graduación 2 Casilda y graduación 2 el premio Coronación. Es que los pilotos empiezan a hacer números.
2: Sí.
1: Empiezan a hacer números y bueno... Ahí tiene que haber una definición, Osvaldo.
2: Es que, y lo digo con total respeto, eso se tiene que decir a principio de año.
1: Sí, que iba a haber dos del año, sí, pero como una iba a ser San Jorge. Como San Jorge no se corrió, iba a ser graduación 2. Entonces ahora quedó pendiente esa otra carrera, graduación 2, por eso se habla de Casilda y Pérez Soldini. Bien.
2: Bueno, vamos a la Moto 2. El puntero es el Zorro de Hugues, Aldo Dal Sotto, con 3 triunfos y 246 puntos. Segundo, Marcos Varas, con un triunfo, 221 puntos. Están ahí palo y palo. Y tercero, Agustín Rodríguez, con 2 triunfos y 220 puntos. Están todos en 26 puntos, están los tres punteros del campeonato.
1: Exacto.
2: Cuarto, Jorge Favoto, que seguro que a Casilda va a venir.
1: Sí, de Pujato, claro.
2: Con 130 puntos. Y quinto, Mauro Olivanti, con 114 puntos. Bien. Vamos a la Moto 3.
1: Moto 3.
2: El puntero es Milton Leiva con un triunfo, sí, con 213 puntos. Segundo, Diego Luque con 2 triunfos y 184 puntos. Tercero, Lucas Macera con un triunfo y 88 puntos. Cuarto, Kevin Marlía con un triunfo y 87 puntos. Quinto, Joaquín Córdoba, que no ganó, tiene 67 puntos. Y sexto, Abel Quirós, que ganó la última, con un triunfo y 65 puntos. Y por último, creo que
1: ya campeón.
2: Definido, sí, ya campeón. Cuatriciclo, los 4-1, Gastón Chapa, que ganó 5 carreras, tiene 338 puntos. Segundo, Luciano Cagnotti, con 132 puntos y no ganó. Tercero, Álvaro Suriano, con un triunfo y 54 puntos. Y cuarto, que ahora se dedica a las motos, Mauro Romero.
1: Bien, perfecto, Osvaldo. ¿Alguna otra noticia, César?
0: Ahí estamos. 10 y 11 de octubre en el Autódromo Eusebio Marcilla de Junín, sí, sí, se corre la séptima fecha de las categorías del Sur Santa Fe.
1: Ah, bien, perfecto. Bueno.
0: Y además, una social, hoy feliz cumpleaños para el Maxi Musolón. Un abrazo
1: grande. Ah, mirá, hoy el cumpleaños del Maxi, sí, fotógrafo.
2: ¿Quién es sacar la foto? ¿Quién sacar la foto apagando las velitas?
1: Claro. Bueno, nos estamos yendo, César, muchas gracias por todo. Nos encontramos el martes, ¿le parece?
0: Así será, buen fin de semana para todos.
1: Dale, buen fin de semana, y que es en Murphy, que dice que va a llover. Ah, hay pronóstico de lluvia en Coso, en Arrecife. Hay pronóstico de lluvia para sábado a la noche y domingo. Así que bueno.
0: Ya vienen de la fecha anterior que se truncó con la lluvia.
1: Exactamente. Bueno, Osvaldito, nos vamos. Nos encontramos el jueves. ¿Usted qué va a hacer el fin de semana? Yo me tengo que ir a Santa Fe a visitar a mi hija. Juega San Lorenzo el domingo.
2: No, juega Boca, San Lorenzo participa.
1: Bueno,
2: aparte es imposible, por más que juegan con 14 y con 15 jugadores ustedes.
1: Claro, no, el árbitro.
2: Tenemos 11 y pobres chicos.
1: El del VAR, el árbitro.
2: Los árbitros, todo. El VAR.
1: Bueno, nos encontramos entonces el jueves, ¿le parece?
2: Nos vemos el martes que viene con todo lo que pase. Chao, César.
1: El martes que viene, no estamos bien. Bueno, estuvo en los controles el 2 del equipo de motores en marcha.
2: De los solteros.
1: El defensor.
2: De los solteros.
1: El defensor del equipo de los solteros. Estuvo Stefano Blúa en los controles de motores en marcha. Gracias y muy buen fin de semana para todos. Chau.

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0: Qué linda que es la cachaca, Dios mío.
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0: estaba muy concentrado con el tema de otras cosas, sí, entonces sí. No, lo echamos directamente, va a quedar Esteban.
1: No quiero.
0: Está escuchando en Buenos Aires, ahora no, nos manda alguna puteada, porque tengo.
1: Pero creo que fue una muy buena decisión.
0: Ah, sí, bueno. Sí, y Nico lo mandamos para Avellaneda, salí ayer.
1: Acaba de salir, porque nos cruzamos ahí en casa, se iba con un mochilón grande.
0: No me devolvieron el sombrero, yo tenía que prestarle un sombrero, se lo reclamé ayer al muchacho, yo pensé que lo tenía en mi casa, resulta que no lo tenía en mi casa, se lo reclamé a quien me lo tenía que prestar y no me lo trajo, digo, se me fue Nico y no le pude prestar el sombrero.
1: Y estuvo ensayando hasta hace un ratito, o sea, terminó de ensayar y manoteó la mochila y salieron, así que...
0: Está bien. Sí, bueno, después lo llamaremos otro día y nos contará a ver cómo se desarrolla todo eso.
1: Exacto.
0: Y vamos a ver si lo invitamos un día a Nahuel.
1: Estaban los dos ahí, Nahuel también practicando, haciendo un poco el recitado, porque va a haber un recitado.
0: Sí,
1: bueno, no sé si voy a spoilear algo, pero un poco de una mezcla entre una milonga, un vals, un chamamé, y estaban practicando los tiempos y la verdad que se sentía muy lindo. Yo andaba en la otra parte de la casa y a los gritos, porque cuando hablaba un poco de Santa Fe, cuando terminaba, viste, me gustaba.
0: Está bien, sí, bueno, sabía, así que ya cuando vuelvan los vamos a invitar un día para que anden por acá también. Así que, bueno, ahí andamos con un montón de cosas. Hoy tenemos notas, vamos a hablar con gente de quinoterapia, que vamos a charlar un rato de eso. Ayer gustó mucho el tema de los caballos. Bueno, yo mostré eso porque no tenía otro video y me recomendaron que busque ese hombre que yo mostré en cómo hacen eso de los pasos y esas cosas. Que yo más o menos le explicaba ayer el reglamento que me había pasado a mi amigo GPT. Pero ese es campeón mundial que yo mostré. O sea, pero es más o menos parecido a lo que hacen los juegos suramericanos, ¿no? Sí, el comentario de Francesca, que es la hija de mi amiga, que es la que está de jurado, no de jurado, porque no son los jurados, pero son voluntarios, ayudantes de jurado, y de paso aprenden un montón de eso,
1: claro,
0: ¿no?
1: Claro.
0: Están para eso, porque ya ella salta y todo, pero además para aprender todo eso. Así que ya cuando tenga tiempo ella, porque justo las cosas de salto son más o menos en este horario. Ajá. Entonces se nos complica a nosotros poder hablar con Francesca. Y ella es la que sabe, así que no vamos a meter nosotros en camisa de 11 varas. Y cuando salga ella nos va un día o va a venir a visitarnos y nos va a contar un poco y va a traer algunos videos. O nos va a contar un poco por ahí a través de video, haciendo una videollamada con ella y mostrando los videos al aire de cómo es, qué es tal cosa, y le vamos a preguntar cómo se hace para entrenarlo, si es que ella sabe. Porque la verdad que esto es de las altas escuelas ecuestres, ¿no? No soy especialista, pero debe venir del cálculo de la escuela de Viena. Eso, viste, que caminan en el mismo lugar.
1: Claro.
0: Que levantan las manos, que se llama paso español. Bah, yo lo conozco como paso español, no sé, tiene todo nombre en inglés, ¿no?
1: Capaz que en España tiene otro nombre.
0: Claro, no, pero sé que los nombres son casi todos en inglés. Cuando va, digamos, galopando de costado, cómo tiene que meter las manos. Un laburo espectacular que hacen. A mí siempre me hubiera gustado algún día, no creo que ya lo haga, ir a la escuela de Viena. No sé si muestran o no, para ir a ver las cosas que hacen en esos picaderos, ¿no? Pero bueno, de ahí deben venir estas cosas. Así que vamos a estar charlando también de todo ese tipo de cosas. Y Argentina viene muy bien con los oros. Ayer vi que toda la política santafesina relacionada con el gobernador Puyaro, desde los funcionarios hasta los últimos, todos publicaban en sus redes el medallero, porque Argentina le va muy bien, ¿no? Y realmente muy contento en muchas cosas. Y sí, el que ganó, yo ayer decía que había un venezolano que había batido el récord mundial de levantamiento de pesa, más de 342 kilos.
1: Oh.
0: Una cosa de loco, yo decía,
1: pobre cintura.
0: Se levantó un caballo el tipo.
1: Paro, 300 kilos, un ternerito espectacular.
0: Un caballo no muy grande, pero un caballo se levanta.
1: Claro.
0: Así que bueno, y eso ha sido un récord mundial, o sea, no es habitual que eso pase.
1: No porque haya levantado un caballo, sino porque...
0: No, porque levantó peso, las pesas esas redondas. Y lo estuve viendo un rato, la verdad que es una cosa de loco lo que hacen. Impresionante estos tipos. Bueno, y hoy, de esto a mí a veces me gusta charlarlo para que todos sepamos, por si no lo podemos saber, como hasta el momento uno mucho no lo sabía, ¿no? Hoy estaba una de las chicas que ahora van a competir, que es la campeona argentina hace como 10 años seguidos. No, hasta ahora en la Argentina no hay quien le gane, va a competir en los Panamericanos. Y se va al Mundial de Gimnasia Rítmica. Eso, viste, que hacen, saltan en una lona. Ajá. Con pelotas y aros, qué sé yo.

0: todas esas cosas. Y lo llamativo de esta chica, una cordobesa de 22 años, creo, que se va a competir al campeonato mundial, quiere estar en los Juegos Olímpicos de su sueño. Y para poder venir a Rosario y poder participar, tuvo que vender rifas, hacer pastelitos. Una campeona argentina, 10 veces campeona argentina.
1: Terrible.
0: ¿Viste?
1: Y vos decís, la cantidad de estos deportes que son amateur y que.
0: Todo, y además, sacrificio. ¿Cómo tiene que hacer para viajar de Córdoba a Rosario? Una chica quedarse aquí, eso que acá la visa olímpica se lo provee, digamos, los Juegos. Pero digo, fíjate vos, ¿no? Qué sacrificio, qué esfuerzo de toda una vida. Empezó a los 5 años con esto de la gimnasia, una chica que tiene 22, poné que tenga 25, hace 20 años que hace esto. Y siempre renegando para comprarse el buzo, las zapatillas y las cosas que necesitan,
1: ¿no? Y que para estar en este nivel debe llevar horas de práctica que son a veces hasta doble turno, cuestiones que...
0: Claro,
1: que
0: a lo mejor sale de laburar, no sé qué hace, o estudiar, qué hace la chica, un sacrificio tremendo. Y yo pensaba, ¿no? No se le ocurrirá a ningún legislador nacional presentar, por ejemplo, que los futbolistas de primera división de todos los cuadros pongan un porcentaje mínimo, el 0,2% de su sueldo, no de su pase ni nada,
1: claro,
0: que sea destinado a deportes no tradicionales o deportes, no sé si se llaman no tradicionales, deportes de estos que son amateur,
1: sí.
0: Y que haya un fondo nacional para colaborar con esta gente. Que decir, ¿a dónde tiene que ir a participar? Oye, tengo que ir al mundial. Imagínate si para venir a Rosario tuve que vender pastelito y rifa. Para ir al mundial tiene que vender al padre y a la madre.
1: Sí, hasta incluso las mismas instalaciones de los clubes, justamente muchas veces se fortalecen también, que es su deporte más fuerte, pero en canchas, alambrado. Y después capaz que dejan un lugarcito chiquitito para un lanzamiento de bala. Claro. O sea, se va notando ya desde los inicios en los clubes también, que obviamente al no ser tan popular, no se edifica a lo mejor acorde, pero desde ahí también podría arrancar incluso esta plata que van a pasar los jugadores.
0: Digo,
1: para los clubes darle este movimiento también, y que bueno, que esta, si bien obviamente no van a ser tan masivos como el fútbol tal vez, pero donde lleguen dos o tres por pueblito.
0: Pero claro, pero además representan a la Argentina de la misma manera que representa el seleccionado argentino de fútbol, con menos gente, como decís vos, pero de la misma manera. Y yo digo, tanta guita gana un jugador de fútbol de primera división, en todos los clubes, no hablo de un club en particular, para hacer lo que hacen, ganan un montón de plata. Hay un mínimo porcentaje con una ley que le diga, bueno, esto te lo vamos a retener para el deporte. No estaría para nada mal, ¿no?
1: Distribución de riqueza, le llaman a
0: mí. Sí, no sé si tanto, pero bueno.
1: Sí, pero ¿por qué en un lado tanto así con... O sea, claro, que el jugador de fútbol gane la millonada que gane, ¿entendés? Como...
0: Ayer cuando erraba el penal que pasó Estudiante...
1: Memphis.
0: Claro, justamente, bueno, después de eso podemos hablar de que pasó Estudiante, contento todos los argentinos. El tipo pateó el penal afuera y lo pagaron 30 millones de euros.
1: Sí.
0: Y vive en un hotel 5 estrellas, escuchá, con familia, una sala para sus amigos, una pileta privada, la guita que pone el club para mantener al tipo ese ahí. Yo digo, y acá en Argentina habrá, no sé si todos, pero muchos están ganando muy buen dinero.
1: Sí.
0: ¿Cómo no se podría de alguna forma ayudar, viste, que a alguien se le caiga una idea, no digo esta, pero algo parecido? Qué sé yo, dejar algún gravamen impositivo y que sea destinado a eso. Viste, no estaría para nada mal, porque son uno de los deportes que más dinero genera.
1: Claro.
0: El fútbol, ¿no? Y bueno, y me daba lástima esta chica. No, lástima, porque es un sentimiento que no hay que tener. Pero digo, mirá vos el esfuerzo, y una argentina que nos representa, y la piba re humilde.
1: Sí, como esta, a mí me da un poco de bronca esta desigualdad en esto, justamente, porque digo, en el tiempo que se dedica cada uno a su deporte, deben estar para ser profesionales, tienen que estar a la par, seguramente.
0: Sí, bueno, no, ni hablar, y además las cosas que han dejado, viste, en 20 años de ejercicio. Pero bueno.
1: Está bueno, estas cosas los hace grande el deporte también.
0: Para eso sirven los Juegos Suramericanos también, para que entendamos un montón de cosas, y muchas veces... En mi caso, que miro fútbol muchas veces, me gusta ver fútbol y trato de verlo, y bueno, me parece, digamos, viste, que podría ser una forma. Y otra forma que acá nos dice Claudio, que también es verdad, dice, no es mejor sacarle a los políticos que cobran fortuna y no hacen nada por el país. Claro, también podría ser, ¿por qué no? Yo lo pensé del lado del deporte, porque justo vi el penal.
1: Claro.
0: Mientras estaba pensando en esto, veía el penal que marraba un jugador de mucho dinero, y pensaba, algo, mirá estos tipos la guita que ganan, y cómo ven, podrían poner un poco de algo. Pero sí, obviamente, ¿no? Y muchos políticos también no se ganan lo que trabajan, ¿no? Eso es real. Bueno, pero no sé si será eso, así que capaz que nos quedaremos dando vuelta a la espera de estas cosas. Le pegamos una vueltita al mundo, así después tenemos tiempo de musiquear antes de la llamada. Dale. Se producía la batalla de Pavón en 1861. Las tropas de la provincia de Buenos Aires, al mando de Mitre, se imponen a las de la Confederación Argentina, que dirige Urquiza, en el sur de la provincia de Santa Fe y cerca de sus casas.
1: Sí.
0: El resultado del combate es clave para la formación actual del Estado argentino. Buenos Aires estaba separada, ¿no? En 1852, se reincorpora en el 60 y queda en una posición dominante, por supuesto, la provincia de Buenos Aires en sí. Al tiempo que caía el gobierno de Derqui, que en plena crisis había declarado a Buenos Aires en estado de sedición, y la Confederación Argentina da lugar a lo que fue después la República Argentina, con Mitre como presidente. Mitre se cansó de perder batallas.
1: Pero el tipo se salió con la suya igual.
0: Esta no la ganó.
1: No.
0: Se retiró Urquiza. Por eso Urquiza, el Brigadier López y muchos otros, no lo...
1: Tantas veces, sí, sí.
0: No se lo bancaban.
1: Y mucho. Hay tantas versiones también, digamos, con respecto a esto de qué pasó.
0: Claro. Bueno, lo cierto es que se volvió un misterio ahí en la batalla. Retira a sus hombres Urquiza y bueno, se habla de problemas de salud del caudillo entrerriano, como yo. Y Derqui lo podía traicionar incluso. Entonces, se produjo esa batalla que lo llevó a Mitre a la presidencia, que fue una de las peores cosas que nos pasó en la historia argentina. En 1869 teníamos el primer censo nacional. El presidente Domingo Faustino Sarmiento impulsaba el sondeo. Los censistas trabajaban entre el 15 y el 17 de septiembre. En 1869 los habitantes son 1.877.490 para los quineleros. Medio millón de personas concentradas en la provincia de Buenos Aires y tres cuartas partes de la población no se habían alfabetizado. El segundo censo fue recién en 1895 y la población llegó a 4 millones. Moría nuestro amigo José Manuel Estrada en 1894, y digo nuestro amigo, tenía 52 años, era bisnieto de Liniers. Sostuvo ideas reaccionarias cuando surgió la teoría de la evolución de Darwin. Combatió desde el catolicismo la enseñanza laica. Después, junto con Pedro Goyena y Emilio Lamarca, todos tienen calle en Buenos Aires, ¿eh? Se opuso al matrimonio civil. Fue diputado nacional, rector del Colegio Nacional de Buenos Aires. La fecha de su muerte se recuerda como el Día del Profesor. ¿Y quién no tuvo en su mano el manual Estrada? Por lo menos de mi generación en la primaria.
1: Sí, sí.
0: Era el manual Estrada, en Buenos Aires, el manual del niño bonaerense, que era lo mismo que teníamos nosotros, que lo había escrito, o no sé por qué se le llamaba Estrada, si lo había escrito este hombre o no, pero era así. En 1980 lo mataban a Tachito Somoza, ¿se acuerda que le contaba yo el otro día? Anastasio Somoza, el último dictador de la dinastía fundada por su padre en Nicaragua, era asesinado en Asunción del Paraguay. Había arribado tras la caída del régimen y exento se salvó, digamos, del sandinismo en julio del 79, y el auto que llevaba el ex dictador de 54 años era atacado por un comando que le dispara con fusiles y un lanzacohete, que yo le decía que le habían volado el auto. Participaban en la operación el Ejército Revolucionario del Pueblo, guerrilla que en la Argentina había quedado desarticulada. Enrique Gorriarán Merlo asume la responsabilidad del hecho, en el que también matan al chofer de Somoza y a su asesor financiero. El último de los Somozas lo enterraron en Miami, para que no haya problema. Más acá moría la señora China Zorrilla, en Montevideo, también era montevideana ella, ¿no? Uh-huh. Concepción Matilde Zorrilla de San Martín Muñoz, fue miembro de una familia tradicional uruguaya, hija de madre argentina. El abuelo paterno fue Juan Zorrilla de San Martín, el autor de Tabaré, ese famoso verso y esa más famosa poesía, ¿no? Destacó en teatro a ambos lados del Río de la Plata y actuó en el cine en películas como Último Día de la Víctima, Señora de Nadie, bueno, Esperando la Carroza, que es la que por ahí uno más conoce, La Peste, Besos en la Frente, Elsa y Fred, todas lindas. Me gustaba mucho cómo trabajaba la señora China Zorrilla. Es el Día Mundial de la Seguridad del Paciente. Sí, depende a dónde vayas. pero bueno, supongo que se referirá a los que vamos a algún facultativo para que nos trate de solucionar algún problema. El Día Mundial del Síndrome de Kleefstra, que es una vergüenza, pero no sé ni de qué es, ya lo vamos a leer en un ratito. Y en la Argentina es el Día del Psicopedagogo. Así que a los psicopedagogos y profesores le mandamos un saludo en el día de hoy. Y siendo ya 2:25 con el señor Estefano Bluga, que cuando no está, nuestro amigo Emiliano Alderete lo reemplaza con creces, porque además es hincha de Boca, y miró a Estudiante anoche también, claro, y aplaudió al equipo Pincharrata, nos conducirá a compartir la buena música de la tarde. Adelante, Emi.
1: Emi. Estefano.
0: A costumbre.
1: Estefano. No lo rebajemos con agua.

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0: Samba en Laurel, como me gusta. Hoy no sé por qué me levanté pensando en Laurel y traje dos o tres temas en Laurel.
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0: Sí. Y digo, qué lindo, ¿no? Y bueno, algunas versiones de las que no son las más famosas y conocidas de todo, pero sí, lindas nomás. Así que ahí estábamos compartiendo con ustedes, ¿no? Noche Parda de las Brujas y Santiago Renzo nos traían los temas relacionados con esto. Después le vamos a ir mandando algunos más, ¿no? Y después vamos a poner un chamamé, porque también después tenemos que hablar del tema de las efemérides, que tienen que ver con algo de lo chamamecero en estos días, ¿no? Que tiene que ver con hoy. Así que, bueno, ahí andamos con todas estas cosas. Mando un saludo a la gente de Montevideo y Justiniano Pose, amigos de muchos años, y que por ahí encuentran la aplicación. Se ve que andan sonseando con el teléfono, encuentran la aplicación y dice, ¿qué haces, Pampa? ¿Cómo andás? Estás en radio, te voy a escuchar, ¿viste? Y digo, pero eso lo tenés que hacer todos los días, como escuchar de vez en cuando. Y entonces me avisan que van a escuchar, así que le mandamos un saludo a la gente de Pose y Montevideo. Lindos pagos allá, lindos pagos de la provincia de Córdoba, una zona muy productiva. Solía ir a la Virgen del Saladillo, que está ahí llegando a Montevideo, que creo que es el mismo día que la Virgen de San Nicolás. Me parece que es el 24 de septiembre.
1: 5 de septiembre es la de San Nicolás.
0: ¿Cuándo?
1: 25.
0: 24 de septiembre, ahí está. Ajá, mirá vos. Bueno, solía ir siempre para allá. De hecho, alguna vez se ha ido en Sulqui. Y si no, bueno, en el auto. Y ahí enfrente de eso hay un balneario que se llama La Boca, donde se une el río Saladillo, el río, una vergüenza que no sepa, creo que el primero o el tercero, y forman el Carcalaña. El río Carcalaña nace ahí en La Boca, en Montevideo, un camping lindo, que 2x3 se le inunda, una lástima. Es re lindo lugar para ir, hay casitas, cabañas, hermoso está, pero hay que ver cuando venga que no sea crecida, ¿no?
1: Claro.
0: Porque dificulta. Lindo, la verdad que la Virgen de Saladillo, muchísima gente va, y de todo para consumir. Las veces que he ido yo, querés comer algo y tenés que pedir, por ejemplo, me da un pedacito de lechón con arena, porque vuela un tierrazo. Vete que hay un montón de gente y generalmente para esa época hay un poco de tierra y vientito. Así que todo lo que comés tiene gusto a tierra, pero muy rico y muy bien atendido, ¿no? Así que veremos este año si podemos hacer el galope, si andamos por esta zona. Iremos hasta la Virgen del Saladillo a saludar a la Virgencita, en un santuario re lindo, chiquitito, y que durante el resto del año ni sé si estará abierto.
1: Mirá.
0: Ahí está, Estefano es un genio. Esa es la iglesia.
1: Está atento, nada que ver al otro.
0: No, está atento, mirá. Pero vos vas, Estefano, también. Estefano sabe ir. Ves que hay una capillita re chiquita, re linda, en el medio de Saladillo, bueno, sabes lo que es, un paraje, digamos.
1: Mirá que bueno.
0: Así que muy lindo, muy lindo. Bueno. Ahí de esa zona también nos estarán escuchando en la tarde de hoy, así que un saludo para toda esa gente. Y como les dije yo cuando hablamos por teléfono hoy, sean reproductores, díganle a todos los vecinos, amigos, que nos escuchen a través de la aplicación y así llegamos a más lugares y compartimos más cosas lindas con todo esto, ¿no? Que hay tantas cosas lindas para compartir. En un ratito tenemos las efemérides folclóricas, que también tenemos ahí. Tenemos algunos pedidos de música, lo vamos a ver si lo podemos hacer. Mañana vamos a estar también recordando hoy las efemérides de mañana. En un ratito también, que tiene que ver con eso. Vamos a ver si buscamos uno de los valsecitos más característicos que tenemos nosotros, de letra y música de Pedro José Rodríguez de Ciervi, que dice, la vestido celeste todos la llaman, y para ella va mi canción, es de miel el besar de mi correntina y sus labios de fuego son. ¿Cómo habrá besado la correntina? Siempre me quedó esa duda a mí, ¿no? Pero bueno, ya no creo que me toque a mí, así que además no creo que me dejarían tampoco. Ahora cuando voy a casa dice, se va, te mate solo.
1: Sí, está loco.
0: Ahí tenés, así que andá buscando el beso de una correntina y tenés. Bueno, ayer le mandamos saludo a Diego Vera, porque mi amiga Gigi me dice, Pampa, hoy es el cumpleaños de Dieguito Vera. Y no era ayer, es hoy. Ah. Así que sí, me hiciste meter la pata, que dice que lo
1: que no hay que saludar,
0: claro, que no hay que festejar antes, y le mangueamos el asado y todo a Diego y se hizo el sota.
1: Claro.
0: Claro, habrá dicho esto, me quieren comer el asado y no es mi cumpleaños. Claro. Así que está bien, perdonado. Entonces, el cantor de Trenza de Cuatro, que vamos a estar el sábado con ellos en la vecinal del barrio Nueva Roma, con la Academia Amanecer Danzante, con un montón de academias invitadas. Con una fiesta espectacular, con entrada libre y gratuita.
1: Mirá.
0: Así bueno. Que sale de la PGP y lo espero allá.
1: Bueno.
0: La PGP el viernes, va.
1: La PGP el viernes.
0: Duerma todo el sábado.
1: Recupero.
0: Y a la tardecita noche me llama y nos encontramos allá.
1: Muy bien.
0: Y de paso vemos, bailamos. Van muchos chicos de compañeros suizos de la facultad.
1: Ajá.
0: Además hay buenos cantores, buenos músicos, buenos bailarines, una gastronomía muy linda, barata, porque siempre tratan de mantener los precios.
1: Sí, sí, sí.
0: Más que accesible. Claro. Hacen unos sándwiches de bondiola que son un espectáculo.
1: Qué rico.
0: Así que bueno, todo esto para el sábado.
1: Muy bien.
0: El otro sábado, 26, vamos a estar con Trini Orellano, vamos a ir a la peña de Trini Orellano, que hace en el Club Obras Sanitarias.
1: Ajá.
0: Trini también tiene que ir al Campeonato Nacional de Malambo Femenino en Tanti, y como hablábamos antes de los deportistas, los bailarines igual.
1: Total.
0: Tiene que tratar de juntar un mango para poder ir, no es fácil.
1: Y también, múltiples veces campeona.
0: Claro, un montón de veces campeona, y siempre se reniega. Con respecto a eso, ahí sí, podrían poner los políticos un poquito todos los meses para que sea para cultura, para algunas personas que lo necesiten, ¿no?
1: Totalmente.
0: Bueno, pero nosotros vamos a ir a la pena y vamos a colaborar con Trini ahí, vamos a ir a comer algo, pasarla lindo, y a disfrutar de todo eso. El primero de octubre va a andar por acá Nico Membriani.
1: Mirá.
0: Si podemos, lo vamos a traer a la radio.
1: Payador oficial de Jesús María.
0: Sí, señor. La primera vez que subió a un escenario subió conmigo, por eso nos une una amistad de muchos años.
1: Claro.
0: Y si llega a andar cerca del horario del programa, estoy seguro que no me va a decir que no, Nico, en Venecia, bueno. Aunque sea, pegar un saludo. Y a la noche Nico va a estar trabajando en la fiesta de la miel, en Arequito, no la miel de esa de los empresarios, una reunión empresarial. Y yo voy a estar con Saúl Guanchul.
1: Mirá.
0: Así que después le voy a avisar si quiere ir, en una cena medio no abierta a todo el mundo.
1: Me gusta.
0: Va a venir.
1: Nosotros de chico teníamos, bueno, si estaba escuchando mi madre ahí, muchos cassés de Guanchul, uno que tenía la tapa del disco con un chancho jabalí que había cazado, que es un tema, me acuerdo siempre que hablaba de la pelea con el chancho.
0: Claro, y Manuel Rosa.
1: Manuel Rosa.
0: Que dice, claro. Que el brujo Rosa le decía después, vamos a ver si lo encontramos, no me acuerdo ni cómo se llama el tema, que lo había cazado, se le había escapado el chancho a Guanchul y Rosas lo cazó al chancho. Y entonces los colmillos del chancho lo tenían en la rastra, ¿viste? Y después estos chicos Gaboto y Tocar, que son payadores jóvenes, hicieron uno riéndose de los dos viejos.
1: Claro.
0: Pero con respeto, por supuesto, ¿no? Así que por ahí si los buscamos los vamos a encontrar, no sé si llegaremos a tiempo hoy. Pero Guanchul, un hombre que canta las cosas que ha vivido, ¿no? Y recientemente se le hizo un homenaje y un monumento en La Adela en uno de los últimos pueblos de la provincia de La Pampa, en el límite con el río Colorado, entrando a Río Negro.
1: Ajá.
0: Y bueno, ahí él en realidad no es de esa zona, es más del oeste pampeano, pero está radicado por ahí hace rato, hace muchísimos años, y ahí en La Adela le han hecho un homenaje, y con el trabajo de mi amigo Adrián Maggi.
1: Ajá.
0: Que fue también recolectando de artistas y de amigos y de empresas y de animadores de jineteada, fue recaudando unos mangos y todo para poder hacer un monumento. Y se hizo un monumento en La Adela a Saúl Guanchul, y estuvo Saúl, por supuesto, emocionado el paisano. Y bueno, va a andar el 1 de octubre por acá, ya le digo, en una cena que no es muy abierta al público, no sé si habrá todavía lugares. Ahí vamos a estar nosotros compartiendo con el coterráneo mío. Y cómo me gustaría tenerlos a los dos, que puedan venir Saúl y Nico al programa.
1: Muy bueno.
0: Nos sacaremos fotos.
1: Vamos a ver cómo estamos con la producción de eso.
0: Estamos en eso. Una de las producciones se la hemos dejado a cargo a Martín López.
1: Ah.
0: Cosa que si le piden plata, sea el que la tiene.
1: Que tengan, claro, para tirarse, para rascarse.
0: Claro, que haya donde rascarse. Así que, bueno, pues andamos ahí con Martín tratando de trabajar la posibilidad de traer a los dos payadores. Los dos extremos, vamos a decir así, ¿no?
1: Claro.
0: De los payadores, de los más veteranos, como Saúl, y de los más camperos y de este y de los más nuevos, ¿no? Este que está ahí. Gigi, que nos manda unos corazoncitos. Y bueno, Gigi, hoy saludalo a Dieguito Vera porque es hoy el cumpleaños. Hola, Pampa. Sí, hoy cumple el Diego. Yo escuchándote con mate y al sol. Oh, mi querida amiga La Corta tomando sol. Que cómo le gusta tomar sol a La Corta. Yo, cada vez que salgo, sí, cada vez que salgo en bicicleta y hay viento, me acuerdo de La Corta. Ella cobraba en una empresa y salía a hacer las cobranzas en bicicleta. Y esos días, viste, de viento, ella salía y pedaleaba y se iba tan... Sí, qué bárbaro La Corta. Yo pedaleo en contra de viento, una cuadra, me bajo y voy caminando. Claro. Como no, ella andaba para todos lados, no tenía problema. Bueno, le mando un cariño enorme, también una gran amiga de muchísimos años que sabe estar cerca de casa. Ahora trabaja en el quirófano móvil de la municipalidad. Ajá. Así que ahí le mandamos también un cariño enorme a ella.
1: Bueno, y también invitarlos, como decías vos hoy, mañana tenemos el fogón de la Peña Folclórica PGP.
0: Ah, claro.
1: De los estudiantes de veterinaria. Y bueno, vamos a estar en el Club Casilda a partir de las 21:30 horas. También va a haber una cantinita acotada con sí, algo para vegetarianos, como variedad, y después chori hamburguesa. Y bueno, y después en el tema bebidas, eso sí, completito.
0: O sea, para chupar, a ver.
1: Para eso,
0: para sí, comer, no sabemos.
1: A eso quería llegar.
0: Está bien.
1: Y bueno, los artistas, estamos ahí, no publicamos, porque en realidad veníamos, viste, ahí en la charla. Pero va a ser todo medio entre casa. Vamos a estar haciendo unos temas con unos compañeros allá de Conesa.
0: Ah, mirá qué bueno.
1: Uno con el que me vine a vivir acá a Casilda. Y otro con el que después luego viví, que éramos amigos ya allá del pueblo. Vamos con esa, se llama el trío. Que vamos a estar haciendo los temas mañana. Bueno, también lo vamos a tener.
0: Bueno, ¿y cuándo van a venir a la radio?
1: Y lo que pasa es que mañana estábamos viendo eso, pero bueno, vamos a ver, porque creo que no llegaba el muchacho para mañana a acompañarme. Bueno. Y bueno, también lo vamos a tener al compañero Manu Selco haciendo unos chamamecitos.
0: Ah, mirá qué lindo.
1: Y después se junta, como todos los músicos de la PGP, y formaron el grupo folclórico PGP, que también bien bailable. Manuco ahí con bandoneón, violín, celosa, y en voz. Y bueno, y también lo tenemos a Hernán Conca, que va a estar en guitarra. Así que se arma un bandón, por suerte, y no hay que pagarle, eso es lo mejor.
0: Claro.
1: Y después nos van a estar acompañando también mi hermana, Paula, así que le mando un abrazo, también cantora.
0: Ah, su hermana canta también.
1: Sí, sí, sí.
0: ¿Y cuándo va a venir a cantar acá a la radio?
1: Y también la tenemos que invitar, ojo que, bueno, para cualquier momento, porque la verdad que...
0: Usted no la invita porque le tiene que dar comer a usted.
1: Claro, esa es la
0: macana. Claro, claro. Es la misma que hace las tortas asadas.
1: La misma, así claro. Que la podemos hacer cocinar a ella.
0: Claro, que venga golpeando con los pies.
1: Claro.
0: Que
1: haga todo.
0: Que abra la puerta de la radio con los pies y nosotros la esperamos acá y la difundimos. Bueno, le mandamos.
1: Va a venir también acompañada de Vale... No quiero decir mal el apellido, lo busco bien. Camisaca, creo que es el apellido, que es una gran cantora también de Santa Teresa, de provincia de Santa Fe. También litoraleña. Y bueno, nos va a venir también a acompañar y a hacer un par de temas. Y como número también especial, tenemos a Ñau Pacuna. Pero partes de ello, después Manu me va a estar aclarando bien si nos está escuchando. Pero van a venir con, viste, ellos son multiinstrumentales.
0: Bandoneón,
1: violín, y también van a traer un teclado, un piano. Así que bueno, música va a sobrar. Hay fuego, hay reunión y va a ser un lindo momento para escuchar.
0: Además, una noche espectacular.
1: Estaba viendo eso, el clima,
0: sí, ideal,
1: 25, 26 grados.
0: Ideal como para ir, bailar, divertirse, obviamente tomar algún vermucito allí.
1: Sí.
0: Pero
1: encontrarse, que es lo importante, lo compartir importante. Y bonito eso. Aprovecho para mandarle un saludo, que siempre nos están escuchando, a la gente de Club Casilda, el Chelo, la Griselda, que ahora nos están esperando, que vamos a ir a juntar leña en un ratito. Así que les mando un abrazo grande y agradecerles por
0: eso. Lástima que no me avisó con tiempo, yo soy muy bueno para el hacha.
1: Claro.
0: Pero ahora estoy ocupado.
1: Claro, yo también.
0: Me hubiera avisado con tiempo, agarraba el hacha, yo en casa lo afilaba y venía a ayudarle. Pero bueno, será para otro día.
1: Y ya que está, voy a tirar un chivito más.
0: Sí.
1: Que ahora vamos a estar escuchando un tema de Luis Baetti, ¿es no?
0: Sí,
1: Luis Baetti. Gran músico acá de la ciudad, y se va a estar presentando en la Peña de Viruta y Vino, recital de Luis Baetti, el sábado 19, o sea, pasado mañana, a las 21 horas, a partir de las 21 horas. Esto va a ser en el Salón La Cecilia, Güemes 2852. Reserven, porque bueno, son lugares acotados. La entrada va a estar 15.000 pesos. Y lo pueden hacer a través de comunicarse con Leandro Recchini, que su número es 3464-524067.
0: Un genio,
1: Betty, ¿eh? Sí.
0: La gente vaya porque no se va a arrepentir, ¿eh?
1: Así que bueno, lleno de eventos.
0: Uno de los grandes músicos. Sí, ya caemos en el mes de octubre. Que el 3 de octubre estamos en el Dante, acompañándolo a Lucio Taraño.
1: Ajá.
0: Que va a presentar el primer disco, con todo su grupo. Una noche inolvidable, músicos excepcionales, invitados de lujo. El valor es 20.000 pesos, accesible para un teatro y para todo el espectáculo que va a brindar Lucio, con toda su gente, y mostrando su primer disco. 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También pueden llamar a lo de Lucio o ir directamente al teatro. 586432, 586432, el número, y si no, lo buscan a Lucio en las redes sociales y lo encuentran, y también la pueden pasar bien, ¿no?
1: Otro de los que dejó bien parado a Casilda en el país, ¿no?
0: Revelación de Cosquín, consagración de Cosquín.
1: Hay que acompañarlo.
0: Claro, hay que estar, hay que estar. En octubre ya arrancamos, septiembre complicado con muchas cosas y ahí estamos. Hola amigo, me dice Isabel, ¿cómo estás? Yo acá escuchando. Le mando un beso, Isabel. Anduvo medio pachucho unos días, pero sé que anda bien. Así que me alegro mucho que ande mejor. Le mando un cariño enorme a ella y a toda su familia. A Marco, a Octavio. Qué suerte ha tenido Octavio, el marido. Se consiguió. Mirá que. Pero bueno, Octavio también tiene lo suyo. Dice él.
1: Dice
0: él. No sé.
1: Nadie más lo sabe.
0: No sé, dice él.
1: Ya, el nombre ya me parece que es un montón.
0: Claro, ya llamarse Octavio no es poco, claro, como usted, así que claro. Mirá. Bueno, dice, es la fiesta de la soja, Pampa, no de la miel. Claro. Muchas gracias, Isabel.
1: La miel es acá en Casilda.
0: Claro, la miel acá en Casilda. Ya le mandé la fiesta de la miel en Arequita. Bueno. Muchas gracias, Isabel, que siempre no está con. Controlando que hagamos las cosas bien.
1: Muy bien.
0: Además, si usted quiere comprar pilchas gauchas,
1: ajá.
0: Isabel tiene un montón, tiene un puesto de pilchas gauchas muy importante, y además confecciona.
1: Ah, qué bueno.
0: Sí, no, hace unas pilchas
1: artesanas.
0: Sí, no, pero hace unas pilchas en la costurera bar. Dice, sí, dice, la corta, cuando cobraba, dice, andaba en contraviento en la bici y a veces aparecía donde no tenía que estar. Pero todo culpa al viento.
1: Claro.
0: Un beso a la corta. Sí, antes era más común eso, que uno salía en bicicleta y por ahí salía para otro lado.
1: Claro.
0: Pero ahora ya no tanto, corta. Ahora hay que portarse un poco mejor, así que bueno. Hasta que venga el verano, que después, viste, en verano ya empezamos a estar más suelto. Se ríe la corda, pues un día le mandaba saludo y era un día eso de viento. Digo, la corda fue a cobrar a Barrio Alberdi y terminó en Yapeyú, porque el viento la llevaba para el otro lado, ¿viste? Y creo que fue más o menos así. Así que bueno. Che, cuánta gente amiga que nos manda saludos, gente de otros lados. Hola, mi amigo, dice, en la primaria nos enseñaban que la juntura del río Cuarto y el Tercero forman el río Carcarañá. Pasame, voy camino a Tacañitas por el rey santiagueño Pastor Luna. Bueno, puede ser. El Saladillo es, seguro. No sé si el Saladillo lleva algún número también.
1: Ajá.
0: Que puede ser Cuarto. Y el. Ahora lo vamos a googlear. O le vamos a preguntar a GPT. Uh-huh. Y el Tercero. Claro, ahí se forma justo ahí en el Bañero de la U. Conozco el lugar porque es el campo de un amigo. Mirá. Donde solíamos ir. Y en verano nos tirábamos de la barranca a la olla que hay ahí en el donde nace el río Carcarañá. Cosa de pibe, porque hoy no lo haría y no lo recomiendo hacer, porque es un lugar bastante peligroso, porque justamente se juntan dos ríos y nace otro. Pero viste, cosa de muchacho que uno, la conciencia la dejó.
1: Un poco más inconsciente, ¿no?
0: Claro, que a veces, gracias a Dios, han salido bien por ahora. Así que ahora lo vamos a googlear también y vamos a llevar la información correcta a como corresponde. Y el 26, que todavía no lo averigüé, pero lo vamos a hablar en la semana. Está la fiesta en el museo. ¿Se acuerda que le había contado?
1: Sí.
0: Que no me acuerdo, no encontré más el flyer, pero lo vamos a llamar a Federico y le vamos a pedir que nos avise un día de esto también, porque eso va a ser re lindo y re interesante. Y el martes, el lunes que viene, no sé si va a dar clase Nico con su chica, nunca me acuerdo cómo se llama.
1: Con Marisol.
0: Con Marisol, le mandamos un saludo a Marisol, me olvido siempre cómo se llama, pobre. Si van a dar clase, y el martes, no se olviden que está la charla, el taller de sogría.
1: El lunes es el taller de Nico y Chaque y Marisol, y el martes el de Juan.
0: El de Juan, que lo de Sobería, ¿eh? Que el otro día me preguntaba uno, le digo, tenés que ir al museo. Y dice, pero a mí se me hizo tarde. Bueno, llamalo a Juan Chica, podés empezar cualquier día.
1: Cualquier, exactamente. Porque, lo tuvimos a Juan y acá.
0: Claro, día, claro.
1: Explicar un poquito algunas maniobras también.
0: Hizo el botón, el pasador de orillo como si fuera una soncera.
1: Claro, 2-1 arriba, 3-4, y yo y lo que intentaba hacer, y bueno.
0: Pero además lo hizo como si fuera una soncera, ¿viste? Este chico es un artista, la verdad que es un artista. Bueno,
1: que sí.
0: Bueno, ahora un rato tenemos las efemérides, vamos a musiquear un rato, tenemos nota que ahora vamos a estar llamando a ver si podemos comunicarnos ahora. Todavía nos queda un montón de tiempo, lo que nos queda es que ya se nos fue la primera hora. El señor Stefano Blúa, que va a ir a la cancha conmigo a ver a Racing y a Boca, a la cancha de Central, no sé si voy a ir yo. Porque las últimas veces que fui a ver a Boca siempre perdió.
1: Ah, no, entonces no.
0: Entonces capaz que no vayas.
1: Le compramos una tele grandota para
0: la, que lo mandemos a Estefano solo. Y que vaya para allá. Él nos va a conducir a la música. Vamos, Estefano.

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0: andamos. Estábamos escuchando recién las rimas de Yanquinao, de Saúl Buenchul, con quien vamos a estar el 1 de octubre en Narguito. Un tema, bueno, obviamente, ¿no? Tratando de explicar un poco la lengua mapuche, la lengua originaria, de sobre todo de Saúl, ¿no? Así que, bueno, ahí estaba en eso.
1: Muy lindo el tema.
0: Bueno, estamos en comunicación, tenemos al aire ahí la está llamando, sí, señor. Bueno, macanudo. Ahí nos piden algún chamamecito, ya tenemos dos previstos, así que en un rato vamos a poner algunos de los chamamecitos de eso. Hoy me pasaba Andrés, mi amigo Gallo, un tema excelente. Todo lo que hace es bueno, todo. Pero esto, terrible.
1: También recién fabricado por él, digamos.
0: Sí, lo he fabricado hoy en la mañana.
1: Qué bueno.
0: O ayer. Y ahí me lo pasó y lo vamos a compartir en un rato. Sí, sin, ¿no?, permiso, por supuesto. No le pedí permiso, pero lo vamos a compartir.
1: Él sabe que si te los manda a vos es peligroso.
0: Es peligroso que si me gusta mucho, ahí nomás ese mismo día está difundido. Pero muy bueno, realmente espectacular. Así que el saludo grande también para Andrés, que va a estar viéndolo a Luis Baetti, porque me dijo si yo voy al recital de Luis.
1: Claro que sí.
0: Uno de los grandes músicos también ahí en la fiesta de Leandro Reschini, ¿no? Así que también síguense por ahí, que eso va a estar muy lindo. Estamos en comunicación. Así que usted nos dice, Octi, ¿con quién estamos?
1: Hola, buenas tardes. Ambay, Sabrina.
2: Buenas.
1: Hola.
2: ¿Cómo va?
1: ¿Cómo les va?
2: Muy bien. Me parece que Sabri todavía no.
1: Ah, bien, bien. Estamos por un lado con vos, entonces, Ambay. ¿Cómo te va? ¿Todo bien?
2: Sí.
1: Bueno, acá estamos con Ambay. Bueno, Ambay forma parte de este centro ecuestre. Bueno, contanos vos, Ami, un poquito, Raíces Ecuestres. ¿Qué es Raíces Ecuestres?
2: Bueno, Raíces Ecuestres.

0: Secuestres es un centro de equinoterapia donde también se hace deporte adaptado. Bueno, hay distintas disciplinas, todas relacionadas a los caballos. Ahora, este finde, vamos a hacer una peña que es más que nada para recaudar porque tuvimos un robo hará un mes, sí, el 18 de agosto. Y bueno, se llevaron los caballos, que por suerte y con ayuda de la policía pudimos traerlos de nuevo, pero todo lo que es el armamento, todo lo que, digamos, los juegos, lo que son las monturas, riendas y demás, eso no lo encontramos, tampoco se pudo, digamos,
1: Sí,
0: nada,
1: recuperar, digamos.
0: claro, recuperar.
1: Exactamente. Así que, como me decía, hace un mes que sufrieron este robo, terrible. ¿El espacio este dónde se encuentran ustedes?
0: En Amuchastegui al 1300.
1: ¿Esto pertenece a Rosario?
0: Fisherton.
1: Claro, en las afueras de Rosario. Así que,
0: Sí,
1: bueno,
0: sí.
1: justamente lo que me estabas mencionando es que están haciendo una peña folclórica para tratar de recaudar alguno de los fondos. Y bueno, y
0: Así es.
1: también seguramente están recibiendo algún tipo de ayuda desde la comunidad y también desde algún tipo de establecimiento o algo por el estilo, ¿no?
0: Ahí está Sabri.
1: Ah, buenas.
2: Hola.
1: Hola, Sabri.
0: Buenas.
1: Bienvenida.
2: ¿Qué tal? ¿Qué tal?
3: ¿Cómo va? ¿Se me escucha bien?
1: Sí,
2: Sí, perfecto.
1: perfecto.
2: Perfecto, las
1: Ahí las
2: dos.
1: estamos viendo también.
2: La saludo a Pampa, a las dos. Entiendo poco del tema, pero me parece que los arreos, las monturas, las cosas que utilizan no son comunes ni tradicionales, ¿no? Debe tener un costo superior o debe haber que mandarlas a hacer para trabajar con el tema de equinoterapia.
3: Bueno, ahí les puedo responder un poquitito. Nosotros utilizamos algunas monturas que son adaptadas, que para cada paciente en particular se adaptan de acuerdo a las características del paciente, pero las bases muchas veces sí son monturas tradicionales. ¿Tradicionales en qué punto? Deportivas.
2: Claro.
3: Porque nosotros tenemos una parte que es terapéutica y otra parte dentro de la equinoterapia que es la parte deportiva o el deporte paraecuestre, que ahí es donde los equipos son un poco más costosos, porque son monturas de adiestramiento, que a esas monturas de adiestramiento se le adapta para las características morfológicas de cada paciente en particular. Nos robaron algunas de esas monturas
2: Claro.
3: y otras que son adaptadas, que las monturas adaptadas las denominamos a esas monturas que nos permiten estar dos personas arriba del caballo.
2: Ah, mira
3: Eso
2: qué bueno.
3: también nos robaron.
2: Esto yo le comentaba a Octavio que había visto algún posteo que cuando le habían robado los caballos, que bueno, en algunas páginas relacionadas al tema de caballo o ecuestre, y que los habían podido recuperar a los caballos. También tienen características especiales esos animales.
3: Sí, más que características especiales, tienen un trabajo especial. Son caballos que los seleccionamos fundamentalmente en temperamento, en estructura. Hay que analizar la biomecánica del caballo. ¿Qué es la biomecánica? Es cómo se mueve. De acuerdo a cómo se mueve ese animal, yo lo voy a evaluar y voy a determinar cuál es el que más me sirve para tal o cual objetivo con un paciente. Por eso tenemos 5 o 6 caballos con distintas características, pero la característica que no se puede negociar es la mansedumbre y la capacidad que tenga el animal también para relacionarse con las personas, que eso también se va trabajando y que nosotros le llamamos desensibilización.
2: Claro.
3: Porque claro, un caballo en el campo, nosotros los que somos del campo sabemos que a un caballo le acercamos una silla de ruedas y voy a decir, ¿qué es una silla de ruedas?
1: Claro.
3: Le acercamos una pelota, burbujas. Nosotros hay veces las cosas que hacemos, nos disfrazamos y todo eso hay que adaptarlo y hay que enseñarle al caballo de que esto es seguro también, que no va a pasar nada, que estamos medio chiflados un poco dentro del juego con los chicos y demás, pero que eso no representa una amenaza para el animal para que se comporte como tiene que ser en la sesión y no como se comportaría en el ámbito natural del campo, ¿verdad?
2: Claro.
0: Y que es un trabajo que se lleva durante mucho tiempo, digamos, no es que es de un día para el otro y por eso son necesarios estos caballos que ya tenemos.
2: Que ya los tienen preparados, claro. Además, ¿esto cómo funciona este centro ecuestre donde trabajan, además de equinoterapia, como decías vos, con deportes alternativos? con pacientes? ¿La gente debe de inscribirse? ¿Son derivados? ¿Cómo es más o menos el funcionamiento?
3: Bueno, mira, la equinoterapia, al ser una actividad que dentro, digamos, la llamamos equinoterapia para que la gente lo entienda, nosotros la denominamos terapias asistidas con caballos. Dentro de las terapias hay un montón de instancias o de modalidades, por así decirlo. En el caso de todo lo que tenga que ver más con cuadros diagnósticos más complejos, con chicos con trastornos neurológicos, chicos con trastornos del espectro autista, con síndromes genéticos y demás, la derivación viene por parte de nuestros colegas, de algunos médicos, como los neurólogos, los fisiatras, a veces también los psiquiatras. Y después también hay una cuestión de que si estamos hablando de deporte, también hay una situación que puede directamente el interesado comunicarse con nosotros. Nosotros hacemos una evaluación, dentro de esa evaluación vamos a determinar si está más para una terapia, más que para un deporte, o quizás una instancia intermedia, donde nosotros evaluamos a los chicos o a los adultos y quizás ingresan en una instancia más terapéutica hasta que entienden de qué se trata un caballo y demás, y a veces les gusta la instancia deportiva y vamos hacia la instancia deportiva donde se puede competir. De hecho, tenemos un jinete, una amazona, la persona que monta, que es mujer, se le denomina amazona, y tenemos una amazona para ecuestres federada por la
2: Federación
3: Ecuestre. Y ella está compitiendo y posiblemente tenemos posibilidades de viajar a Brasil a competir a fin de mediados de noviembre. Pilar Mujica es nuestra jinete amazona, nuestra amazona que le decimos, y la idea es que se sigan sumando cada vez más deportistas. Siempre hablamos con Pilar y ella nos dice que ella es una persona que tiene parálisis cerebral, que a los 38 años empezó con este recorrido en el deporte. Ella venía como paciente hasta que encontró esta vía de hacer un deporte. Ella decía, yo con parálisis cerebral nunca había tenido la posibilidad de hacer un deporte, y hoy, con 38 años, pensando en viajar incluso al exterior, porque de hecho ahora viajamos a Brasil a una competencia, con lo cual es algo maravilloso y es una puerta para que otras personas que tengan una dificultad física puedan acercarse también a estas instancias deportivas.
2: Y además un incentivo, supongo que para ustedes y todos los profesionales que trabajan en eso, ¿no? Porque también los regocija, los pone contento y le carga las pilas, como podríamos decirlo más vulgarmente, ¿no? Que eso es fundamental, importante. ¿Ustedes atienden gente de Fisherton solamente o de la zona? Pregunto esto porque nosotros estamos en una zona cercana, pero no tan cercana, y que por ahí puede haber mucha gente interesada en alguna comunicación. Después vamos a dar sus redes y eso.
3: Mira, nosotros trabajamos, sí, obviamente, con mucha gente de Rosario y de alrededores, pero tenemos chicos de Arroyo Seco, de Cañada de Gómez, de Cerodino, Pilares de San Lorenzo. Tenemos personas que vienen desde Arteaga, de Arteaga kilómetros, y los papás se hacen 100 kilómetros para que Martín venga con nosotros. Así que sí, hay un radio bastante importante con el que trabajamos.
2: ¿Y cuánto hace que se dedican ustedes? No sé si estoy hablando con Sabrina o con Ambay, porque no las conozco yo personalmente. Pero
1: con Sabrina.
2: Con Sabrina. ¿Hace mucho que se dedican a esto? ¿Están, digamos, trabajando en este centro ecuestre hace mucho?
3: Bueno, mira, te cuento, nací en Entre Ríos hace 45 años, hace 44 que estoy arriba de los caballos, estudié kinesiología y hace 23 años me dedico a las terapias con caballos. O sea, ha sido un recorrido. Largo. Hoy cuento con el acompañamiento de un equipo maravilloso de 20 profesionales, en los cuales está también incluida AMBI. Somos muchos profesionales, y en este recorrido he conocido muchísima gente y que, bueno, paso a paso hemos ido formando el equipo. Hace 10 años que funciona Raíces Ecuestres, pero acá en Fisherton hace 3 años que estamos trabajando.
0: Bueno, yo hice el curso hace un año y medio de intervenciones asistidas con caballos, pero también hace muchos años que estoy relacionada con el campo y los animales, y fue más que nada por lo que empecé. Y bueno, después yo estoy estudiando kinesiología en tercer año ya, y nada, vamos mezclando de todo un poco.
2: Qué bárbaro, qué bárbaro. Ya que está, les pregunto, sé que no es la actividad de ustedes. Ustedes perdonen que yo les pregunte, perdoná, Octi, que
1: no, por favor.
2: Me interesa y me gusta charlar con gente que se dedica a esto y pone tan buena voluntad y pone su corazón y su profesión al servicio.
1: La verdad que muy, muy, muy interesante, muy lindo.
2: Claro.
1: Escuchando muy atento.
2: Ustedes trabajan con caballos, pero ¿saben si hay alguna terapia con otros animales?
3: Mira, hay terapias con perros que están que también son súper reconocidas. De hecho, hace muchos años atrás se hablaba de TACAS, de terapias asistidas con animales. Uh-huh. Y de hecho, por ejemplo, la Universidad de Casilda está está dentro de la carrera de veterinaria, está la cátedra de TACAS.
1: Claro.
3: Uh-huh. También en la Universidad de la UBA está dentro de la universidad tenés una materia que son terapias y actividades asistidas con animales.
2: Con animales.
3: Caso, me interesaron mucho los caballos y me especialicé en lo que es amance y etología y aprender a entrenar los caballos. De hecho, ahora estamos tomando clases de adiestramiento, porque el adiestramiento es el deporte que por el cual después vamos a trabajar con los pacientes que van a ser jinetes.
2: Claro.
3: en para ecuestre, porque el deporte es el del adiestramiento. Entonces, tenés que ir especializándote cada vez más. Sobre todo lo que es amance, a mí me apasiona trabajar con los caballos. Nosotros además crío caballos, tengo una cabaña de caballos criollos y hice mi semillero, digamos, porque siempre iba y compraba un caballo y no le conocía la historia, y yo decía, ay, este caballo, ¿qué hace? ¿Cómo sé si tuvo una linda vida, si lo trataron bien, si lo trataron mal? El caballo te cuenta, pero nunca terminás de saber cómo estuvo tratado. Entonces yo me aseguré, y ahora los caballitos más nuevos que tenemos son de la cabaña nuestra. Nacieron en mi campo, los manejamos nosotros nada más, hice toda su historia. Entonces es un poco más fácil y nos aseguramos más la cuestión de estar seguros al lado de un caballo, ¿no? No es lo mismo, sabemos que es un animal de 500 kilos, que bueno, ante la inseguridad que puedan sentir, pueden tener una conducta no agresiva, pero sí que de peligro. Entonces, sobre todo, tenemos que garantizar la seguridad primero a las personas que vienen a nuestra consulta, también nosotros como equipo y también a los caballos. Entonces, eso lleva una gran responsabilidad. Por eso también es que insistimos tanto en lo que es la preparación de estos animales y el trabajo con ellos.
2: Ya los dejo para que hablen con Octavio sobre la actividad que tienen ahora y, bueno, después dan las redes sociales y la forma de colaborar con ustedes en el caso de que alguien desee hacerlo. Pero toda esa trazabilidad que vos me hablás de los caballos, ¿ustedes comercializan caballos para otros centros de equinoterapia, así, por ejemplo, del país, que ya vayan adiestrados con tu experiencia, con su trabajo, con la crianza del animal, con la trazabilidad que vos me contabas? Si hay algún centro por ahí de equinoterapia o de terapias asistidas que quiera adquirir caballo, ¿ustedes también comercializan de ese tipo de caballo o no?
3: Y sería mi sueño. Te me estás adelantando un poquito y está buenísimo.
2: Bueno, perdón.
3: Yo estoy haciendo como una prueba piloto con lo que son mis caballos. Recién tenemos, mi cabaña tiene 6 años y estamos con las primeras crías. Y bueno, la idea es un poco eso, es a través de nuestras raíces ecuestres y de nuestra experiencia y demás, es acompañar a otros centros. A veces lo que hacemos es visitar otros centros, como tenemos un centro de formación y tenemos convenio con la Universidad Abierta Interamericana, nuestras capacitaciones están avaladas por la UAI, tenemos un diplomado universitario también. Entonces, a través de esos contactos y demás, llegamos a otros centros donde los ayudamos y yo siempre digo que le damos el diario del lunes, le decimos, por acá no vayan, claro. Vayan por acá, la experiencia y aprendemos juntos. Pero estos 20 años que tenemos de recorrido, porque somos varios que tenemos somos varios centros que venimos trabajando hace mucho tiempo, tratamos de ir trabajando en equipo, ir acompañando a los centros más nuevos. Y bueno, contándoles un poco lo interesante de esto de tener propias crías, también surgió de esta necesidad a partir de encontrar que todos los centros de equinoterapia, o que nos llamaran a nosotros, che, tenemos un caballito de 25 años, se los damos para equino. No, ese es el que no sirve. Claro. Ese es el caballo que no sirve, porque es un caballito que ya está muy gastado, que tiene problemas en articulaciones, que seguro tiene alguna lesión, que necesita jubilarse, como nosotros también cuando llegamos a nuestros 80 años, supongo que ya no vamos a querer tener a alguien encima molestándonos. Entonces, para transmitir un patrón de marcha, para transmitir equilibrio, para transmitir todo lo que queremos al cuerpo de un paciente, el caballo nuestro tiene que estar bien musculado, tiene que ser un deportista, tiene que estar entrenado.
2: Sí, sí, sí.
3: Entonces, también contar esto, porque tiene por qué saberlo la gente. La gente de Mil Amores nos dice, che, tenemos un caballito para ustedes, y nosotros le pinchamos el globo, pero en realidad tenemos que ser muy respetuosos también con el animal.
2: Sin duda, sin duda. Bueno, de mi parte, felicitarlas, agradecerles, y a disposición, cuando lo necesiten. Bueno, ahora tienen el contacto de Octavio, Octavio es amigo de algunas de ustedes, y ahí, que además, qué fácil que es entrevistarte, Sabrina, porque eso, de verdad que en muchos años de periodismo, es fácil entrevistarte. Pero bueno, ahí quedan con Octavio hablando de la peña y de la colaboración que puede hacer la gente con el centro.
1: Bueno, no.
3: Muchísimas gracias.
1: No, sí, decís, no, Sari.
2: Sí, sí, Octi, vos pregúntale.
1: Ah, no, te decía que eso también, asintiendo lo que decía acá mi compañero el Pampa recién, que es un placer hablar con vos y la cantidad de información, y que a pesar de la llamada, que es un poco... un hecho desafortunado como un robo, también una posibilidad de conocer espacios como este, la verdad que a mí me agrada mucho. Y bueno, y vamos a hablar entonces de la peña folclórica que van a estar realizando este domingo al mediodía, a partir de las 12 del mediodía, justamente para tratar de enmendar un poco esto que a ustedes les faltó en el robo, ¿no?
3: Exactamente. La verdad que esto que decís, mira, fue el robo el 18 de agosto. Uh-huh. Estamos a un mes del robo, y el movimiento que generó ese robo, en ese momento te juro que los maldije a estos muchachitos, pero hoy tengo que decir que conocí tanta gente linda, porque hay mucha más gente linda que fea en este mundo, gracias a ustedes, que realmente entre el periodismo y la policía hicieron un gran trabajo, y que nos ayudaron de una manera totalmente desinteresada, apoyándonos y haciendo que esto sea visible. Me llamaron de México, de Paraguay, de Chile, de Uruguay, y me decían, Sabri, ¿qué pasó con tus caballos? Sabri, ¿qué pasó? Pues sí, se los cuento y se me eriza la piel de la emoción, porque llegamos a lugares que nunca habíamos llegado. Nosotros hacemos un trabajo sumamente... para nosotros es cotidiano, de todos los días, es ir, ensillar los caballos, realizar los tratamientos a los pacientes y nada más, y evidentemente dejamos una huella mucho más grande de la que creemos, y eso me enorgullece por el gran equipo que tengo, y bueno, ni hablar de la colaboración de todas las personas, desde personas que se movieron para decir, che, estos caballos, si los ven, son de Raíces, y a las 3 horas los teníamos con nosotros de vuelta, hasta gente que dijo, yo dono y te compro 5 monturas, Sabrina. También eso nos permitió seguir trabajando, porque si no, hoy no la contábamos. Así que hoy la peña es para asegurarnos la cuestión de la seguridad, digamos, de lo que hay que comprar cámaras, un sistema de seguridad más importante. Es para eso, básicamente. Y también los músicos y la gente que se copó a venir a hacer una peña para colaborar, porque también es eso, o sea, los músicos también están ayudando desde ese lugar. Así que, ¿qué decirte? Yo estoy fascinada y agradecida con todo lo que está, con todo lo que está sucediendo.
1: Una desgracia con suerte, diría mi abuela. Bueno, y los artistas, como vos me decías, que había también gente que colaboraba. Ahí ayer a mí un poco me comentaba de que muchos de los artistas que están acá, bueno, nosotros andamos acá en la movida, son todos de renombre, digamos, y todos artistas que hoy en día, por decirlo de alguna manera, cualquiera pagaría una entrada considerable porque son artistas de alta calidad. Así que ustedes lo van a estar acompañando. ¿Tenés ahí la cartelera para compartir, Estefano?
2: Ahí vamos a estar viendo la cartelera, sí.
1: Bueno, acá tenemos entonces los artistas. Mirá, Dipi Carabajal, Juan Carlos Carabajal, Sofi Crespo, Nereo Moris, Gustavo Lescano, Ricky Mancilla y León Lugones. Terrible.
3: Y se sumó la Guagui a último momento.
1: La Guagui Basualdo, terrible también.
3: Sí, zarpado. No, estamos con todas unas estrellas que vos decís.
1: Terrible, terrible.
3: Todo el mundo... ¿Cómo hiciste para conseguirla? Son re buena onda y si vienen a cantar con nosotros.
1: Qué
2: Qué bueno, qué bueno. Bueno, dejanos las redes sociales, no sé si Ambay o Sabrina nos dejan las redes sociales, cómo las encuentran, cómo las contactan, este, y bien el horario y la ubicación de la peña.
3: Bien, las redes nos van a encontrar como raíces.ecuestres en Instagram. Puedo también pasar mi teléfono, si lo quieren anotar por ahí, después ponerlo en una plaquita, 3415-661749. Sí. Ese es mi WhatsApp directo. También vamos a estar, teníamos idea de hacerlo un poco más, más con entrada, con una entrada anticipada, que las estamos vendiendo, pero también vamos a tener que vender algunas entraditas ahí en el lugar. Estamos en Fisherton, en Amuchastegui 1380, que para que la gente se dé una idea, estamos a la altura de Mendoza al 7900.
2: Ajá, perfecto. Bueno, gracias, sigan laburando y ojalá nunca más se dé esto y podamos volver a hablar de cosas tan lindas como las que hablamos y que sean motivadas, que el disparador haya sido algo tan, tan lindo, no tan feo como un robo. Un cariño enorme y sigan así.
3: Muchísimas gracias. Gracias.
1: Bueno, yo también agradecerles y felicitarlas por el profesionalismo y la pasión que el resultado está acá en la difusión que logró en este caso este espacio. Así que bueno, muchísimas gracias por la nota.
3: Más que invitados cuando quieran venir a visitarnos.
2: Nos obviamente, avisan, obviamente. Vamos a ir a hacer un programa desde allá.
3: Perfecto.
2: Sí, nos vamos a organizar y vamos a ir a hacer un programa desde allá. Así vemos un poco y mostramos a la gente de toda la región y la zona cómo trabajan a través de los medios audiovisuales y a través de la radio, contar un montón de historias. Así que, bueno. Nos vemos.
0: Nos vemos. Adiós, muchas gracias.
1: Adiós, gracias.
2: Bueno, qué bárbaro estas chicas, ¿no? Cómo laburan, qué bueno. Para felicitarlas. Realmente hacen las cosas muy bien. Y viste vos cómo es, ¿no? Tenemos que en estos momentos estar así. Pero, viste, se roba una escuela, se roba un hospital. Se perdieron los códigos hasta en, sí, hasta la, en la delincuencia, tristísimo. Lamentablemente. Bueno, Estefano, nos ponemos al tanto con las tandas, con algo de música. Octavio nos va a leer las efemérides del día y ya casi nos estamos yendo, así que métale nomás.

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5: Estamos haciendo

0: Bueno, ahí andamos, una musiquita, nos queda un montón de música colgada, así que las efemérides me parece que quedarán para el recuerdo de otro día, porque, bueno, nos quedan muchas cosas en el tintero. De cualquier manera, agradecer a toda la gente que se ha comunicado, algunos pedidos que tenemos que vamos a tratar de cumplir prontamente. Con algunos de ellos, así que los vamos a nombrar al menos. Bueno, Manuela Rosas de Terrero, Manuelita, moría un 17 de septiembre. Fallecía Alberto Dionisio Cambá Castillo, ahí vamos a escuchar un chamamé. Fallece Ariel Petrocelli en la ciudad de Salta. Si hay poetas, este es uno, el 17 de septiembre del 2010, que también estaremos recordando en otro momento y hablaremos un poco de la historia de ellos. Les cuento el tiempo, porque entre todas las actividades, además del sábado que tenemos la peña con la gente de Amanecer Danzante en la vecinal Nueva Roma, el domingo está la Destreza Criolla que organiza el amigo Medina en La Ponderosa, la primera fecha del campeonato Enhebrando Amistades, así que se pueden llegar este domingo. Hoy la temperatura andará en los 25 grados, por ahí andamos, todavía no llega, pero sí. Mañana martes descenderá un poco, viento del norte, 23 la máxima, 11 la mínima. El sábado 26 la máxima y 14 la mínima, con lo cual
1: hermoso fin de
0: semana. Sí, bárbaro estar tanto para ustedes en la PGP mañana, como para Vanessa el sábado, y esperemos que el domingo acompañe al amigo Medina, si terminamos el fin de semana también con todas las actividades pudiendo realizarse, ¿no?
1: Van a sufrir calor porque ahí le mandé a Estefano un videito de cómo están meta a cortar leña, o estaban cortando leña, pues se quedaron sin nasta.
0: ¿Ah, sí?
1: Los de la PGP.
0: Ah, bueno.
1: Ahí está.
0: Ah, mirá cómo laburan. O sea, usted vino hoy al programa no porque haya querido venir a visitarnos a nosotros,
1: sino a hacer propaganda nomás.
0: No, y además para no que no le den
1: la motosierra. Para no tener que hacer fuerza.
0: Para zafar de la motosierra. Bueno, está muy bien. Bueno, el saludo grande y el mayor de los éxitos, che, a la gente de la PGP, esta ya tradicional, histórico en la ciudad y que convoca a tanta gente y a tantos chicos. No sé si tenemos tiempo para el tema de Gallo o alguno de los temas más, pero nos quedan nada más que 8 minutitos de programa, así que bueno, nos veremos en cualquier momento, Octavio.
1: Tal vez la semana que viene.
0: Sí, bueno. ¿Cómo que no? Si Dios quiere, si ya Nico también debe andar viajando probablemente para Avellaneda, nos contará también cómo estuvo todo esto de los recitadores. Ya estamos armando para invitar gente para la semana que viene, así que bueno, tenemos todo en marcha. Ustedes quédense enganchados como siempre todos los días a las 2 de la tarde, porque ni nosotros sabemos las cosas que nos pueden sorprender.
1: Gracias por estar ahí como todos los días.
0: Lléveselo nomás, Estefano.

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0: minutos pasaron de la hora 16 en la República Argentina. Desde el centro de la ciudad de Casil, la provincia de Santa Fe, estamos para compartir con ustedes no una, no dos, sino tres. Tres, sí. Tres horas aquí en la Récord, en la 91.1 en Radio Casilda, el medio más importante del sur de la provincia de Santa Fe, en este programa que puntualmente le pusimos de nombre Chechoslovaquia. En los controles, en la puesta en el aire, en la musicalización, como todos los días, Jair Saavedra. Derecha, Oscar Ezequiel Tombolesi, la gente de todo el mundo, lo conoce como Tombo. Y yo lo voy a presentar así. Hola, Tombo, buenas tardes.
1: En Brasil, Tombiño.
0: Sí. Ah, en Brasil, Tombiño, tenés razón. Sí, sí.
1: Muy buenas tardes, Casilda y toda la región. Acá, subiendo el volumen. Acá estamos nuevamente con el micrófono encendido, la música preparada y las ganas de hacer de esta tarde un verdadero espectáculo. Un ratito de actualidad, otro de música, historias, humor, alguna que otra locura. Y esas cosas que solamente pueden pasar cuando arrancamos Chechoslovaquia. Así que, prepárate, subí el volumen, acomodate donde estés, porque esto recién empieza y puede pasar absolutamente de todo. Con muchas cosas, como siempre.
0: Muchas.
1: Bienvenidos al programa más lujoso.
0: ¡Vamos!
1: De las tardes de la ciudad. En la radio, en la mejor radio de Casilda y la región.
0: Lujoso. Bueno, no está mal, ¿eh?
1: No está mal.
0: Yo esos adjetivos me encantan. Los de todos los días. Yo espero el adjetivo.
1: Mirá lo que te digo. No la presentación, el adjetivo.
0: El adjetivo, claro, del texto ese.
1: Está bien.
0: Bueno, ¿todo bien, Tombo?
1: Todo bien, viento.
0: Bueno.
1: Hay viento afuera.
0: Sí, se está levantando viento del este. Que no sé si es lluvia como peste, porque no está pronosticado lluvia, no. Pero va a levantar, hay como un viento medio cálido.
1: Ya te digo, Miguel. Lluvia para el domingo.
0: Mira, ¿en serio?
1: Sí. El domingo a la noche, pero. A partir de las 6 de la tarde llovería, dicen.
0: Bien.
1: Esa sería la lluvia. Pero no, mañana 23 de máxima, 11 de mínima.
0: Bien.
1: El sábado un día hermoso, 26 de máxima, 14 de mínima.
0: Perfecto.
1: El domingo 28 de máxima, 15 de mínima. Y bueno, se ve como ahí dice, bueno, basta.
0: Claro.
1: Y el lunes no llovería. El lunes el día de la primavera.
0: Sí.
1: El picnic. 20 de máxima, 11 de mínima. Y vienen todos días lindos. Aparte, no hay lluvia en la proximidad.
0: Qué bien. Cómo me gusta. Esta mañana saqué todos los espíritus malignos de mi casa. Aireé todo. Le pedí a una vecina una soja de laurel y yo tenía romero. Entonces en una macetita puse laurel y romero. Y me compré esas bochitas, que son como bochitas de hachís. Pero no son hachís, no es droga. Es la prendés y hace...
1: ¿Qué está haciendo, amigo?
0: Y ahumé toda la casa. Llevé el humo. Un humo espeso.
1: Pero abriste las...
0: Abrí todas las ventanas, claro. Todo, e invité a los espíritus malignos. Les abrí la puerta y les dije, vayan, chicos. Salgan por aquí. Todo bien con ustedes, pero se van de acá. ¿Entendés? Claro. Prendí saumerio, abrí las ventanas, corté flores frescas. ¿Qué más hice? Bueno, nada. Me parece que... bueno, y puse música celta. Toda la mañana. Así que bajé 52.000 cambios. Muy bien. Y ahora me estoy haciendo curar del mal de ojo. ¿Y qué más? Y alguna otra cosa más. Porque viste que por ahí uno hace todo lo posible, pero... malas intenciones de gente mala.
1: Ah, sí, siempre hay.
0: Y son energías que por ahí te llegan y te revuelven un poquito.
1: Sí, sí.
0: Entonces, ¿sabes qué hice? Listo, saqué todo, tiré cosas. Bueno, ¿viste cuando vos decís regué las plantas? No sé, empecé a generar otra energía en casa y cambió un montón. Después me fui a dormir la siesta con unas velitas prendidas y un poquito de música de... ¿cómo es que se llama esta chica? hermosa, que yo la fui a ver al Teatro La Comedia, que canta jazz. Estamos hablando de Ligia Piro con el disco 13 Canciones de Amor. Me lo puse y me puse a dormir un ratito la siesta. Así. Eso fue mi día hoy limpiando cosas, ¿entendés?
1: Limpiando.
0: Sí.
1: Farmeando aura.
0: Ponele, sí, ¿por qué no?

directivo. Algunos que viajaban en el colectivo, pasajeros, murieron en el acto, pero entre los que sobrevivieron, con heridas que los médicos consideraron fatales, estaba una chica de 18 años que quería ser médica, se llamaba Frida Kahlo. Bueno, así empieza la historia del día de hoy, lo voy a contar en un rato nada más.

0: Sapiens. Yo sigo sin escuchar. Te voy a contar, en la Tom Boludez, se casaron en un McDonald's.
1: Mirá, que no era frito.
0: Invitaron a todos sus amigos y la fiesta desató furor en las redes.
1: Mirá, muy bien, bueno.
0: Te voy a contar de...
1: Buena historia, linda historia. No hay una infidelidad, no hay alguien que mató al otro, nada. No, hoy viniste con una historia linda.
0: Sí.
1: ¿No? Si se me permite el adjetivo, que yo no lo uso muy seguido, lindo.
0: Lindo.
1: No me gusta.
0: Hermosa.
1: Hermosa, sí, lindo, no me gusta la palabra linda.
0: ¿Cómo le decías tu novia?
1: Hermosa.
0: Ah, linda no.
1: No, linda no. No, linda no, no, linda es.
0: Después no, en un blog te voy a contar. ¿Linda qué es?
1: Nada.
0: No.
1: No, quiero decir que ya lo expliqué varias veces. El adjetivo lindo no llega a definir la belleza. Queda a medio camino, lindo. Es como que le es,
0: o sea,
1: justo
0: si,
1: a poco tiene.
0: O sea, si te dicen lindo o linda.
1: No. No, hermoso, bello. Hay otro, sí.
0: Hermoso, bello.
1: Sí,
0: guapo.
1: Sí. Guapo.
0: Guapa.
1: Sí.
0: Vos tu novia le decís hermosa.
1: Sí, total.
0: ¿Y ella te dice lindo?
1: No.
0: Ah. ¿Te dice hermoso?
1: Sí. Sí. ¿Por qué me preguntás cosas de mi vida privada?
0: No, te preguntaba.
1: ¿Qué cambia? ¿Qué le cambia al oyente en este momento saber de mí? A ver, ¿qué ¿cuál es el problema?
0: Quería saber nomás, porque sé que lindo no va, entonces te preguntaba. Te voy a contar.
1: Sí.
0: Parece que no hay nada para decir, pero hay cosas para decir. El Bidon Bar.
1: Epa.
0: Córdoba, no nos aguantamos las ganas. Las Tinder Nikes vuelven en septiembre. Después te voy a contar de qué se trata.
1: Bueno.
0: Experiencia contará con dos grupos de más 25 y más 35 para facilitar la conexión entre personas.
1: Bien. Bueno, ¿cómo no? En el mismo bloque, parece que no hay nada para decir, pero hay cosas para decir. Yo voy a hablar de tres editoriales independientes de libros que apuestan, escucha esta, apuestan por compartir libros en medio de la crisis del sector. Son tres sellos, Fiesta Santa y Quick, que proponen catálogos con identidad, redes para la circulación y una idea en común, que es sostener y estimular a la siempre activa comunidad lectora. Lo escribe Julita Boto, me pareció muy interesante traerlo aquí para charlar un poco acerca de cómo manejan las editoriales este tema de la crisis que hay en el sector de librerías.
0: Profesor, es algo
1: sí.
0: Grande para todos los profesores.
1: Yo fui profesor de catequesis en la SAFA, así que.
0: También, ¿tú? Feliz día.
1: 2 años fui.
0: Mira, feliz día.
1: Gracias, muchas gracias. Yo fui profesor de catequesis. Sí.
0: De catequesis.
1: Y bueno, sí, está muy bien. Sí, los chicos aprendieron un montón. Tienen grandes recuerdos míos, los chicos.
0: ¿Aprendieron un montón?
1: Sí, aprendieron. Sí, aprendieron. Bueno, pero fui profesor, ¿viste? Que uno sí, no. Sí. Así que hoy es mi día también.
0: El día del profe. El profe Sergio.
1: Sí.
0: ¿Te decían profe Sergio?
1: No, me decían Checho.
0: ¿Checho? ¿El profe Checho?
1: No, profe no me decían.
0: Ah, Checho solo.
1: Checho.
0: Pero, ¿eso se daba en la escuela? No, pues no fui a esa parte, pregunto de ignorante.
1: Sí, en el colegio. Sí, yo iba.
0: Yo tenía catequesis, pero.
1: Horas.
0: Por afuera de la escuela.
1: Por afuera de la escuela, no, claro. En la SAFA era una materia más.
0: Está bien.
1: Tengo el cuento de hoy, 18:30. Es de Octavio Paz y se titula El Ramo Azul. Fue publicado en Águila o Sol del año, escuchaba, 1951. Es mexicano el escritor, Octavio Paz. Y trata de una noche calurosa en donde un hombre abandona.

0: al mesón donde se hospeda y sale a caminar por las calles oscuras de un pequeño pueblo, pese a las advertencias del dueño del bar, ¿no? Y mientras recorre el lugar bajo la luz de la luna, se deja llevar por la quietud de la noche y por una inesperada sensación de libertad. Pero al cruzar una calle, percibe que alguien lo sigue. Y poco después una figura se acerca por detrás, le apoya un cuchillo en la espalda y le hace una extraña petición. No se lo pierdan, ¿eh? 6:30 p.m, El Ramo Azul, cuento del escritor mexicano Octavio Paz. Che, qué suerte, mi hijo se va a ver Jamiroquai esta noche.
1: Sí.
0: Qué increíble, qué suerte que tiene. Sí, me dice que es en el hipódromo de San Isidro. Llenó con 150.000 personas. ¡Fua! Muy bien. Bueno, qué linda música la de Jamiroquai. Nosotros a veces pasamos aquí. Bueno, está en Buenos Aires, en el hipódromo de San Isidro. Me hubiese encantado, ¿no? La verdad que sí, me hubiese encantado.
1: Jamiroquai.
0: Sí. 15 minutos pasaron de la hora 16. 55-61-61, nuestra línea para que te comuniques con nosotros a lo largo de toda la tarde, hasta la hora 19. Estamos aquí en la Récord, en la 91.1. Yo ahora voy a buscar la llave que abre el candado de este portón. Porque este país, señores...
1: Tiene un portón.
0: Sí. Qué bien que ganó Estudiante anoche, ¿eh?
1: Sí.
0: Lo vi todo. Me encantó.
1: Muy bien.
0: Y vi antes el anterior, el de... ¿Qué era? ¿El de Corinthians, no? El de...
1: Palmeiras.
0: Que iba ganando uno... No, iba ganando Corinthians hasta los 80 minutos, 85 minutos.
1: ¿Corinthians? No, con Estudiante.
0: Con Estudiante. No, ¿quién era el otro? ¿Cuál era el otro que vi antes?
1: ¿Qué iba... El Santos con...
0: No, el Santos no. ¿Qué iba
1: ganando? El Atlético Mineiro. ¿Atlético Mineiro Santos o Palmeiras y la...
0: Bueno, puede ser.
1: De Quito, uno de los dos.
0: Que hasta los 87 minutos iba perdiendo. Me empataron y después fueron a penales y ganó el equipo que empató a los 87 minutos. Me encantó. Bueno, no sé ni los nombres de los equipos.
1: Todos fueron parecidos.
0: Sí. Bueno, pero me encantó. Voy a buscar la llave que abre el candado de este portón. Porque este país tiene un portón.
1: ¿Cómo te acordás del partido que miraste?
0: No le doy bola. Tenía otras cosas, qué sé yo. Tengo un montón de quilombos también. Si querés te cuento, pero tengo un montón
1: de quilombos. No, ya sé.
0: Este país, ¿qué se llama?
1: Checholovaquia.

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0: 30 minutos pasaron de la hora 16, 24 grados 8, la temperatura en la ciudad. Se definió cuándo comenzarán los juicios orales contra Cristina Kirchner y Lázaro Báez por los casos Otesur y Los Sauces. El Tribunal Oral Federal 5 dispuso el desdoblamiento de los juicios por Otesur y Los Sauces que involucran a Cristina Fernández de Kirchner al concluir el 17 de septiembre del 2026, que las acusaciones tienen objetos distintos y que un debate unificado podría extenderse por más de 2 años. El proceso por Los Sauces comenzará el viernes 23 de octubre del 2026 a las 10, mientras que el debate por Otesur será fijado para el viernes 19 de marzo del 2027 a la misma hora. Ambos juicios serán presenciales.
1: Estudiantes piensa en Marcos Rojo como refuerzo para la Copa Libertadores. Tras la clasificación a las semifinales del certamen y con problemas para armar la defensa, el Pinche analiza repatriar al viejo referente del club de presente en Racing. Estudiantes le ganó 1-0 Corinthians en Brasil, se metió entre los 4 mejores de la Copa Libertadores por primera vez en 17 años. Pensando en las semifinales, instancias en la que enfrentará el ganador del cruce entre Flamengo e Independiente del Valle, el Pinche analiza sumar a Marcos Rojo como refuerzo inmediato para la recta final del certamen continental. Tras años de desencuentros, Marcos Rojo podría ser refuerzo, siempre y cuando el zaguero central tenga el guiño, porque Estudiantes tendrá muchas bajas para las semifinales. Leandro González Pires, quien cometió la mano sobre el cierre del partido, no podrá estar. Tampoco Tomás Palacios, quien asistió a Alexis Castro en el gol de la victoria, y aunque se desempeñó como lateral izquierdo, suele ocupar un puesto en la zaga central.
0: Crisis en una reconocida fábrica de termotanques, despidió al 10% del personal y refinanció una deuda millonaria. Garobaglio y Sorraquín, el holding que controla RIM, desvinculó al 10% de su dotación total, según informó la empresa a la Comisión Nacional de Valores, sobre una dotación estimada por fuentes sindicales en 273 empleados. El ajuste representaría unos 27 puestos de trabajo. El ajuste laboral se comunicó mientras el grupo avanzaba con una reorganización financiera que incluyó la renegociación de pasivos en RIM y movimientos de activos en una de sus sociedades controladas. Esas decisiones se produjeron tras un periodo con resultados dispares dentro del holding.
1: Cierra la Copa Libertadores y Sudamericana en los cuartos de final de esas copas, de esas competencias. A las 21:30, Flamengo por Libertadores recibirá a Independiente del Valle. La ida fue 2-0 para el conjunto brasilero. Mientras que por Copa Sudamericana, a las 21:30, Montevideo City Torque jugará frente a Cienciano, quien en la ida ganó también 2-0.
0: 33 minutos pasaron de la hora 16, 24 grados 8 la temperatura en la ciudad.

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hablábamos al comienzo del programa, el bloque de historia tiene que ver con Frida Kahlo. Y es el accidente en el que Frida Kahlo estuvo a punto de morir. Yesos, operaciones, reposo. Bueno, te lo voy a estar contando. El tranvía número 829 de la línea de Tlalpan no frenó a tiempo. Eran las 19 del 17 de septiembre de 1925, cuando embistió un colectivo de la línea de Coyoacán en la esquina de Cuatemotzin y la calzada de San Antonio Abad en Ciudad de México. El vehículo de madera quedó destrozado. Varios pasajeros murieron en el acto, entre los que sobrevivieron con heridas que los médicos consideraron fatales. Hasta una chica de 18 años que quería ser médica, se llamaba Frida Kahlo. Al día siguiente, el diario mexicano El Universal consignó el hecho con una precisión que resulta estremecedora. Dijo: un tren de Tlalpan arrolló en la calzada de San Antonio Abad a un camión de la línea de Coyoacán lleno de pasajeros. El Universal identificó entre los heridos a la señorita Frida Kahlo, que pertenece a una distinguida familia de la municipalidad de Coyoacán, y detalló que presentaba contusión profunda de las vísceras abdominales, probable fractura de la pelvis, fractura del pie derecho. El parte médico del Hospital de la Cruz Roja, también recogido por el diario, eran terminantes, porque las heridas de Kahlo y las de otra pasajera, María Mejía, son de aquellas que necesariamente causan la muerte, decían. Frida, secas, como la llaman con enorme respeto y admiración en México, no murió aquel día. Pero las secuelas del accidente permanecieron en el tiempo. Esa tarde gris y lluviosa, Frida viajaba junto a su novio, Alejandro Gómez Arias, compañero de la Escuela Nacional Preparatoria y parte de un grupo de jóvenes de izquierda que se llamaban a sí mismo Los Cachuchas. Bueno, y según recordarían ambos, tiempo después, habían subido un primer colectivo, pero se bajaron porque Frida notó que había perdido un paraguas. Subieron entonces a un segundo, más lleno, y se acomodaron hacia el fondo. Minutos después, el chofer intentó adelantarse a un tranvía eléctrico que venía de frente, y el tranvía embistió del costado del colectivo y lo arrastró varios metros. Gómez Arias padeció lesiones menores, y cuando se incorporó encontró a Frida en el suelo en un estado que, según recordó Gómez Arias, lo afectó de inmediato porque una baranda de hierro la había atravesado. Entró por la cadera izquierda y salió por el lado derecho. Ella misma describiría años después de salida como algo que la traspasó de la manera en que una espada atraviesa un toro. Gómez Arias y otros presentes le arrancaron la baranda con las manos, lo que le provocó un dolor que resultaba insoportable. Uno de los detalles más extraños de ese momento fue relatado por testigos. Un paquete de polvo dorado que llevaba otro pasajero estalló con el impacto y cubrió el cuerpo ensangrentado de Frida con una lluvia de partículas brillantes. La lista de lesiones que sobrevivió Frida Kahlo es difícil de procesar. Su columna vertebral se fracturó en tres lugares, la pelvis quedó destrozada, la clavícula, varias costillas rotas, la pierna derecha sufrió 11 fracturas, el pie derecho dislocado, el hombro izquierdo luxado, la baranda de hierro le produjo una herida penetrante en el abdomen que dañó el útero. La historia clínica es aún más específica. Fractura de tercera y cuarta vértebra lumbares, 3 fracturas de pelvis, 11 fracturas de pie derecho, luxación de codo izquierdo, herida penetrante de abdomen producida por un tubo de hierro que entró por cadera izquierda saliendo por el sexo, rompiendo labio izquierdo, peritonitis aguda, cistitis con canalización por bastantes días. Bueno, los médicos de la Cruz Roja no esperaban que sobreviviera esa noche. No esperaban. Frida pasó un mes internada y luego varios meses más postrada en su casa enyesada. Antes del accidente, su plan era combinar la medicina con su interés temprano por el dibujo, quizá como ilustradora médica, y el dolor crónico que la acompañó desde entonces le cerró esa puerta para siempre y la obligó a abandonar la escuela. Para llenar las horas interminables en cama, empezó a pintar. Su familia le instaló un espejo en el dosel de la cama y le construyó, ahí armaron una cosa, ¿no? Un caballete especial que podía usar acostada. Frida se convirtió en su propia primera modelo. Así comenzó una larga serie de autorretratos que le darían a conocer en todo el mundo. Dijo: no he muerto y además tengo algo por qué vivir. Ese algo es la pintura. Esto se lo dijo a su madre cuando pudo verla, semanas después del choque. La escritora y crítica de arte Raquel Tibor recoge esa frase en su libro Frida Kahlo, Una vida abierta,
donde describe el accidente como el hecho que afectó de manera definitiva la columna, la pelvis y la matriz del artista. La propia Frida le resumió todo en dos palabras, dijo: me destrozó. La historiadora de arte Aiden Herrera también dedica un capítulo entero a ese episodio en su biografía Frida. Del accidente en adelante, el dolor y la entereza se convirtieron en los temas centrales de su vida. Y agrega: el dolor en las obras de Frida no es un tema simplemente. Tampoco es solo un asunto físico, es algo más complejo. Y en esa complejidad estriba la riqueza del arte suyo. Frida Kahlo, mirá, que nació en Coyoacán, como te dije, en 1907. A los 6 años contrajo poliomielitis, enfermedad que le dejó la pierna derecha más corta que la izquierda, le causó una renguera leve. Y la larga recuperación, sumada al maltrato de los chicos del barrio, la dejó muy sola durante la infancia. Y esa soledad la acercó a su padre, el fotógrafo Guillermo Kahlo, quien la introdujo en su oficio y la alentó en su curiosidad intelectual. Frida fue una de las primeras mujeres admitidas en la Escuela Nacional Preparatoria, institución de élite, donde planeaba estudiar medicina. Y fue allí donde conoció a los Cachuchas, donde comenzó su relación con Gómez Arias, con quien intercambiaba cartas apasionadas, pese a la distancia que imponían los conflictos políticos del momento, y también la desaprobación de sus padres. A la larga convalecencia se sumó otra pérdida, porque Gómez Arias no la visitó durante los meses que Frida estuvo postrada, y la ausencia del novio y la soledad de esa recuperación interminable la dejaron en un estado de vulnerabilidad que marcaría lo que siguió. En 1928 Frida fue presentada al pintor y uno de los más grandes muralistas mexicanos, a Diego Rivera, con quien ya había tenido un leve encuentro años antes. La diferencia de edad entre ambos era de 20 años, pero eso no frenó nada. Rivera reconoció de inmediato el valor de su pintura y la alentó con una convicción que Gómez Arias nunca había tenido. Bueno, y se casaron en agosto de 1929. La relación distó de ser tranquila. Rivera tenía una larga historia de infidelidades, no dejó de tenerlas dentro del matrimonio. Frida también tuvo las suyas, entre las que se mencionó un vínculo con el líder revolucionario ruso, León Trotsky, que estaba exiliado en México. Y los celos y las traiciones fueron una constante. Bueno, se divorciaron. Y en 1939 se reconciliaron el año siguiente. Y con todo, Rivera fue también un sostén real. Viajaron juntos por distintos países, pese a la salud cada vez más deteriorada de Frida, y fue en parte gracias a ese apoyo que ella siguió pintando, incluso en los periodos en que apenas podía moverse. Frida nunca pintó el accidente de manera directa. Sí hizo un boceto a lápiz de ese fatídico hecho, fechado 17 de septiembre de 1926, exactamente un año después del choque. En el Museo Frida Kahlo Casa Azul, en Coyoacán, donde vivió y murió, se conserva ese dibujo, junto a fotografías, corsés y calzado especial que usó durante décadas. Y años más tarde aludió al accidente en El Colectivo, obra que algunos historiadores del arte interpretan como una escena de ella y otros pasajeros esperando el vehículo instantes antes del viaje fatal. El dolor físico y el dolor de no poder tener hijos se convirtieron en los ejes de su obra. Henry Ford Hospital, pintado en 1932, muestra a una Frida desnuda en una cama de hospital, rodeada de imágenes que aluden a la maternidad posible. Un feto, un caracol, su propio abdomen. Bueno. Y en 1944 pintó la columna rota, su torso abierto, que deja ver una columna jónica en su interior. El corsé ortopédico que usaba a diario. Tiene lágrimas en la cara, clavos clavados en todo el cuerpo. Bueno, la obra es una radiografía de lo que fue el accidente. A lo largo de su vida, Frida se sometió a 32 operaciones. Una de las más graves implicó volver a fracturarle y recomponerle la columna. Usó corsés y yesos de manera casi permanente. Estuvo postrada en cama durante periodos prolongados. Y en varias ocasiones los médicos temieron por su vida. Bueno, murió un 13 de julio de 1954 a los 47 años, muy joven, por una embolia pulmonar. En sus últimas semanas había llenado su diario de dibujos de ángeles y esqueletos, y antes de morir dejó escrita una frase que resumía algo de lo que había sido su vida entera. Puso: yo sufrí dos accidentes graves en mi vida, uno fue el tranvía, el otro accidente fue Diego, y ese fue el peor. Así lo escribió, mostrando un poco todo el sufrimiento que estuvo al lado de Diego Rivera. El accidente en el que Frida Kahlo estuvo a punto de morir, heridas punzantes, pronóstico de los médicos, autorretratos, bueno, un poco contándote lo que pasó allá un 17 de septiembre de 1925.

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0: 17 horas en la ciudad de Casilda, 25 grados 6 décimas la temperatura. Estafador compulsivo, un candidato intendente de la región fue acusado por engaños de todo tipo y quedó preso. Se trata de Eduardo Nicolás Gómez, que se presentó en 2023 como aspirante de la intendencia de Arroyo Seco por el proyecto Libertario. Dentro del sello de UNITE, el fiscal Ramiro González Raggio lo acusó este miércoles en Rosario por haber estafado a una agencia de viajes, una estación de servicios, un supermercado y la empresa familiar de un funcionario provincial.
1: La economía argentina cayó 0,6% en el segundo trimestre del 2026. La economía argentina experimentó una caída en el segundo trimestre del 2026 con un retroceso del Producto Interno Bruto del 0,6% frente al trimestre anterior y un avance del 2% en la comparación interanual, según el informe de nivel de actividad difundido por el Instituto Nacional de Estadística y Censos. En tanto, el estudio destaca que la tendencia ciclo presenta una variación positiva del 0,8%, lo que indica que más allá de la caída puntual del segundo trimestre, la trayectoria del mediano plazo del PIB continúa en el terreno positivo. En el acumulado del primer semestre del año, la economía exhibe un crecimiento del 2,2% respecto a igual periodo del año 2025.
0: Violento asalto en una distribuidora de alimentos de Barrio Ludueña, en Rosario. Dos ladrones en moto exhibieron dos armas y se alzaron con 8 millones de pesos y 4 celulares.
1: Patricia Bullrich dijo que no le avisaron del recorte en discapacidad. Patricia Bullrich aseguró esta mañana que no estaba al tanto de los cambios en el sistema de discapacidad que el gobierno de Javier Milei introdujo en el proyecto del presupuesto 2027, a pesar de integrar la mesa política del oficialismo. La declaración expone una fisura en la coordinación interna de la coalición gobernante en un momento en que la aprobación del presupuesto se vuelve estratégica para el año electoral.
0: ...17:03 en la ciudad de Casilda, 25 grados 6 décimas la temperatura.
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0: veces me ríen cuando digo la agrupación, pero yo estoy acostumbrado así. Por ejemplo, la agrupación UB40 sonando en la tarde de Checoslovaquia, haciendo un clásico de reggae. Hoy, todo reggae en la tarde. Y UB40 haciendo Red, Red Wine. Atenti con lo que te voy a contar. Se necesitan 3 dadores de sangre, 0 positivo o 0 negativo. Es muy difícil el 0 negativo, pero bueno, alguno seguro lo tiene y por ahí puede donar. Es a nombre de Marta de Blasi, allí de Crognoletti, ¿no? En Lisandro de la Torre y Lavalle. De 7 a 8 creo que es. Mañana, 3 dadores de sangre, 0 positivo o 0 negativo para... A pedido de Marta de Blasi. Ahí está. Aquellos que me están escuchando y que tengan posibilidades de ir, por favor se acercan de Crognoletti en Icane, así se llama, para decirlo de la de manera correcta, Lisandro de la Torre y Lavalle. Tengo un chiste para contarte, Tombo.
1: No.
0: ¿Por qué no?
1: Estás castigado con el chiste, no puedo.
0: No, pero este no tiene nada de malo esto.
1: No, es malísimo. Si me contaste, no. Me voy.
0: No, ¿cómo te vas a ir? ¿Por qué no te gustó?
1: No, es asqueroso.
0: ¿Cómo asqueroso? Yo me reí mucho, ¿no?
1: No,
0: es muy
1: pero gracioso. Bueno, porque vos sos un asqueroso, cochino.
0: Resulta que mi papá...
1: No. El mío, por favor, no. No.
0: 15 minutos pasaron de la hora 17 en la República Argentina. ¿Qué tenemos, Tombo?
1: Entraron a robar a una casa.
0: Sí.
1: Y se llevaron hasta el pollo descongelado en Rafaela.

0: ¿En serio?
1: Sí.
0: ¿En serio?
1: Sí. El hecho ocurrió en el barrio Italia, a plena luz del día. Los delincuentes no solo se apoderaron de electrodomésticos y herramientas, sino también de mercadería y la cena de la familia.
0: Claro, la cena de la familia.
1: Sí. Un insólito hecho de inseguridad conmocionó a los vecinos del barrio en la ciudad santafesina de Rafaela. Delincuentes aprovecharon la ausencia del propietario durante la mañana y vulneraron el ingreso de la vivienda cerca del mediodía para perpetrar un cuantioso robo que incluyó elementos de la canasta básica y la comida de la jornada. La víctima descubrió el hecho al regresar de su jornada laboral, además de constatar el faltante de herramientas y dispositivos electrónicos habituales en este tipo de ilícitos, notó la ausencia de varios paquetes de alimentos y del pollo que había dejado preparado para la cena. Electrodomésticos y tecnología, una notebook, un horno eléctrico, una pava eléctrica, una batidora y un reloj digital.
0: ¡Qué gana!
1: Herramientas, una caja de taladro, una cuchara de albañil y un envase de aceite para motocicleta. Envase, aparte. El envase se llevaron. No el aceite, el envase de aceite.
0: ¡Qué gana!
1: Un paquete de polenta, fideos, arroz, queso, yerba mate, un equipo de mate con termo, sal de mesa y un pollo crudo que se encontraba en proceso de descongelado dentro de la heladera. Las cámaras de seguridad del sector registraron el accionar de los sospechosos a plena luz del día. La investigación quedó radicada en la jurisdicción correspondiente para lograr la identificación de los autores y la recuperación de las pertenencias robadas.
0: ¡Qué loco! Hasta el pollo se llevaron.
1: Hasta el pollo, pero polenta, sal. La sal se
0: llevaron. Nah, bueno.
1: Canchar.
0: No sea ratón. ¿Viste cómo son las energías, no? Cuando uno pide, ¿viste cuál es esa frase que dice pídele tanto al universo que no tenga más posibilidad de dártelo? ¿La sabías?
1: Hasta que no tenga más.
0: Claro, una cosa así, bueno. Hay un hombre en Córdoba que no sé si es premonición o buena onda, o tiraba así buena vibra. Un hombre en Córdoba decía, voy a ganar el Kini acá, y lo ganó. Tremendo. Este apostador, te cuento cómo es la historia.
1: Voy a ganar el Kini.
0: En La Para, en el interior de la provincia de Córdoba, ganó más de 1.374 millones de pesos en el sorteo que llevó a cabo el Kini 6 durante el miércoles, este miércoles, ayer, tras acertar los 6 números de la modalidad tradicional.
1: ¿En cuál?
0: La historia en la modalidad tradicional. La historia detrás del ticket tiene un trasfondo que cobra un nuevo color. La responsable de la agencia, Silvana, que emitió el boleto victorioso, contó que el ganador le había anticipado con meses de antelación. Dice, hace 6 meses que jugaba. Yo voy a ganar el Kini acá, dijo una vez. Y según detalló, el apostador mantenía su rutina constante. Jugaba una vez al mes, ni bien cobraba. La noticia no tardó en sacudir a la pequeña comunidad. La felicidad es absoluta, pero nadie cae. La suerte está en La Para, expresó la responsable de la agencia al describir el clima que se vivió en el pueblo tras conocerse el resultado. Los números ganadores de la modalidad tradicional, lo dije bien, fueron 13, 14, 16. Ya ahí no gano, porque yo nunca juego así tan seguido.
1: No.
0: 13, 14, 16, no gano, no juego yo. 19, 20, 29, no lo juego seguido yo. Yo digo uno, el otro. Tampoco juego tanto.
1: Yo me acuerdo de los que jugaba mi abuela.
0: Ah, no me diga. ¿Al Kini?
1: Sí.
0: ¿Y cuál jugaba?
1: Ay, no, pero te lo digo, capaz a mí si gana con eso, me muero el juego.
0: Tras las deducciones impositivas aplicadas por Arca sobre los premios de juego al azar, el ganador recibirá alrededor de 960 millones en mano. Una guitita.
1: Era 1, 6, 10.
0: ¿Cuánto te dije que era el premio? 1.374 millones y se llevó 960. 400 luquitas se llevó.
1: 1.374.
0: 400 luquitas de impuestos.
1: Sí. Siempre tenía algo ahí.
0: Bueno, increíble. Este apostador de la ciudad de Córdoba que decía, yo voy a ganar el Kini, yo voy a ganar el Kini, y ganó el Kini. Esa es la noticia. Así.
1: Ahí.
0: Y hay que ser así.
1: Hay que tener fe, viejo.
0: Positivo.
1: Hay que ser positivo.
0: Yo pienso positivo.
1: Pienso positivo.
0: Ahí va.
1: Todo pienso positivo.
0: 20 minutos pasar. A ver, ¿está la canción Pienso Positivo? No. ¿Está la canción un pedacito de Pienso Positivo?
1: A ver si se dan cuenta. Es rapidísimo este pibe. No come al mediodía, pero es rapidísimo. ¿Sabes qué?
0: No, mirá, mirá si llega a comer
1: ahora
0: al
1: mediodía. Ahora está comiendo, no sé qué está comiendo.
0: Mirá si llega a comer al mediodía. Ah, bueno. Pienso positivo. A ver. Como el muchacho de Córdoba que dijo, yo voy a ganar el Kini, ganó el Kini. A ver cómo dice.

Bueno, y así podemos seguir, ¿eh? Hoy reggae, por eso no vamos a dejar el tema entero, pero Penso Positivo tiene que ver para ilustrar, se me ocurre, la noticia de este cordobés que decía: yo voy a ganar el Kini, voy a ganar el Kini, y mira lo que pasó anoche, ganó el Kini.

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0: minutos pasaron de la hora 17, 25 grados 7 décimas la temperatura. Tragedia en Mendoza, una abuela y su nieto murieron luego de caer en un pozo séptico en el patio de su casa. Miriam Isabel Videla, de 61 años, y su nieto de 2, Borja Lionel Berardi Panini, murieron el miércoles por la noche luego de caer en un pozo séptico que estaba abierto en el patio de una vivienda del barrio Buenos Vecinos, ubicado en el kilómetro 11 de Guaymallén, en Mendoza. La abuela falleció en el lugar, mientras que el menor llegó con vida al hospital Noti, pero los médicos no pudieron salvarle la vida. Todo comenzó cerca de las 20, aunque nadie en la casa advirtió lo que estaba pasando hasta bastante después. En la vivienda también estaba presente un adolescente de 16 años que permaneció adentro sin notar que su abuela y el pequeño habían salido al patio. Cuando llegó la madre del niño y preguntó por ellos, la joven respondió que habían salido. La mujer fue a buscarlos y lo que encontró la paralizó. Los pies de Videla asomaban desde el interior del pozo séptico con la cabeza sumergida.
1: La selección sub-19 debutó con derrota en los sudamericanos, 1-2 ante Paraguay. El equipo dirigido por Diego Placente perdió en la cancha de Newell's. Franco Domínguez había abierto el marcador para la albiceleste, pero los guaraníes lo dieron vuelta. La selección argentina sub-19 de fútbol comenzó su participación en los Juegos Sudamericanos Santa Fe 2026 con un traspié al caer 2-1 ante Paraguay en el Coloso del Parque. El conjunto comandado por Placente había logrado ponerse en ventaja a través de Franco Domínguez, pero el equipo paraguayo reaccionó y lo dio vuelta con goles de Junior Gamarra y Pedro Zarza.
0: El gaucho narco que cruzó el Paraná, avionetas, islas y cocaína entre Rosario, Puerto Gaboto y Diamante. En la orilla entrerriana, una estancia con pista de aterrizaje, una isla de 2.000 hectáreas, embarcaciones y fideicomisos. En la costa santafesina, una base en Puerto Gaboto, otra en Rosario. Ese radio de operaciones fue el que un tribunal de Paraná le asignó controlar para el tráfico aéreo, fluvial y terrestre de drogas al empresario ganadero Leonardo Airaldi, el gaucho narco, condenado en agosto a 12 años de prisión por organizar y financiar actividades de tráfico en ese circuito bajo amparo policial.
1: Récord total en los Juegos Sudamericanos, ya 1.800.000 personas ya pasaron por los FanFest y las competencias. Son las cifras hasta este jueves a la mañana, quinto día del evento deportivo internacional que se desarrolla en Rosario, Santa Fe y Rafaela y que sigue superando expectativas. De este total, 815.000 descargaron los QR para asistir a las competencias o los FanFest. El gobernador Maximiliano Puyaro convocó a los santafesinos a que vayan y vivan intensamente los Juegos Sudamericanos, que es algo hermoso que no vamos a olvidar jamás.
0: 33 minutos pasaron de la hora 17, 25 grados, 7 décimas la temperatura.

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0: rara la versión, ¿eh? Uno que está acostumbrado a escuchar la guitarra de Prince y Prince ahí con los grititos, mucho más rockerita. Esta versión reggae, la verdad que media extraña. Pero bueno, ahí está también, ¿eh? Reggae durante toda la tarde. Escuchábamos a Purple Rain. Y en el bloque parece que no hay nada para decir, pero hay cosas para decir. Quiero hablar de estas tres editoriales independientes que, fíjate lo que hacen, ¿no? Apuestan por compartir libros en medio de la crisis del sector. Hace más o menos un mes, no sé si recuerdan ustedes, había una incertidumbre por la posible derogación de la ley 25.542, conocida popularmente como de defensa de la actividad librera, que finalmente se revirtió, se llevó a cabo la 15ª edición de la FED, bueno, y esa feria que se ha establecido como un gran encuentro de la edición independiente, ya no solo en la Argentina, sino a nivel global, es también un termómetro de lo que sucede no solo dentro de ella durante cuatro días, sino como parte de la realidad del sector. El público lector, el más exigente, está en la búsqueda de títulos fuera de la moda, e incluso de los cánones, que lo que constituye tierra fértil para nuevos proyectos que cada año, con diferentes estéticas, identidades propias, objetivos claros, salen al ruedo incluso en contextos hostiles. De manera más errática o con una planificación aceitada, nacen editoriales que apuntan a sumar su granito a la bibliodiversidad para enriquecer el ecosistema del libro. Bueno, editoriales monopersonales, de equipo, resonando en dúo, desde la Patagonia con la juventud que arrasa desde la ciudad de Buenos Aires, o siendo extranjero pero muy porteño, bueno, ahí están, Santa, Fiesta y Quicket Press. Sin timidez lo dieron todo durante su primer año y abrieron la puerta con varios títulos para empezar a dar que hablar. Pero ellos cuentan cómo se manejan o cómo se animaron a emprender este camino ante una realidad económica hostil. Fiesta, como es evidente, nace con el objetivo de celebrar la literatura y dice: creemos que la literatura se justifica por sí sola, leer un buen libro es una fiesta, y una fiesta es algo valioso por sí mismo. Leer un buen libro es una fiesta. Con esto no estamos diciendo que los libros no forman parte de la complejidad cultural y política, tampoco estamos criticando esa defensa teórica que suele acompañar los lanzamientos, solo queremos hacerlo de otra manera, dicen desde la editorial. Está Constanza Costa Grande, que es licenciada y profesora en letras, allí en esa editorial, y tratan de pensar en lanzar distinto, ¿no? Un lector es alguien que cuenta con herramientas discursivas, capaz de abrir y sostener un diálogo, empatizar con el entorno, formarse un criterio propio. Y así, así como habla ella, también habla Andrés Hax, sobre otros mundos. Es un entusiasta de los lugares y sus habitantes, casi tanto como de los libros. Nacido en Boston, pero vive en la Argentina de hace 30 años, ejerció el peronismo y está trabajando en esa misma sensibilidad que es la que lo hace consciente de que el contexto económico actual, si bien es adverso para la cultura, no queda otra que ser atravesado si el deseo es sumergirse en esas aguas. Dice: es el mundo que conozco, toda mi vida he dado vuelta alrededor de la tinta y del papel, de los libros, de las revistas. Por ello, dice, elige capitalizar su experiencia dentro de una coyuntura, de algún modo, parca, para acercar escritores y escritoras totalmente novedosos a la Argentina. Años de escritura y lectura lo han convertido de alguna manera en ese personaje de Moby Dick, ¿recuerdan? De Herman Melville, y que le da nombre a su proyecto editorial, Queenquick, un arponero de la Polinesia. Bueno, para los lugareños él es el extraño, pero para Queenquick es al revés. Entonces, esa es para la editorial una especie de eje u objeto de meditación. Y después está la idea de sumar, ¿no? Los tres proyectos se definen no por la falta, sino por lo novedoso, por lo que vienen a aportar desde formas y modos para encarar el trabajo, o desde una mirada hacia una suerte de vergel por descubrir. Entonces se juntan las tres editoriales para hacer una nueva propuesta. Eso es lo que están tratando de hacer de cara al futuro, panorama claro. Y estos tres proyectos, con enfoques distintos, coinciden en un punto de partida común, que es la decisión de sostener los catálogos propios en un momento que la cultura enfrenta recortes presupuestarios, la economía atraviesa dificultades que impactan de manera directa también en el sector editorial. Mira vos, cuestión de fe. Tres nuevas editoriales independientes que apuestan por compartir libros en medio de la crisis del sector.
1: te voy a contar sobre algo.
0: Sí.
1: Esto que se llama Tinder Nike.
0: ¿Cómo?
1: Tinder Nike.
0: Tinder Nike.
1: Sí.
0: Nike, como las zapatillas.
1: No, Nike, de noche.
0: Ah, Night. Night.
1: Nike. Nike.
0: Tinder Night. Es el Tinder de noche.
1: ¿Qué se hacen los ingleses ustedes?
0: No, pensé que era las zapatillas, Nike.
1: Tinder Nike.
0: ¿Cómo es? Night, si es noche.
1: Night.
0: Claro, si es noche es Night.
1: Night. Tinder Night. ¿Ahí te gustó?
0: Night.
1: Gil. No nos aguantamos las ganas. Vuelve en septiembre. Preocupan los mensajes y pedidos del público. Eventeando, se llama así.
0: Por los eventos.
1: Claro. Decidió adelantar la fecha y confirmó una única noche para volver a conectar cara a cara.
0: Es como el tombo cuando va, que sale jueves, viernes, sábado y domingo, va a distintos eventos y entonces se dice, ¿dónde está el tombo? Está eventeando.
1: No salgo ni a la esquina. Córdoba vuelve a tener una cita para quienes buscan conocer gente, salir de la rutina y dejar por un rato las pantallas. Las Tinder Nikes. ¿Está bien?
0: Sí, bueno. ¿Que son noches o noche?
1: Noches.
0: Ah, con ese final.
1: Sí.
0: Tinder Nights.
1: Nights. Las Tinder Noche de Venteando regresan con una única fecha. Jueves 24 de septiembre. Anotate. De las 20:30 horas.
0: El jueves que viene.
1: El jueves que viene. ¿Hay algo el jueves que viene?
0: ¿Jueves 24?
1: Sí.
0: Me parece que no estoy yo.
1: No está nunca. El 25 tengo una cena. Pero el 24. El 24 hay algo. Sí, ya sé. Yo creo que no estoy tampoco. La decisión llegó después de la gran cantidad de mensajes recibidos a través de las redes sociales. Córdoba, nos spamearon tanto el inbox pidiendo volver que está no hablando, nos aguantamos las ganas.
0: Está hablando mucho en inglés, Tombo, con expresiones en ingleses.
1: Y adelantamos la fecha.
0: Sí,
1: Nights. Desde Somos Venteando, aunque advirtieron que será una sola noche y que los cupos serán limitados. La experiencia contará con dos grupos de edad, más 25 y más 35.
0: Mirá.
1: Para facilitar la conexión entre personas que se encuentran en una etapa de vida similar. Además, todas las actividades estarán 100% guiadas por el staff de Venteando, con juegos y dinámicas destinadas a generar conversaciones y nuevos vínculos, evitando los clásicos silencios incómodos o la presión de tener que iniciar una charla desde cero. El encuentro tendrá lugar en Bidon Bar.
0: ¿Bidon?
1: Bidon Bar. Bidón.
0: Ah, como un bidón. Bidón bar.
1: Pero con B corta.
0: Ah, mira.
1: Que será acondicionado especialmente para la ocasión, con un ambiente pensado para relajarse, divertirse y recuperar esas charlas que muchas veces quedan atrapadas detrás de una pantalla. La propuesta también contempla distintas formas de participar. Se puede asistir con amigos o animarse a ir solo o sola. Una alternativa que, según la organización, elige gran parte de quienes participan. Van solos. Los cupos son súper limitados para cuidar la experiencia y mantener una dinámica cómoda para todos los asistentes. Las reservas ya se pueden realizar a través del enlace disponible en el perfil de Somos Eventeando. Es @ Somos Eventeando.
0: ¿Te vas a anotar? ¿En serio?
1: Jueves 24 de septiembre, 20:30 horas, Tinder Nike.
0: ¿Nike? Como una zapatilla.
1: No,
0: ¿te
1: no.
0: vas a anotar?
1: Nike. El cupo es limitado. No, amigo.
0: ¿Por qué no?
1: Córdoba, aparte, que tengo este córdoba, no.
0: ¿Y cuál es?
1: No, amigo. No.
0: Ok. 50 minutos pasaron de la hora 17. Te dije el cuento que voy a leer, ¿no? 6:30 de la tarde. Sí, te lo conté.
1: No,
0: bien temprano. ¿No te lo dije?
1: No.
0: ¿No te lo dije en serio?
1: No.
0: 6:30 de la tarde voy a leer un cuento. También, de mirá, casualmente, de un escritor mexicano que se llama Octavio Paz. El cuento se llama El Ramo Azul. Y tiene, sí, te conté, tiene que ver con un hombre que está en un hotelucho, sale a caminar por las calles oscuras de ese pueblo.
1: ¿Qué es un
0: hotelucho? Un hotel, ¿viste esas, cómo se dice? Un
1: hotel chiquito.
0: Sí, es un... ¿Cómo se dice? No es un hostel tampoco, es un...
1: Hotelucho.
0: Hotelucho, es un parador, viste que ahí tenés la cama y nada más. sale a caminar por el pueblo a la noche, le dijeron que ya le habían anunciado que tenga cuidado, y una figura se acerca por detrás, le apoya un cuchillo en la espalda y le hace una extraña petición. Yo todo eso lo leí antes. Bueno, ¿dónde estabas?
1: No, no lo leíste antes.
0: Sí.
1: ¿Lo leyó? No.
0: ¿Nadie me da bola en esta radio?
1: No,
0: ¿nadie?
1: No.
0: ¿Ninguno de los dos me da bola?
1: No lo leíste.
0: ¿Cómo no lo voy a leer? Sí.
1: No lo leíste.
0: Bueno, señores.
1: ¿Qué diga la audiencia si lo había leído o no? ¿A un oyente?
0: Que lo leí al principio del programa,
1: no,
0: dije.
1: No, no leíste nada.
0: El ramo azul de Octavio Paz, 6:30 de la tarde, lo vamos a estar leyendo aquí en Checoslovaquia.
1: ¿No lo leíste?
0: Sí, lo leí.
1: No.
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3: ...18:02 en la ciudad de Casilda, 24:06 la temperatura. Puyaro a favor de suspender las PASO nacionales, imprimen un gasto muy importante, en Santa Fe es diferente. El gobernador santafesino apoyó la propuesta de Milei de no realizar primarias el año que viene porque se han usado muy poco y resultan muy onerosas, a contramano de lo que ocurre en la provincia, donde sí sirven. En contacto con Radio 2 dejó otras definiciones políticas sobre su sintonía con La Libertad Avanza si se enfrenta al kirchnerismo, aunque le hizo un llamado de atención al jefe de Estado para su desinterés hacia el interior, especialmente sobre el presupuesto que destina muy poco para el arreglo de las rutas nacionales que pasan por La Bota.
4: Prohibición de cuidacoches. El Senado santafesino tratará el tema por quinta vez en el año. El Senado de Santa Fe sesionará este jueves y tendrá nuevamente entre sus principales temas el proyecto que busca prohibir la actividad de los cuidacoches en la provincia. La iniciativa ya fue aprobada originalmente por la Cámara Alta, pero posteriormente recibió modificaciones durante su tratamiento en diputados, por lo que el expediente regresó al Senado, donde los legisladores deberán analizar los cambios introducidos.
3: Una pareja fue acusada de darle cocaína a su nene de 5 años en reiteradas ocasiones. Pablo Ariel Bustos y Valeria Anaí Sinali quedaron en prisión preventiva efectiva por 6 meses. Fueron imputados por tentativa de homicidio. El niño está en buen estado de salud luego de haber sido internado en el Vilela hace casi 2 semanas.
4: Afirman que la confianza de los consumidores creció más en el interior de la Argentina. Mientras la economía parece relegada en la agenda del gobierno frente a otros temas como las Islas Malvinas, un reciente reporte estadístico señala que la confianza de los consumidores argentinos mejoró en septiembre. De acuerdo a ese relevamiento, la percepción en el interior del país supera la de la ciudad de Buenos Aires y el Gran Buenos Aires. La última encuesta mensual de la Universidad Torcuato Di Tella no solo marca diferencias importantes desde el punto de vista geográfico, también muestra que el nivel de expectativa a futuro creció mucho más en comparación con la opinión sobre las condiciones presentes.
3: ...18:04 en la ciudad de Casilda, 24:06 la temperatura.
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0: Si querés, seguimos con el programa.
1: 13 minutos pasaron de la hora 18 en la República Argentina. A segundos estamos del bloque de...
0: Del bloque, sí.
1: A segundos, pero no, por una cuestión de contrato no lo podemos empezar antes, ni no, tampoco no, no. Lo podemos hacer después.
0: Y después casi...
1: A veces lo hicimos.
0: Antes sí. No, pero...
1: No, antes de ninguna forma se puede hacer
0: porque
1: antes
0: la
1: de
0: la gente 18, sabe 14. Que es 18-14.
1: Es como una claro. Marca que quedó.
0: Sí.
1: 18-14, me están haciendo señas de que efectivamente ya son las 18-14, entonces suena la cortina porque llega...
0: Llega
1: la tomboludez.

0: es común esto que voy a contar.
1: No es común.
0: No es común.
1: ¿Es una adivinanza, sí? ¿Querés que adivine? No.
0: No. Se casaron en un McDonald's.
1: ¡Mirá!
0: Invitaron a todos sus amigos y la fiesta desató furor en las redes.
1: ¿No lo contaste en el comienzo del programa esto?
0: Sí, lo conté.
1: No, no lo contaste.
0: ¿Cómo no lo conté?
1: ¿Shair lo contó o no lo contó? No, ¿ves? Shair dice que no lo contó, no lo contaste.
0: No se acuerda, sí lo conté. Chicos, présteme atención. Yo soy un ente. Ponen un cono acá, gordo. Y listo. Escúcheme, ¿para qué vengo?
1: No te enojes, pero yo no te escuché. Me hubiese acordado de una pareja que se casa en un McDonald's.
0: Sí.
1: No lo hablamos.
0: Sí, dijiste. Un olor a frito.
1: No, vos es que no me acuerdo, no te debo haber dado bola. Perdón.
0: Te pido disculpas. ¿Te iba a decir algo?
1: Te pido mil disculpas.
0: Mejor me guardo las palabras.
1: Mirá, para que vos te calles, debe ser muy grave.
0: Sí. Se arma un quilombo. Las bodas suelen ser eventos asociados a salones lujosos.

0: distintas o vestimentas de gran etiqueta. Sin embargo, ¿vos tenés algún casamiento ahora?
1: Sí.
0: Yo también creo que tengo.
1: Sí,
0: yo,
1: principio yo de octubre creo que sí.
0: Yo creo, creo que tengo un cumpleaños 15.
1: ¿Tenemos un cumpleaños 15?
0: ¿Se va todavía con camisita, traje o ya de más informal?
1: ¿Cómo es? ¿Un cumpleaños 15? No sé. ¿Casamiento? Sí, te tenés que ir. Bah, me imagino yo, por lo menos un saco, no sé si corbata.
0: Ahijada, es mi ahijada. Ajá.
1: Tampoco vayas con pantalón de gimnasia, Tombo.
0: No.
1: No se va así.
0: Una joguineta.
1: Una joguineta.
0: El bolso de la Tomboliga. No.
1: Claro, no. La Tomboliga no. Es otra cosa, tenés que ponerte una. Sí, camisoli.
0: Elegante Sport. Bueno, las bodas suelen ser eventos asociados a salones lujosos, quintas o vestimenta de gran etiqueta. Sin embargo, una pareja de novios en Staten United,
1: ¿perdón?,
0: en Estados Unidos,
1: ajá,
0: decidió romper con todos los esquemas preestablecidos y celebrar el día más importante de sus vidas dentro de una sucursal de McDonald's.
1: ¡Qué locura! ¡Qué olor a frito!
0: Las imágenes... ¿Eso dijiste?
1: No, yo no dije eso.
0: Las imágenes de la insólita fiesta fueron publicadas en TikTok y rápidamente atrajeron a la atención de millones de usuarios. En el video se puede apreciar...
1: ¿Qué video?
0: ¿Ese que está ahí? El que se está viendo, sí. En el video se puede apreciar como el establecimiento gastronómico acondicionó sus instalaciones especialmente para la ocasión.
1: Claro.
0: Sumando globos y guirnaldas a la ambientación habitual. Dejo el protocolo formal, la pareja disfrutó de la jornada rodeada de sus familiares y seres queridos más cercanos en un clima distendido.
1: Todos comieron un macombo.
0: El restaurante de comida rápida funcionó como un improvisado salón de eventos donde la comida de la casa fue la gran protagonista de la noche.
1: Claro.
0: ¿Qué comieron? Hamburguesas.
1: Sí, claro. Sí. ¿Qué pidieron?
0: El festejo desató todo tipo de opiniones en las plataformas digitales, donde muchos elogiaron la originalidad de los novios para economizar gastos y disfrutar de un momento inolvidable,
1: sí,
0: a su propio estilo. Los usuarios destacaron la decisión de priorizar el disfrute por encima de las abultadas deudas que genera un casamiento tradicional.
1: Claro.
0: El banquete estuvo compuesto por combos de hamburguesas, papas fritas y gaseosas para todos los invitados. El video acumuló miles de reproducciones e inspiró a otras parejas a pensar en celebraciones descontracturadas.
1: Claro, está bien. Sí, igual a mí mucho así no me gusta, ¿eh? Uno puede ser muy moderno, descontracturado, pero una ceremonia importante como un casamiento, hacerlo en un McDonald's, la verdad que...
0: No te piache.
1: No, ni siquiera ni voy. Si por ejemplo vos te casas en un McDonald's y yo soy tu amigo, no voy.
0: En la luna de miel le digo Mac Rosca. No, perdón. No. Es un comentario que había, pero fue el primero fue duro ya.
1: Claro.
0: Chicos, no me pongan estos comentarios, porque uno no puede leer en inglés. Bueno, ya con ese ya estamos.
1: Mac Rosca.
0: Mac Rosca, porque...
1: Pero no,
0: todo bien.
1: No sé, ¿vos qué pensás? Yo pienso que...
0: No, yo medio, tampoco lo hubiese hecho en McDonald's.
1: Medio... Mirá, tiene un pétalo, Dios mío.
0: Incluso, si no querés, gastar tanto y demás... última, algo en casa.
1: Sí,
0: un solcito chiquitito con tus íntimos.
1: Es muy cursi.
0: Vos si te casaras.
1: Sí, terminé de preguntar.
0: Yo si, para, mirá, yo si me casara haría algo muy tranquilo.
1: Muy tranquilo, sí.
0: No tanto lujo. Bueno, no sé, depende, viste, de esto que tenés que hablar con tu pareja.
1: Claro.
0: Sí, hay que consensuar. Si es por mí, haría algo chiquitito. Viste que hoy estoy sin ganas de nada yo hoy.
1: Hoy te viniste sin ganas de nada.
0: Sí, estoy desganado.
1: Desganado.
0: Desganado.
1: Exacto. Bueno, pero ya se te va a pasar.
0: Esperemos.
1: 55-61-61. La gente que opine acerca del desgano de
0: Tombo. No,
1: ¿por
0: qué de mi desgano?
1: Sí, a ver, ¿qué puede hacer para levantar el ánimo, Tombo? ¿Qué puede hacer? Ya, pero tiene que decir ya porque se nos va el programa.
0: Pero ganas de nada tengo.
1: De nada.
0: De nada, absolutamente de nada.
1: De nada.
0: Vengo acá porque es mi trabajo.
1: No, ahora llega a tu casa, no querés ver tele, no querés trabajar en la compu, no querés salir a regar el patio, no.
0: Nada.
1: Hacer alguna compra, cocinar.
0: Negado todo.
1: Todo.
0: Compra nada.
1: ¿Estás amorosamente? ¿Estás bien? ¿O?
0: No, estoy.
1: ¿Y por ahí? A lo mejor. ¿Pasa por ahí?
0: Tiene que ver por ahí. Así que le tengo que.
1: A lo mejor una rimadita.
0: ¿Sabes que te digo que de ganas de nada tengo?
1: Menos de ti.
0: Claro.
1: Bueno, ¿algún otro comentario? No.
0: No, no, porque ya con ese saltamos.
1: Ya está.
0: Mac Rosca es buenísimo.
1: Es buenísimo. Sí, pasó la.

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Octavio Paz, El Ramo Azul. Desperté, cubierto de sudor. Del piso de ladrillos rojos recién regados, subía un vapor caliente. Una mariposa de alas grisáceas revoloteaba encandilada alrededor del foco amarillento. Salté de la hamaca y descalzo atravesé el cuarto, cuidando no pisar algún alacrán salido de su escondrijo a tomar el fresco. Me acerqué al ventanillo y aspiré el aire del campo. Se oía la respiración de la noche, enorme, femenina. Regresé al centro de la habitación, vacié el agua de la jarra en la palangana de peltre y humedecí la toalla. Me froté el torso y las piernas con el trapo empapado, me sequé un poco y tras de cerciorarme que ningún bicho estaba escondido entre los pliegues de mi ropa, me vestí y calcé. Bajé saltando la escalera pintada de verde. En la puerta del mesón tropecé con el dueño, sujeto tuerto y reticente. Sentado en una sillita de tule, fumaba con el ojo entrecerrado. Con voz ronca me preguntó, ¿dónde va, señor? Va a dar una vuelta. Hace mucho calor. Todo está ya cerrado y no hay alumbrado aquí. Más le valiera quedarse. Alcé los hombros, musité, ahora vuelvo, y me metí en el oscuro. Al principio no veía nada. Caminé a tientas por la calle empedrada. Encendí un cigarrillo. De pronto salió la luna de una nube negra iluminando un muro blanco, desmoronado a trechos. Me detuve, ciego ante tanta blancura. Sopló un poco de viento. Respiré el aire de los tamarindos. Vibraba la noche, llena de hojas e insectos. Los grillos vivaqueaban entre las hierbas altas. Alcé la cara. Arriba también habían establecido campamento las estrellas. Pensé que el universo era un vasto sistema de señales, una conversación entre seres inmensos. Mis actos, el serrucho del grillo, el parpadeo de la estrella, no eran sino pausas y sílabas, frases dispersas de aquel diálogo. ¿Cuál sería esa palabra de la cual yo era una sílaba? ¿Quién dice esa palabra? ¿Y a quién se la dice? Tiré el cigarrillo sobre la banqueta. Al caer, describió una curva luminosa, arrojando breves chispas, como un cometa minúsculo. Caminé largo rato despacio. Me sentía libre, seguro entre los labios que en ese momento me pronunciaban con tanta felicidad. La noche era un jardín de ojos. Al cruzar la calle sentí que alguien se desprendía de una puerta. Me volví, pero no acerté a distinguir nada. Apreté el paso. Unos instantes después, percibí el apagado rumor de unos huaraches sobre las piedras calientes. No quise volverme, aunque sentía que la sombra se acercaba cada vez más. Intenté correr, no pude. Me detuve en seco bruscamente, y antes de que pudiese defenderme, sentí la punta de un cuchillo en mi espalda y una voz dulce. «No se mueva, señor, o se lo entierro». Sin volver la cara, pregunté, ¿qué quieres? Sus ojos, señor, contestó la voz suave, casi apenada. Mis ojos. ¿Para qué te servirán mis ojos? Mira, aquí tengo un poco de dinero, no es mucho, pero es algo. Te daré todo lo que tengo si me dejas, no vayas a matarme. No tenga miedo, señor, no lo mataré. Nada más voy a sacarle los ojos. Volví a preguntar, ¿pero para qué quieres mis ojos? Es un capricho de mi novia. Quiere un ramito de ojos azules y por aquí hay pocos que lo tengan. Mis ojos no te sirven, no son azules, sino amarillos. Ay, señor, no quiere engañarme, bien sé que los tiene azules. No se le sacan a un cristalino los ojos así, te daré otra cosa. No se haga el remigloso, me dijo con dureza. Dé la vuelta. Me volví, era pequeño y frágil. El sombrero de palma le cubría medio rostro. Sostenía con el brazo derecho un machete de campo que brillaba con la luz de la luna. Alúmbrese la cara. Encendí y me acerqué la llama al rostro. El resplandor me hizo entrecerrar los ojos. Él apartó mis párpados, pero con mano firme. No podía ver bien. Se alzó sobre las puntas de los pies y me contempló intensamente. La llama me quemaba los dedos. La arrojé. Permaneció un instante silencioso. ¿Ya te convenciste? No los tengo azules.
¡Ay, qué mañoso es usted! Respondió. A ver, encienda otra vez. Froté otro fósforo y lo acerqué a mis ojos. Tirándome de la manga me ordenó, ¡arrodíllese! Me hinqué. Con una mano me cogió por los cabellos, echándome la cabeza hacia atrás. Se inclinó sobre mí, curioso y tenso, mientras el machete descendía lentamente hasta rozar mis párpados. Cerré los ojos. ¡Ábralos bien! Ordenó. Abrí los ojos. La llamita me quemaba las pestañas. Me soltó de improviso. Pues no son azules, señor. Dispense. Y desapareció. Me acordé. Junto al muro. Me acodé con la cabeza entre las manos. Luego me incorporé. A tropezones, cayendo y levantándome. Corrí durante una hora por el pueblo desierto. Cuando llegué a la plaza, vi al dueño del mesón, sentado aún frente a la puerta. Entré sin decir palabra. Y al día siguiente, huí de aquel pueblo. El título del cuento es El ramo azul, escrito por el mexicano Octavio Paz, publicado en el año 1951 en Águila o Sol. Así fue el cuento del día de hoy.

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0: A veces uno tiene que llegar hasta...
1: No, pará.
0: Los confines del universo. Déjame hacer la presentación.
1: ¿Hay un destrato hacia mí en el programa este?
0: ¿Por qué destrato?
1: El operador no me avisa cuando vamos con la noticia, cuando vamos con las secciones. Vos no me escuchás. Si no quiere que venga más, no vengo.
0: No seas así, Ezequiel.
1: Mañana no vengo.
0: ¿Por qué?
1: Sí, enojar, listo.
0: ¿Querés que diga yo la frase? Yo tengo una frase.
1: No.
0: La escuché ayer.
1: ¿Quién te la dijo?
0: No, a mí no, la escuché.
1: Ah.
0: No, a mí no me la dijeron.
1: No. ¿Quién te dijo la frase? No que te la hayan dicho a vos.
0: La escuché.
1: Ah, la escuchaste.
0: Sí.
1: ¿Vos no tenés frío, camperita, nada?
0: No, me voy a recontracagar de frío cuando me vaya ahora. Porque hacía calor cuando vine.
1: ¿Pero te trajeron?
0: Sí, me trajeron. Y no vine caminando.
1: No sos mal mismo. ¿Cuándo vine caminando?
0: Ahora me voy caminando.
1: Bueno, me decías. Y escuchaste
0: la frase.
1: Yo tengo una
0: frase si querés, pero si no, decíla vos. Si no,
1: decí tu frase, yo digo después la mía.
0: No, dejá, no importa, no.
1: Decí tu frase, decíla. Yo te comparto, aunque acá me destraten.
0: ¿Vos te sentís destratado, en serio?
1: Sí, destratado y desganado.
0: No, ay, claro, ese es el problema. Viniste desganado, entonces todo te cae mal. A ver si la pegamos con la frase, por lo menos.
1: ¿Cómo te vas un rato a agarrar?
0: ¡Pará, no! ¿Cómo te enojás rápido, eh? ¿Soy de mecha corta?
1: Son chispitas, no, yo no me enojo. La frase dice así.
0: Sí.
1: ¿La va a decir la tuya o la...?
0: No, iba a ser una especie de intro, pero dale, ahora ya está.
1: No, hace la intro. Yo quería decir que me siento destratado, vos hace la intro, dale.
0: Ojalá la frase de hoy haga reflexionar al mismo Oscar Ezequiel, porque se siente destratado. Ojalá la frase tenga que ver con eso. Así se va pensando, ¿eh? Como te decían en la escuela, vaya pensando a su casa, a ver lo que hizo, a ver si está bien o está mal. No existe tal destrato aquí en esta radio. Lo que pasa es que él vino de ganado. Andá a saber. Tampoco quiero preguntar por qué. No tiene ganas de nada.
1: Sí, un ataque de hígado.
0: Ojalá que la frase tenga que ver con todo esto que te está pasando, Tomo. A ver, ¿puede ser?
1: No.
0: Oh. ¿Por qué lado viene la frase?
1: La frase dice así.
0: Debe ser una boludez.
1: La frase dice así.
0: ¿Esa es la frase? ¿La frase dice así?
1: No, la frase. Esta es la frase. Y la frase dice así.
0: No hagas esa seña fea. ¿Cómo esta es la frase?
1: No.
0: Con esa seña tan fea que
1: esta,
0: hiciste.
1: Esta digo porque el submarco el celular.
0: Me miraste y me dijiste no, esta es la frase.
1: No. La frase es esta.
0: Ya está, esa es la frase.
1: La gente que más señala errores ajenos.
0: Sí.
1: Suele estar escapando de los propios.
0: Bien, muy bien.
1: Para ustedes dos, ¿quieres?
0: Tiene que ver con todo esto.
1: Para ustedes dos que me marcan todo el horror a mí. ¿Eh? Me dicen, gordo horroroso. Yo voy a contar a la gente. Me estoy destratado en el
0: programa. No, nadie te trata así. Aparte...
1: Por cierto, me trataba mejor en Crónica.
0: Ah, sí.
1: Estuve en dos programas nomás. Crónica y.
0: Ah,
1: y con Alejandro estuve.
0: Alejandro también te estaba bien.
1: Sí, pero cuando estaba Gironelli no...
0: ¿Lo trataba mejor a Gironelli?
1: Claro.
0: Sí. Y Gironelli, viste que así sí. Cae bien a la gente. Después la gente se da cuenta. Pero al principio cae bien.
1: Gironelli es el único hombre del mundo que tiene a sus amigos en Casino y en San Francisco porque el cumpleaños en Rosario. Pero eso es otro tema.
0: ¿Ya lo viste el cumpleaños o no?
1: No, mañana.
0: ¿Y lo hacen en Rosario?
1: Sí.
0: ¿Y van? ¿Vos vas?
1: No.
0: Y claro, no, que no vaya nadie.
1: No hay nadie. ¿A vos te invitó?
0: No, ni me invitó.
1: Ah, qué mal que estuvo.
0: Ni me invitó, pero nada, ni un hola Checho, nada. Sí, la verdad que estuvo mal. Yo
1: estuvo mal.
0: Tenía, le había comprado un presente, todo.
1: Claro.
0: Ahora no se lo doy.
1: No.
0: Lo uso para el próximo cumpleaños, no sé.
1: Que venga,
0: claro.
1: Pero, ¿un presente que es para tanto para hombre, para mujer?
0: No, es para hombre.
1: Ah, para que venga para hombre.
0: Sí, es para hombre. Sí, bueno, qué sé yo. Él lo hace. ¿Sabes por qué? Porque me parece que está.
1: Es maldito.
0: Está dulce.
1: Sí.
0: Está dulce.
1: Está agrandado,
0: pegó algo, pegó un dinero y ahora tiene, hace cumpleaños en Rosario.
1: En Rosario.
0: Déjame de joder. Yo una vez hice mi cumpleaños en Rosario.
1: Sí.
0: Sí. Pero bueno, yo trabajaba en Rosario, vivía en Rosario, y algunos amigos de Casilda fueron para allá, y después lo hice con amigos de Rosario. Sí, en un bar. Ahora no está mal, bar. Mira. ¿Qué más? ¿Qué más querés saber de mí?
1: No, vos solo te metiste en que...
0: Destrato. Destrato.
1: Destratado, estoy destratado.
0: Vos fijate para dónde salió. Yair, la culpa es Yair que nos trata mal a los dos.
1: Sí.
0: Bueno, escúchame, listo, ya está, la francesa que.
1: No, vemos el lunes, porque yo mañana no vengo, ¿eh? Y andate a la.
0: Pará, no, ¿por qué no venís mañana?
1: No vengo.
0: Yo tampoco, no puedo hacer. No te conté. Mañana estoy de presentador.
1: ¿Qué? Qué burrito de error, ¿eh?
0: Maestro de ceremonia, no sé cómo decirlo.
1: Está bien.
0: Estoy de presentador en un espectáculo que se va a hacer en Arteaga. Porque la Academia de Comedias Musicales, que dirige María Eugenia Vigo, mañana se presenta con los chicos de Arteaga. Precioso. Así que voy a estar ahí haciendo.
1: El programa va a estar.
0: No vengo. No, es a la misma hora. Es a esta hora.
1: No, ¿qué es esto?
0: Espectáculo.
1: Yo tengo compromisos
0: contraídos con anterioridad.
1: Contraídos con anterioridad, sí.
0: Qué curro que es eso también. Es una frase garca mal. Bueno, entonces mañana sale grabado.
1: Sí.
0: Chair no viene, vos tampoco, yo tampoco. Nos vemos el lunes.
1: Con el picnic.
0: Ay, el lunes tenemos que hacer el picnic acá. Como el año pasado.
1: Con la guitarra de la guitarrita.
0: El año pasado tocamos 3 horas la guitarra, sí.
1: Sí.
0: No, este año te toca a vos.
1: Ah, es que yo no toco nada.
0: Y bueno, pero... Sentí, la flauta de un agujerito solo, dice. ¿Qué te dijo Yair? Te dijo,
1: es el órgano,
0: dice. El órgano.
1: No, qué feo. ¿Qué querés, nano, maldito?

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1: Che, sí, muy buenas noches, ¿eh?
2: Muy buenas, buenas noches. Bueno, ¿mostramos?
1: Una nueva.
2: ¿Una nueva?

0: Y aplauso para Julián, que sigue fuerte.
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A partir de este instante, la presencia de cualquier oyente sin sensibilidad, sin capacidad de emocionarse, queda bajo su exclusiva responsabilidad.